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0: Hoy presentamos ¿A dónde se fue la pigua? ¿Y en dónde está el Perusi? ¿Dónde lo han visto? ¿Será que se fueron juntos agarraditos de la mano? ¿Será que el Perusi se fue a echar trago y la pigua a algún motel con alguna panderista nueva? Si usted lo ha visto, comuníquese con nosotros a nuestro Animal WhatsApp 961-61-504-9JUN es igual a 91. Mi pregunta es, ¿a qué horas va a hablar, don Puma? ¿Será que ya está listo?
1: ¡Claro!
0: ¡No creo!
1: ¡Exacto!
0: ¡Ya llegó el otro! ¡Ay!
2: Y por lo que veo cumplió con su palabra el desgraciado.
0: Acompáñeme a escuchar esta triste historia.
2: Muchas gracias. Queridos amigos. Cuidado. Miembros de esta iglesia.
3: La piedra, ¿no la ves?
2: ¿Y es qué?
0: Que la piedra dice que a 50 pesos el... ¡Ah, no, ve, chaval!
4: ¡Ay, el focazo, pero la espalda!
1: ¡Exclusiva! El venado sabe de esas cosas.
0: Ya, adelante.
2: Sí, acompáñeme a escuchar esta triste historia. En días pasados, en su programa La Bola de Gaznate. Ajá. Apenas se incorporaba el compañebrio, el marinete de fuego.
1: El compañero.
2: Sí, el compañero ese, el sombreadito, pues.
5: Ay, güey, mi mente.
2: Resulta
1: el caballero
2: que...
1: de la noche.
0: El señor de la noche.
2: El señor de la noche.
1: Ya les dije resulta que yo que... soy así porque las mujeres me robaron mi brillo, ¿viste?
2: Bestia, mitad bestia, mitad animal. El chiste que... por primera vez el invitado especial tenía como casi una semana completa en acudir a este programa.
3: Sí, creo.
2: Luego, día lunes se presentó el invitado. El día martes se volvió a presentar. Pero por un designio del Señor, Salmo 3.14.16, afirmábamos... Pigua. ¿Acaso llegarás el viernes a trabajar?
3: No creo.
2: Y él quedó así con cara de perplejo, como de que... ¿Será que sí? ¿Será que no? Entonces acertadamente un comentario de... Creo que fue mío, ¿verdad?
3: Sí, creo.
1: No puedo más.
2: Al decirle... Desde el jueves ya ni va a estar el perro que van a estar preguntando. Y mire, como profeta que soy, como emisario de los astros y de signos, y sobre todo ese ¿cómo se llama? Del Nostradamus, el profecías del Nostradamus, me la pizca.
0: Tú en vez de leer el café o el agua, tú lees la cerveza, ¿verdad?
2: Sí, eres claro, y más si es de alcohol del 70.
0: Eres el pitonizo de la radio.
2: Entonces, la profecía se ha cumplido. Así todos de suspenso de que...
1: La cara con la mano.

0: Dado. No acudí hoy. Y menos la día de mañana. ¿Y eso qué? La pigua, déjeme decirle, es trompezar. No es maestro como los que estudian la normal. Como cuando estudian el pedagogía. Bueno, ese sí lo he estudiado cada miércoles. Se pone bien bolo, pues también. Pero, maestro de profesión. Si acaso tiene una maestría en ciencias ocultas, pues, pero... Pero maestro educando trompezor.
1: No tiene ni la primaria.
0: Pero él se ha tomado muy... Pero muy en serio. La tema de ser maestro. Él estaba esperando su bono. Mañana la día del maestro, pero lo que va a tener es, mire usted, tres partes iguales.
2: Pero es que privada no cuenta, pues.
0: Ah, caray. Entonces, nada más comentarle usted, radio escucha. La profecía se ha cumplido.
2: Señora esposa de Don Pigua, no vino a trabajar, no le haga caso, está
3: viviendo. Así que vamos rápidamente con la presa intention del team que nos acompaña esta tarde.

0: El lado oscuro de la luna.
1: El que le íbamos a sacar su alerta Amper porque ni señales de vida daba el perro.
2: Es que ya estaba. Ya estaba moradito.
1: Puma, pues. Así es, no lo esté exhibiendo así ese color. Moradito oscuro.
2: Ah, ok. Claro. Amarillo, no me pongo.
1: Moradito es un color. Amarillo sus ojos, güey, sus dientes, güey.
2: Aparte.
1: Traído desde la hermana República de Wakanda, Cuba Chula Forever. Ídolo de esos que cobran en moto. El líder de todas las bandas de maleantes allá en la zona fronteriza del Tapachula, Chiapas.
0: De las caravanas, ese soy yo, güey.
1: El que organiza las caravanas vocacionales desde el centro y Centroamérica.
2: Voto por voto.
1: Con ustedes. El que vale lo que pesa, pero en... El Poma. José Hilerio Abarca Hernández Selvas Piguas Samayoa Bukele ETC ETC Lacrico
2: El Lacrico.
0: Oh, burro, ya. Sin grado Chucho mejor.
2: Lo conozco.
0: Ya no me estoy echándole patadas. Ey, les manda saludos el Darín Gamboa. Saludos a mi tío Venado y Perú.
2: Ay, mi amor.
1: Saludos, saludos, Dani, buen elemento. Lástima que no regresaron al Puma, si no te ibas a ocupar ese lugar.
0: Dice que quiere dar el de Pichucalco ahora, dice.
2: Me lo diera mejor. ¡Es la exclusiva!
1: ¡Exclusiva!
2: El Dani Gamboa quiere mandar a... ¿Cómo es? ¿Cómo se dice? A mantenimiento a Pichucalco.
1: Al nuevo que no manda ni la hora el perro.
2: Y ni está nadie.
1: No hay día.
0: Mira, pues,
1: tío Bukele, put attention, please, por favor, ahí en Pichucalco.
2: Dani, por favor, manda tu audio de Pichucalco.
1: Señoras y señores, niño y niña. Gentlemen and gentlemen, y siete que sigue. Con ustedes, el hijo de las viejitas.
2: Obvio.
1: El único amaquero que no sabe tejer hamaca. El único que le ha dado al de su presidencia municipal en Berrio Estabal.
2: De mi metal no va a estar
1: ustedes,
2: hablando.
1: 6400 son 6400.
2: Mínimo, 6400 son 6400, papaps.
1: El nuevo director de la Agencia del Bienestar aquí en Chiapa.
0: Sí, creo.
1: Con ustedes, el Mata Viejitas 3000.
3: Sí, creo.
1: Ricardo Selvas Hernández Abarca Perusi Samayoa Zúñiga Reyes Selvas Hilerio Tecolín Tumbalín Guato y todos los que se nos puede ocurrir.
0: Tío Ale
1: Hernández.
2: No, porque aquí está tío Ale, güey, perro.
1: Tío Alex, esta es mi voz.
2: Aquí está tío Alex afuera, perros, ¿eh? Pero bueno, ahorita me voy a...
0: Y luego,
2: ahorita me voy a quejar con él.
0: Y él ya sabe para qué nos invita.
2: Ahorita a me voy a quejar con él. Le voy a decir, tío Alex.
1: Tío Alex.
2: Ya, tío Alex.
1: Su bigote, tío Alex.
2: ¿Qué pasó, joven?
1: Sabe que lo queremos, Paclem.
2: Ey, no estén hablando. No estén hablando porque ya llegó aquí. Ya llegó.
4: Llegaron las pipsos.
5: Llegaron las pipsos.
1: Ya mándame el RFC para que yo facture, perro.
2: Que ya va. Salúdalo, bebé, salúdalo. Dile algo. No te quiere hablar. Ah, te he enojado contigo.
1: Me ignora.
2: Pero bueno, muy buenas tardes, banda. Sean ustedes bienvenidos a Bolegas Nate. Es momento de presentar al más famoso de los famosos, al influencer que da a conocer las noticias más interesantes de a nivel nacional, estatal e internacional de una forma humorística. Aquel que acaba de pedir su PTU para poder facturar al ¿Ya llegaron las pichas? ¿Y qué pasó, joven? Sus dos grandes éxitos aquí en Radio Núcleo. El rey de la brecha virtual, el del sobre amarillo, aquel que tiene un gran amigo argentino, aquel que era dueño y amo de los Mic Mic. El que cobra por todo. No, el que cobra sobre amarillo en todo el estado de Chiapas. Y además, tiene demasiados entenados e hijos regados que ya salieron a relucir en los desfiles del 20 de noviembre y graduaciones del año pasado.
1: Y desde
2: tiene una dentadura hermosa, menos un diente. ¡Ahí viene! ¡Y piquito de oro! Aquel que cuando iniciaba Bola de Gaznates fue internado más de una semana y desde entonces quedó loquito. Quedó trastornado y quedó enamorado de la pigua. El dueño de Medio San Cristóbal, porque la otra mitad es la dueña, aquella que compra dos vehículos a sus hijos. Él es el picado de Samayoa, el picado de Selvas, el picado de Hilerio y el picado de Hernández. El Perusi Samayoa se derrama.
0: El picado de
1: Coyota. What happened to you, my friends? Ya estamos en la vivo y la directo. Gusto poder saludarles. Puma, Venacio, el invitado que no llegó la día de hoy. Al tío Selvas, al tío Alex también. Y a las diferentes plazas. Bueno, a los que les interesa todavía ponernos, pues.
2: Aquí lo está escuchando Selvas, que ya no nos pone en ninguna plaza, ¿eh?
1: Sí, ya no. Hey, tío Selvas. Hay que poner tantita atención ya en las plazas, porque mire usted, reportaron Comitán. Reportaron
0: Tonchi. Chucalco.
1: Mi Chucalco. Reportaron.
0: Entre un ojo ahí a la güera, miren, no está.
2: Ya lo vi, está viendo ahorita. Acompáñenme a escuchar esa triste historia. Adelante, compañero. Amigos,
1: esta tarde les vamos a hablar de lo que aconteció en un programa en la Vivo. Sí. El director de Asuntos Sin Importancia se juntó con el otro operador más de esta cadena del Radio Núcleo. Y los otros dos sonsos que estaban ahí en la fondo hablando como merolicos.
3: Sí, creo.
1: La plática se centraba en que varios municipios ya no estaban colocando los gaznates porque...
6: Porque fue...
1: A los operadores les daba flojera. A los operadores no les entraba. No, y no les entra.
2: Con un gargajo.
1: El forma de cómo poner los gaznate. Bueno, quizás otra, porque los gerentes son los que no quieren ponerlo, pero. Pero.
2: Esta es mi voz.
1: Esta historia. Sí, también esta es tu voz también, perro.
2: Perro.
1: Resulta que un día como hoy, pero del año 2026.
2: Wey, estamos en el 2026 todavía, perro.
1: Por eso es el día de hoy, pues, del 2026,
2: wey. Bueno, hay mañana.
1: Descifrado, concifrado, pues. Gracias. Se dieron cuenta que la de Pichucalco no estaba, pues, en su oficina, pues.
2: Y seguirá no estando. Vámonos a corte, don Puma.
0: ¡Vámonos! De volada, una pausa y ya
7: regresamos.
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0: Listo, son las 6 de la tarde ya con 30 minutos, 6 con 30. ¿Quieres seguir con tu historia, bebé? ¿O ya no?
1: ¿En qué estamos, papi?
0: En la radionovela de allá, de aquí al lado.
1: Ah, ya no, ya fue, ya dijimos, fue que no está.
0: Ey, sí está, güey, no lo había visto que sí estaba.
1: Ah, tu boca. ¡Exclusiva! La venada de León de poniendo dedo a sus compañeros de trabajo para que entre otro uno y los jefes corran a los que estaban ahí.
0: Pero de todo...
1: ¡En exclusiva! No solamente el Pigua corre a la gente, sino también el Venancio.
0: Pero lo importante es que está ahí, pero es como si no hubiera nadie. No está, de hecho no estamos ni conectados. ¿Cómo les explico?
1: Ay Dios, Padre Santo.
0: Pero bueno, hoy lo más importante, del día es que hoy juegan mis Pumas. Eso es lo más importante del día.
1: Qué bueno que es jueves, hora de dormir temprano.
0: No creo que vamos a dormir temprano, May, hoy. Hoy vamos a festejar que Pumas va a ganar. Va a ganar el día de hoy. Entonces no vamos a dormir temprano.
1: ¿Es la de vuelta o es la de ida?
0: La de ida, Falta la de vuelta el domingo. La de vuelta.
1: La de vuelta se las deja Cayetano siempre, pues.
0: Quisieras.
1: Venado, ¿qué haces con esa sudadera tú negra?
0: ¿Cuál sudadera negra?
1: Sí, no, mejor la de ayer,
0: ¿verdad?
1: Sí, es cierto.
0: Sí, güey, ahorita voy a subir mi foto. En un ratito más voy a subir mi imagen ahí por si me quieren seguir.
1: No, papito, te voy a detectar como virus, me voy a dejar la
0: Richie siempre. El Venado, ahí me encuentran en el Facebook, para que ahí voy a subir mi foto.
1: ¡Perdidos! Oye.
0: Quisieras,
1: Venado, ¿qué haces con esa sudadera tú negra?
0: ¿Cuál sudadera negra?
1: Sí, no, mejor la de ayer,
0: ¿verdad?
1: Sí, es cierto.
0: Sí, güey, ahorita voy a subir mi foto. En un ratito más voy a subir mi imagen ahí por si me quieren seguir.
1: No, papito, te voy a detectar como virus, me voy a dejar la
0: Richie siempre. El Venado, ahí me encuentran en el Facebook, para que ahí voy a

0: de transforme, cositas así, pues, de ese asunto, pues. Y que varias comunidades pues se unieron pues en manifestación y que hay un diputado queriéndose agarrar foco, agarrar esta mejor porque de verdad, ya le dieron la vuelta ya. Resulta que fue la COFEPRIS, fue, ¿cómo se llama? La Secretaría de Salud, Secretaría de Gobernación, Secretaría de no sé qué, Secretaría de esto, el otro y el otro y el otro y el otro y el otro y el otro. Y que no encontró ninguna alteración en ese asunto. Y para colmo, en la fiscalía, pues llegó la mamá de este muchacho, muchacha.
1: A decir,
0: ¿saben qué? Yo autorizo que se le siga dando la terapia, que siga estando dentro de la reintegración social, que lo que le están haciendo dentro de este centro de, ¿cómo se llama? Centro de Rehabilitación Jireg, alias la Patria Espiritual, para que mi muchachito siga en recuperación. Entonces, no digas te a malas. Ahora resulta que medios locales, de esos que se encargan de decir puras amadas, y como la noche perisi, agarra y dice, solicitamos al Estado la protección. Porque derivado a todo el despago ocasionado por el patrón y la banda del patrón espiritual, tenemos amenazas y todo. ¡Oh, la madre! Dice, salió el fiscal para decir, es correcto. Medios desinformativos acá de este otro lado, acá en Mexicali, creo que esto.
2: Tijuana,
0: sí,
2: DJ.
0: Tijuana, dice, allá con los TJ, dice, no, Baja California, tú. Bueno, allá en el norte, ¿pero dónde estás haciendo?
2: Por eso es Tijuana, Baja California.
0: Tijuana. Ah, entonces. No, yo me estoy refiriendo al estado.
2: Ah, Baja California.
0: Fiscal del estado, papi. Ah, sí, bueno. Porque no es lo mismo decir fiscal zona alto que decir tío Yaven Abarca, fiscal del estado de la
2: tierra. Porque no es lo mismo meter la bola 8.
1: Que atrás te huele.
2: Porque no es lo mismo meter la bola 8 color negro que 8 negros te metan la bola. Exactamente. Claro, sí.
0: Sí, pues, ya me entendió este, ¿verdad?
2: Sí, le entendí,
0: mal. Es lo mismo que la Zaragoza, que tu prima Sora Zaragoza, ¿no? entonces, bueno, ya aclarado el tema. Resulta, pues, que sale de un fiscal a decir, compatriotas, que Chiapas levante. Ah, perdón, de allá, de California, Baja California.
1: Verdura.
0: De Baja California, levante las patas. Hemos sacado una implementación de medidas preventivas precautorias para todos aquellos medios que lo han solicitado, porque si no ha sido, si no ha sido uno, no ha sido dos, no ha sido tres, sino un chorro de las amenazas que han recibido por estar echándole bronca a la patrulla espiritual, que es una gran mayoría que lo sigue pues, a través de las redes sociales. ¿Ve? Y este muchacho, el ¿cómo se llama? El que pare la coche, ¿cómo se llama? Este,
2: pero el chiquilín. El
0: chiquilín. Ese, qué bueno que los tengo ustedes al pedo. Resulta, el chiquilín dice, sí, dice, lamentamos profundamente que la banda, los seguidores de aquí de la patrulla espiritual estén en ese tenor, pero están enojados, pues. Así como nosotros en nuestro momento nos sentimos agobiados, nos sentimos molestos, nos sentimos con ese... con ese pesar en la espalda donde la gente nos reclamaba de las acciones que hemos tomado. El muchacho está en plena recuperación, dice. ¿Qué es lo más importante de rescatar de este asunto? Dice. Él ya quiso reivindicar su vida y vamos a ayudarlo, dice. Y ya está becado, pues dice. Vamos a echarle su mano porque no por uno es cuanto. Vamos a dejar de apoyar eso, ese tipo de asunto. Ya por el tema de las comunidades, ya por el tema de ese asunto de las de la Transformer, pues, después de las comunidades, pues, no nos metemos, no es nuestro asunto, no nos importa. Pero al que sí le queremos decir, dice, queremos decirle al diputado fulanito de tal que quería foco, ahí lo tiene, dice. Quiere ayudar a la gente, lo invitamos a que beque gente junto con nosotros, dice. Quiere tener el foco de atención sobre las... de los...

0: Lo invitamos a que haga sus cosas de oración. Lo invitamos a que crea sus asuntos para que la gente se pueda recuperar gratuitamente, dice. Yo soy un elegido, soy un salido de una casa de esta red de recuperación, decía Chiquilín. Gracias a esa recuperación es por lo que estamos luchando para salvar a más gente. Y ahora invito a ese diputado que quería foco que haga lo mismo y la gente, pues, ¡ah, su máquina! Pues lo quieras, por donde quiera, pues, el aplauso, pues, para la Chiquilín, que dicen, sí, se la rifó porque nunca contestó mal, nunca expresó algo que no fuera, siempre abrió las puertas de su, su clínica de recuperación, que es lo que tenía que hacer desde un principio, y lo hizo muy bien. Ah, pero como lo dijo, si me piden que lo saquemos, a que lo apoyen ustedes, lo sacamos. Es como decía el gobernador en conferencia, en una entrevista que dijo, tan que hay inseguridad por todos lados, ¿cómo estábamos antes? Dice, bueno, antes nos quejábamos, y ahorita, por eso,
1: mi vecina
0: sacó la casta, Chiquilín. Ah, bueno, pero es que te queja de diferente manera.
1: Pues. Ah, sí, May, eso sí es cierto.
0: Sí. Entonces, ya retomando el tema de la Chiquilín, resulta que les pegó una revolcada para todos, y los medios... Así que las redes sociales ya pidieron el apoyo para de resguardo, porque toda la banda, pues sí, se las dejó caer, pero con Tokio. Hasta la nota de la esta tarde, my friends.
1: Muchas gracias, May. Es el momento de irnos al corte. No le vayan a cambiar porque continuamos y regresamos con el clima. Aquí en Bola de Gaznates, 6 de la tarde, 39 minutos.
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0: Pamá de Hiroshi ya mandó su audio.
1: Y el Puma todavía
0: y el nada.
1: Ay, vámonos con nuestro corresponsal de guerra hasta Pichucalco, Chiapas, con nuestro corresponsal la Hiroshi.
2: Buenas tardes, mi querida bola de gaznates. ¿Cómo están, tío Peruzzi, tío Venado y el padrinazo, el Pumita de aquí desde Tapachula, Chiapas? Aquí andamos reportando lo que es el clima de la ciudad de Pichucalco, Chiapas. Durante todo el día fue un día muy lluvioso, con una temperatura máxima de 28 grados, a pesar de que estaba la lluvia, hacía calor. Por la tarde bajó la temperatura a 27 grados, con chubascos del 55% de lluvia. Y por la noche esperamos que siga lloviendo. Va a descender la temperatura hasta los 20, 22 grados y se prevé que siga lloviendo. Así que por favor, si salen ustedes a la calle, lleven paraguas en manos y si manejan, tomen extremada precaución. Desde Tapachula, Chiapas, reportó para el clima de Pichucalco, Chiapas, el Hirochi Gamboa.
0: ¡Hello a la becha, don Hirochi!
1: Calidad de muchacho. En cambio, las otras mulas, por más les van a capacitar, que es que no aprenden nada.
0: No le estés diciendo aquí que los tenemos. Que por cierto, por favor,
1: de los otros, papito.
0: Por favor,
1: ya están en la cabina, pues.
0: Por favor,
3: corrieron, dice.
0: Por favor, acábenlos, porque en la siguiente hora ellos van a estar operando la media hora Juan Ramón. Ay, no. Y media hora Steffi. Así que los acaban, por favor.
1: No, ya, estás viendo que no podemos con la crico y ya nos querés mandarlos. No, ya
3: sea madre. Hey, Venancio. Dice el... ¿Cómo le dicen al Gamboa? ¿Cómo le dijeron?
0: El Hiroshi.
3: Ah, Hiroshi. Dice Hiroshi que para tu conocimiento las Chivas empataron, dice.
0: Sí, empataron ayer 2-2.
3: No sé qué tiene que ver, pero me dijo que te dijera.
0: Ah, bueno, sí, empataron 2-2 ayer. Bueno, les empataron ayer 2-2. Pero bueno, cosa que no me importa porque pues no le voy a ninguno de los dos equipos.
1: ¿Qué me importa?
0: Exactamente. Pero bueno, ahora es turno de escuchar cuál es el clima allá en Cubachula. Vámonos al clima allá en Cubachula. Adelante, compañeros.

0: Sí, aquí en Tapachula.
1: Este ya empezó.
0: Tenemos 27 grados centígrados y la sensación térmica de 30. Aquí sí no nos dan tregua el calor. Más que si estás bajo de un arbolito y echándote una tucagua. ¡Ecuexla! Ahorita cuentan con 32 grados centígrados. La sensación se mantiene igual. Dice que va a llover. No le crean. Hasta ver, no creen. Vámonos a la capital del estado.
2: ¿Qué creen? Yo quiero enviar una exclusiva ahorita. Yo creo que la Daniela Dávila acaba de escuchar al Hiroshi Gamboa que mandó el clima en Pichucalco y acaba de mandar su audio de clima de Pichucalco.
1: Ay, ya, ya no. Mami,
2: ya, mamita, no, mañana.
1: Gracias por participar, mamita chula. ¿Viste?
0: Otro día con más calma, ¿viste?
1: Yo creo que el Hiroshi está a punto de ocupar tu lugar ahí en Pichucalco.
2: Pero bueno, es el turno de escuchar el clima ya en toda la ciudad de Pichucalco. Vámonos con la más casada de allá de Tapachula, de Tonalá y y Arriaga. Vámonos con Jazz Velázquez, la cebra. O cualquiera se equivoca, perros.
3: ¿Qué onda, bola de gasnates? Rico jueves para ustedes.
1: ¿Qué onda, güey?
3: ¿Qué onda, pa? Con la novedad de que seguimos aguantando el calor. Seguimos con mucho solecito. Seguimos con mucho
4: Mario, bochorno. No
3: el día de hoy la temperatura alcanzó los 38 grados centígrados en ambos municipios. No hay señales de lluvia. Continúa el resto de la tarde con temperaturas al momento de 30 grados centígrados con sensación térmica de 31 grados. Si viene la lluvia, por favorcito díganle que venga de este lado, que ya hace falta. Tenemos varios lugares que la verdad estamos careciendo del agua. Saludos, reporto para ustedes, Yasmín Trinidad, la cebra.
2: Bien, entonces muchas gracias, cebra. Y ahora es el turno de escuchar de las montañas. Vámonos con Don Perusis a Mayoa Cerrama.
1: Estamos con todo y sin nada, de verdad, por Diosito Santo. Momentos de calentura se vivieron hace momentos allá en la tierra del pan compuesto y en la tierra de Ombeli.
4: ¿Cómo?
1: Los señor justicia atravesaron las trocas y en al mero lado del teatro de la ciudad Junchalín. Pero era un tema ahí de... En temita ahí de levantar jueguitos. Pero bueno, todo tranquilo, sin novedad. Y la clima en este momento 22 grados centígrados, sensación térmica de 18, la mínima en 16. Hoy alcanzaron nada más y nada menos que los 30 grados. Pero mañana la día de la profe va a estar en 32 graditos. Para aquellos los que no vayan a venir a la mar.

Arraigo. La región de la caña y junto con Pujiltín y Carranza. En este momento registran 26 grados centígrados con sensación centrímica de 24. La mínima será de 18 porque la máxima que alcanzaron hoy fue 33 grados centígrados. Bendito Dios, digo. Por el tema de la champa, ya acabaron ayer. Ayer finiquitó, cerraron la temporada de zafra. Ahora viene el tema de calmar los calores tantito. Ya, ese será otro asunto que tocaremos al rato. 33 grados ayer, 32 grados hoy. Así que, todo tranquilo, sin novedad. Allá en la región de la meseta, comité. Y no

0: y contentos. En este momento tenemos una temperatura de 19 grados, sensación térmica de 18. La máxima que alcanzamos la día de hoy, 25 grados. Se espera que la mínima caiga hasta los 13. Así que prepárese el chamarrón, el chaqueón y algún sucaguamón para que entres en calorcito. Porque no es por decirle, pero ya me está raspando mi gasnata donde me quiero enfermar ya. De verdad, por Diosito santo. Así que bueno, porque sí, porque como soy profe.
1: Pretexto.
2: Otra cosa le verá.
0: Gracias, mandamos cámara y micrófono hasta el centro maestro. A quien esté controlando este asunto, porque con los altos y bajos de audio. Ay, Dios, papito chulo. ¿A quién les mandaron que le enseñara otro que no controla? Muchas gracias.
1: ¿Qué quisieras, perro? Pero bueno, vámonos a corte y enseguida regresamos. En la ciudad capital, Tuxtla Gutiérrez, 26 grados, parcialmente despejado, con una sensación térmica de 28. Descenderá el clima hasta la noche. Pero bueno, ¿cómo?
2: ¿Y en Berrio?
1: Ah, en Berrio está más chido el clima. En Berrio estamos a 22, en Villaflores a 28 y en Cintalapa a 26. Vamos a corte y enseguida regresamos. 6:55.
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3: Son las 7 en punto.

0: sueño la capital Tuxtla Gutiérrez. Pero mire usted que muchas personas, bueno, sobre todo medios desinformativos, pasaban por esa zona. Pasaban por esa zona y dieron: ¡Ey, míralo! ¡Te ha abrido la puerta donde meten la paga, la cajera automático! En eso varios transeúntes se dieron cita para ver si de verdad si podían peinar algo, no digo para observar el chisme, digo, observar el chisme. No te vas a pensar que para sacar paga. Ya hasta habían dicho que un muchacho con que primero había llegado este camioneta de valores y luego había llegado un muchacho con mochila que salió hecho la máquina al ver este incidente que estaba abriendo fue la caja fuerte. Pero ya después llegaron los medios desinformativos a verificar, a cerciorar, a constatar que verdaderamente este cajero automático ubicado ahí frente a las oficinas de la Covacha, allá la, creo que es la colonia Las Palmas, ¿no? Vos, Venado, que conoces de Tuxtla, las oficinas de la Covacha, uno que está ahí.
1: Sí, Las Palmas.
0: Ahí por... Esa es Las Palmas, correcto. Ahí la colonia Las Palmas, mucha gente decía, ¡no puede! Este es mi momento de devolvérmela rico. Pero en eso, los señores justicia, después de hora y media acudieron directamente a este cajero para cerciorarse y resguardar la cajuero si verificamente estaba abrido porque lo estaban asaltado o por los de que el camionete de valores lo habían dejado abrido. Ya más tarde llegaron también un camionete de valores a hacerse peines porque resulta que la cajera automático está en mantenimiento y una de sus ingaderas que hacen es dejar abierto la bóveda donde se meten los billetes para que lo reparta la cajero. Entonces, mentira que hayan pepenado, que hayan sacado paga ahí de la cajera automático. Simplemente está en la mantenimiento. Y lo único que le sacaron fue el argüente, porque de ahí no salió nada. Sí, así como lo escuchaste, fue falso el alerta de robo de la cajero ahí en Tuxtla Gutiérrez. Y vámonos ahí en mismo Tuxtla Gutiérrez, por Dios santo. Tan muy alegre estás, mi señor justicia, por Dios. En días pasados se vio cómo querían someter a un individuo y a base de grito, y a base de mentadas quisieron llevarse uno. De hecho, creo que se lo llevaron, pues, pero mire usted que la noche de anoche se situó un hecho que Dios Padre Santo en una de las plazas aquí. ¿Cómo? En la capital Tuxtla Gutiérrez, sí, un individuo en estado de ebriedad, pero dentro de un estacionamiento privado de una plaza comercial, se hicieron el tuya mía, te la presto, acaríciala, entre el policía municipal del Tuxtla Gutiérrez y unos individuos que se transportaban en una camioneta, en el cual uno de ellos, la copilota, argumentaba: no lo puedes bajar, y el otro: ¿cómo no? Yo lo bajo. Y el otro: bájame este, no, bájalo tú, y el chiste que no lo puedes bajar, ah, ¿cómo no? Y si se ponen resistencia, se los voy a mandar al MP, y los voy a consignar, y que aquí, que allá, la lucha seguirá, y el gran despavor que se armó, al final de cuentas, terminaron no llevándose uno, sino llevándose a dos al botiquín la noche de anoche. Pero ahí hay un detalle. ¿La detalle es propiedad privada? ¿Estacionamiento público privado? No sé, tengo mis dudas, pero ahí se lo dejo a los licenciados y a los químicos proctólogos, y hay que se encarguen los de señor justicia de a ver cómo está el asunto. Y vámonos ya a otro asunto. ¡Ah, otra vez Tuxtla Gutiérrez, por Dios santo! No salimos de uno y nos metemos en otra. No es que tengamos algo en contra de los señores justicia, aclaramos de una vez, pero varios medios desinformativos en la ciudad capital desinformaron. Subieron una video de una carrerista en pleno centro del Tuxtla Gutiérrez, donde decían de un asalto a mano armada y donde el malhechor iba caminando por la avenida central y las víctimas venían atrás de él gritando: agárrenlo, que es ratero. Y pues nadie lo pepenaba. De repente se ve que dos motopatrulleros, pues, van atrás de este individuo. Pero pareciera que lo fueran escoltando, ¿eh? Porque ni uno de los dos motocicletistas que se ven en las videos se bajó a pepenarlo de la pelo. Y de hecho se ve en una imagen que otro, mi pobre elemento, pues, que va tragando mostaza, que ahí va con la calorón que hay, que en tus

0: Catedral de San Marcos. Y pues nadie la detenía, nadie la tuvo hasta el momento. No hay reporte de la detención de este individuo que hizo de las suyas ahí en pleno centro de la capital Tuxtla Gutiérrez. Iba escoltado por dos patrulleros. ¿Qué es lo que dicen las malas lenguas? Salto a favor. Ladrón 1, policía 0. Y vámonos ahora hasta la hermana República de San Cristóbal de las Casas, porque mire usted, qué bonito es ver los niños sin celular, por Dios santo. Captan en la hermana República de la colonia Palestina y en la zona norte, allá en la zona of the north, en zona caliente. Qué bonito ver los niños sin la celular. Aproximadamente un mocoso de 11 años y otro de 6 iban en un motoneta, pero sin casco. Sin medidas preventivas de precaución, iban rajamauser. Iban hecho la mocha. Un señor que estaba, no cabía en lo que estaba viendo, menos en su calzón, viendo la forma como iban estos dos mocos desgraciados, pero sobre todo, no teniendo este, ¿cómo se llama? Este, con la pericia de educación vial. Para respetar los topes y sobre todo respetar los sentidos de las calles. Lo asombroso es que un chamaquito, pues, mucho de 11 años y el otro de 6 años atrás en el moto, pues, por Dios santo, ya está mucho ya. Pero digo, este es mensaje para los papás, porque los señores justicia, entre más lejos están, menos lo ven, pues, pero ¿y los papás, pues? Cuando quedan debajo los carros, cuando se van allá enfrente de las paredes, ¿quién tiene la culpa? ¿El niño o quien le prestó la moto? Esa es la incógnita que le vamos a dejar a día de hoy para que usted, señor, señora, si sabe o conoce, o más bien sus hijitos son atrabancados de montar moto, miren, póngale este su casco. El otro día vimos un accidente bien fiero aquí en Amatenango, La Valle, carretera Tiopisca, Comitán, que la verdad, por no llevarle a casco, fue una escena escalofriante. De hecho, ya lo hemos visto varias veces, sobre todo acá en la carretera Huizla Tapachula, donde, ay Dios Padre Santo, de verdad, un casquito, aunque sea de soldador, pero pónganles algo, pues, porque Dios Padre, ahorita nos reímos, pero luego no nos lamentamos. Y vámonos a otro asunto. Mañana día de la maestra. Sí, mañana es la festejación de todos aquellos los encargados de los niños, de los muchachitos, de las criaturitas, que mañana van a festejar su mero día de la maestra. Pero no creas que todo es festividad, todo es alegría, todo es fiesta. No, mañana en punto de las 9 de la mañana, a la altura de la Diana Casarada, arranca. Mañana habrá manifestación en la capital Tuxtla Gutiérrez, por lo cual, señoras y señores, tomen sus prevenciones. Y más, bueno, si los niños no van a la escuela mañana, pues, pero usted sí va a ir a chambear, entonces se prepara una manifestación en punto de las 9 de la mañana con destino a la Central Parque Tuxtla Gutiérrez para que tome sus prevenciones y no llegue esta tarde a ver su querida. Así que también informarle que en ese mismo horario, en punto de las 9 de la mañana, inicia cierre carretero, bloqueo. Bloqueo, bloqueo, bloqueo, bloqueo, bloqueo. Mami, se te bloqueó. Mañana en punto de las 9 de la mañana, kilómetro 46, carretera San Cristóbal Tuxtla, autopista de la muerte. Aquí en la mera entrada del San Cristóbal. Pues no quisieron ir a marchar a Tuxtla, pero van a bloquear aquí en San Cristóbal. Este, un grupo de maestros, en punto de las 9, iniciará la bloqueo. No se sabe si bloquean en punto de mediodía o 1 o 2 de la tarde. Recuerde que es un horario laboral. Entonces, desde las 9 de la mañana, se prepara la bloqueo en la kilómetro 46. Hasta el momento, se sabe que va a estar libre la libre. O si usted ya conoce la ruta por Zacualpa para salir a ahí la zona de, ¿cómo se llama? De la libre. Bien, sube este de autopista, kilómetro 21 aproximadamente. No, 31. Ah, es 31, perdón, 31. o más, la puente de Zacualpa, vea, el chiste fue que ahí lo puedes meter para la carretera libre y bajar directamente hasta el San Cristóbal. Así que ya se la sabe, tome sus precauciones, mañana es día de bloqueo, bloqueo, bloqueo, bloqueo. Mami, soy tu bloqueo. Y vámonos en otra noticia, ahora regresamos hasta San Cristóbal de las Balas, San Cristóbal de las Casas, Chiapas. No se confunda, no se confíe este mucho de la Google Maps, señor, señora. Tome sus precauciones, siempre atento, siempre pendiente. Porque si lo digo, un vehículo automotor de este modo, la dieta de taxi, esta tarde en la comunidad de San Felipe Catepong, casi casi se burla barranco. Porque se le acabó la calle. Algunos dicen, es que la Google Maps decía pues que ahí había calle, confiado, lo bajé para allá. Y otros dicen, no, es que se salió del cinto asfáltico y lo fue a parar hasta allá abajo. Otros tataratos dicen, no, ese taxi ya lo están vendiendo por parte, porque resulta que la trompa ya estaba de un lado, la salpicadera por otro, y el carro cerca de la barranco. Así que tome sus prevención preventiva para que no le pase lo de este muchacho con la Google Maps. Y vámonos, ah, ya les dije lo de la, ya, la bota, ya está. Hasta acá con la desinformación, my friends. Pueden checar todos estos asuntos a través de la Nuti Perú y Edgar Perú y Abarca a través de la Facebook, Instagram, TikTok y también la YouTube. Desinformándole como siempre, Perú City Naco se derrama.
1: ¡Ay!
0: ¡Vámonos a la corte! 7:19, bola de gaznate.
1: ¡Ah, perro!
2: Bola de gaznate.

0: Son las 7:24.
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6: El incremento de los casos de abuso sexual en el estado durante el primer cuatrimestre de 2026 no puede verse únicamente como una cifra estadística. Es el reflejo de una crisis social que se ha normalizado durante años y que hoy exhibe las fallas institucionales para proteger a niñas, niños y mujeres. Municipios como Tuxtla Gutiérrez concentran gran parte de las denuncias, lo que revela no solo una mayor incidencia, sino también la persistencia de entornos de violencia donde las víctimas continúan enfrentando miedo, silencio y desconfianza hacia las autoridades. La situación obliga a replantear las políticas públicas de prevención y atención en Chiapas. No basta con abrir carpetas de investigación si no existen mecanismos reales de acompañamiento psicológico, protección inmediata y justicia efectiva para las víctimas. El aumento de demandas también puede interpretarse como una mayor disposición a denunciar, pero ello debe ir acompañado de instituciones capaces de responder con sensibilidad y eficacia. Hasta el siguiente comentario.
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0: Son las 7 con 30 minutos.
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2: Pero bueno, adelante, bueno, adelante.
3: Sale Venado, échale.
4: ¿Yo por qué?
2: Porque digo, no estabas hablando, porque échale, quería estar muy participativo.
3: Échale Venado, dice.
4: Es que no me estoy monitoreando todavía.
2: Échale ya.
3: Bueno, ya hablando en serio, pues es por esa cuestión, para que se mantengan aclimatizados, así que no se me calienten ni uno ni otro. Por eso tenemos cierto nivel y la naturaleza así nos los proporcionó, porque había mucha raza que tenía esa duda. Así que ahora ya salió de duda, no se espante, ya saben, por si usted necesita correr, saltar, pues por eso tiene uno más arriba que el otro. Así que no ande esperando que se le acomode en algún momento, porque eso jamás va a pasar.
4: Ah, no sé de qué hablaban, pero
2: No se me hace que estamos hablando.
4: No, Maya, ahora sí.
2: Te lo explico rápidamente.
4: Ya no quiero, ya.
2: Puma trató. ¿Cómo?
4: Bueno, explícalo, pues.
2: ¿Guácaro se lo dio a Chucho?
4: Bueno, sí, guácaro me lo
3: está poniendo. Torres, no.
4: Ay, no, Chucho, no, si es la de mi compadre Chucho Torres, sí quiero. Ya se la conozco.
2: Bueno, tiene que ver con ese asunto, pues, pero dice la Puma que si tú sabías, ¿por qué uno te está colgando más que el otro?
4: Ah. No manches.
2: Sí, pero tiene una explicación científica.
4: Ah, chihuahuas, ¿cuál es?
2: Música de científico, tío.
4: Ahí donde dice fondo sabiduría, Juan Ramón. Hay un lado de donde está ahorita el fondo. Hay un lado
2: tú lo dices. Pilas, pilas.
3: Vas a poder.
2: Juan Ramón, aquí pilas. Aquí estamos soltando el tema y tú ya estás buscando el música. Eso, Juan Ramón Sáenz, la mano peluda. Según el estudio que se acaba de inventar la Puma.
3: No, güey, no fue mi estudio. Dícese.
2: No, no fue estudio.
3: No fue mi estudio, pero sí se hizo un estudio.
2: Ah, ok. El estudio que se acaba de inventar el Puma, que acaba de leer, quiere decir que si tú tienes unos la mano peluda. Según el estudio que se acaba de inventar la Puma.
3: No, güey, no fue mi estudio. Dícese.
2: No, no fue estudio.
3: No fue mi estudio, pero sí se hizo un estudio.
2: Ah, ok. El estudio que se acaba de inventar el

0: conductor de vehículo, señor transportista, señito, si usted no me está poniendo cuenta, atención a esta bola de gas.
1: Chécate, mírate, muévete.
0: ¿Puede usted checar que, de verdad? Yo ahorita me estoy palpando así, mire usted.
1: Tócate para que no te toque.
0: me estoy palpando para ver si es verdad. Es como las mastografías que hay que checarse, pues, la ceñito, pues, si no hay un... Se encuentra algo extraño, pues. Aquí en este caso...
1: Ah, eso yo lo hice, pero en la adolescencia, pero si...
2: yo también. Si supiera. A partir de los 11 ya me ya experimentaba.
0: Término científico.
2: Ah, científico.
1: Los pasos de la muerte.
2: Bueno, científicamente empecé a experimentar...
0: Mi primo ese que se metió a la galera a echarse, a volarse 5 y se desmayó.
2: El que se deshidrató.
0: Es otra cosa. Ese mero, tú. Bueno, el chiste, mídete y chécate. Si uno está arriba y otro abajo, es normal. Ya sea izquierda, derecha, es normal. Porque dice Don Puma que el estudio revela que tienen esa formación, esa adecuación para que los dos no choquen como campana, ¿no?
2: Como tacataca.
0: No vaya. Cuando vaya, exactamente, no vayan como el taca, taca, taca, taca, taca, taca, taca. O te hagas estrellar de ese asunto cuando te sientes, pues. Segunda explicación. El tema de la temperatura. Si uno te caliente, se baja para abajo, se sube que está frío. ¿Ya viste?
1: Eso no dije, güey.
0: Así lo mencionaste, que no lo entendiste, la lectura es otra cosa.
2: Pero yo tengo, yo tengo una duda, maestro Peruzzi.
0: ¿Quién está dando la explicación, perro?
2: Maestro Peruzzi.
0: ¿Quién leyó el artículo?
2: Maestro Peruzzi.
0: Alumno Venato.
2: Maestro Peruzzi, tengo una pregunta. ¿Científicamente es normal ponerle nombre al derecho y nombre al izquierdo?
0: Es correcto, científicamente comprobado, porque le genera un, ¿cómo se llama? Un este de autoestima, tú. Un vínculo de cariño. Por ejemplo, el uno se llama los míos, Perú, y el otro se llama Cito.
2: ¿Y juntos?
0: Son el Perucito, ¿ya viste?
2: Pero maestro, me resulta otra duda. ¿Cuáles son los nombres más comunes? Perdóneme.
0: Además termino y ahorita entramos en su pregunta. Entonces, el estudio revela que si usted los tiene al mismo nivel los dos, siempre es importante que vaya usted al médico. Esto sí es verífico, de verdad. Esto no es WhatsApp, esto no es mentira, no es cotoreo. Si usted, hombre, o transforme, que se toque, siente que los dos o yo estén a la misma altura. Si ya se hizo el vasectomía, ya no importa, ya. Pero si usted no se ha ligado, no se ha hecho ningún tratamiento, si usted completo entero y siente usted a la hora de palpar que los dos están a la misma altura y al ratito también, vaya usted con su médico que se los cheque. Porque resulta que se deriva en una enfermedad. No, de verdad deriva en una enfermedad, papi. Que deriva en cáncer. Otros derivados de ese mismo asunto. Ah, ya viste. Entonces, ya después del despagre de los Oyol que dijo don Poma, ese consejo sí le vamos a dar porque los gaznetes somos sus amigos. Adelante con su pregunta también antes.
2: Yo tengo otra pregunta, maestro, y quiero que me la responda. ¿Cuáles son los nombres más comunes para ponerle a los tenates?
0: Mira, lo que nos ha llegado aquí, el nombre más común es, por ejemplo, el Benny.
2: El Benny.
0: Tom. ¿Lo viste? Benny, Tom.
2: Ok, ¿Benny el derecho o Benny el izquierdo?
1: No, Benito, no, pues tiene que ser... Benito el derecho y tocámelo el izquierdo.
0: Oh. Ah, ¿cómo será, sonso? Es Benito y el otro es Camelo.
1: Por eso.
0: ¿Lo viste? No tocam, no, o sea, no sea sonso, ¿eh? Es Benito y el otro es Camelo. ¿Lo viste? Oh. Pero sí, el Pepe también... El José Pepe, el Pepe Pepe, José José. Son nombres comunes que se le dan a los kiwi, por ejemplo, les llaman los... Son diferentes nombres, pero sí lo más común es el... ¿Ya me entendiste, don Venado?
2: Ya le entendí, May. Muchas gracias. Qué atento y hermoso. Ya ninguna pregunta más, May.
0: Tenemos llamada rápidamente.
2: No, ya nos vamos a corte, May.
0: Participar.
2: Vámonos a corte y enseguida regresamos. Son las 7 de la noche con 38.

0: Cebola de gaznates.
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2: Son las 7:38.
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1: Chivas contra Cruz Azul, Cruz Azul contra Chivas el día de ayer. Este partido que ya empezaron con el tema del arbitraje, porque por ahí el penal con el que empata Cruz Azul, ya casi al finalizar el partido, deja un sabor un poquito agridulce. Dulce para Cruz Azul, agrio para Chivas. Por ahí se alcanza a ver que no es penal, para ser muy sinceros, no es penal. Y la duda es, ¿para qué Chihuahua sirve el VAR? Si no lo van a estar revisando, o el mismo VAR es el que le anda diciendo ahí, ¿es penal o no es penal? Entonces, definitivamente, el día de ayer ya está dejando que ver el arbitraje de nuestro balompié nacional, y lastimosamente, pues ya se ve manchado por ahí un partido de las semifinales. Vamos a ver el día de hoy el arbitraje, hoy a partir de las 7 y cachito ya ha de haber empezado el partido de Pachuca contra Pumas, así es que vamos a ver cómo va a ser este tema del arbitraje, y los partidos de vuelta que van a celebrarse el próximo sábado, Chivas contra Cruz Azul, y el domingo Pumas, Pachuca allá en Ciudad Universitaria. ¿Por qué preocupa el tema arbitral? Porque pues estamos dando de qué hablar. Ay, la FIFA está puesto los ojos aquí en nuestro país, en nuestro balompié obviamente, y si para el próximo mundial las cosas siguen así con el arbitraje, créanme que van a llevar menos árbitros mexicanos para la próxima justa mundialista. Son las 7 de la noche con 50 minutos, ya nos vamos, compañeros.
2: ¿Cómo? Si pagaron 2 horas completas y ya te vas, todos como los músicos, pues.
1: No, pero pagaron.
2: Vas 1 hora y media y la metro a media hora y ya te pelas.
1: Pero es que dijeron que solo querían todo el programa con solo con tu voz.
2: ¡Ale!
1: Muchas gracias, don Peruzzi.
2: Bueno, despida este formal.
1: Muchas gracias.
2: Nos escuchamos la 10 de mañana. Vamos a estar pendiente. 10-4 con Mario Blanco.
3: Siempre pendiente.
1: Muchas gracias, don Puma.
3: Gracias, Venancio. Gracias, Peruzzi. En controles técnicos, a quien corresponda.
1: Muchas gracias a todos nuestros compañeros de las diferentes plazas. Gracias por estar al pendiente de Bola de Gaznates. Si Dios así lo quiere, el día de mañana nos estaremos escuchando en punto de las 6 de la tarde. Eso fue el sabor de una bola de gaznates. Soy Rich Hernández. Adiós.
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0: Extremo FM 95.1, poco no, son exactamente las 8 de la noche con un minuto. ¿Cómo están? Espero que muy, pero muy bien. Ya te acompaño de ese lado. Cuéntale al Chimichurri qué rollo con el pollo. ¿Qué onda? ¿Qué vamos a escuchar el día de hoy? Recuerda que de 8 a 9 traemos puros éxitos comprobados, oigan. Te voy a invitar para que te quedes conmigo de aquí hasta las 11 de la noche porque la vamos a pasar sensacional. ¿Cómo te puedes comunicar conmigo? Las maneras de reportarte ya están totalmente disponibles. El teléfono en cabina 64-30573. Mándame tu mensaje, nota de audio, lo que quieras escuchar en esta hora de la noche. Puros éxitos. Ya te la sabes. 962-253-0836.
1: Vamos a la junta, viejo.
2: Vamos a pistear.
0: Ya casi viernes, fin de semana, banda. ¿Qué vamos a hacer? Bueno, muchos yo creo que ya se andan preparando después de una pues ligera lluvia por la tarde. Oigan, sí llovió, ¿eh? ¿Dónde más les llovió? Coméntenme por su rumbo, ¿sí les llovió o no les llovió? Déjame tu mensaje, si está fresquecito, parece que hoy sí vamos a dormir, dice el otro. ¿Empiernados o qué? Ahora sí, se antoja el cafecito, banda. Pero bueno, 8:02, vamos a iniciar puros éxitos y aquí está, para arrancar con ese espacio, les dejo a nada más y nada menos, ella es la madre de todas las bandas, es la banda El Recodo de Don Cruz Lizárraga, con el tema musical que se llama, te lo presento en este momento. Se llama Deja, una canción con más, híjole, esta banda que trae más de 80 años de trayectoria y sus grandes éxitos. Lo escuchas aquí en
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0: 8:03.

0: Ahí quedó la banda El Recodo, la pausa, regresamos.
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1: 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Aquí te dejo este gran éxito de 1996.

En puros éxitos a través de Extremo FM 95.1, ¿a poco no? Gracias a toda la bandita que sigue reportando con nosotros en esta hora de la noche. Por aquí tengo saludos ya, los primeros mensajes. Dice, ¿qué onda, Chimichurri? ¿Qué anda haciendo usted? Pues chambeando, mijo. Estás viendo y no ves. Andamos chambeando, muchachos, dándole con Tokio. Les voy a seguir dejando grandes éxitos por acá de este lado. Ya saben cómo te puedes comunicar conmigo, enviarme tu mensaje, una nota de audio, contarme qué onda, qué andas haciendo, qué te encuentras realizando en este preciso instante. Nos vamos a poner a todo lo que dan, porque la verdad es que traemos muchísimos éxitos en esta hora de la noche. Y otro tema musical que te presento es algo de nada más y nada menos que de la señora Ana Gabriel. ¡No más no chille, compa! Ay, ay, ay, se vale. Una lloradita al baño y regreso, muchachos. Se llama Luna, es Ana Gabriel. Son las 8 con 12 minutos. Lo escuchas aquí en Extremo 95.1.

0: Puro sentimiento, puros éxitos aquí en Extremo 95.1. Estará Gabriel con el tema Luna. Una pausa, regreso.
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0: Extremo FM 95.1, ¿a poco no? Vamos a enviar saludos para la familia Salas allá en Escuintla, Chiapas. Nos están acompañando. Muy buenas noches. Espero que les vaya de maravilla. Saludos ahí a mis amigos del transporte público. También, ¿dónde está la raza de taxista? A mis amigos maestros que el día de mañana van a estar celebrando. Mañana es el día del maestro. Felicidades, enhorabuena. ¿Todos tenemos alguna anécdota, alguna historia? Por supuesto que sí. Todos tuvimos un maestro al cual recordamos por siempre y para siempre. Fíjense, yo recuerdo mucho una maestra en aquellos años, ¿verdad? La maestra Estrella nos dio clase de español. Cuando yo iba a la primaria, estaba bien jovencito todavía. Digo, tampoco estoy tan viejo, ¿va? Pero pues ahí sacó la casta. Voy a mandar un saludo bien especial ahí, si es que todavía anda por ahí trabajando. Saludos a doña Cheney, porque si no luego me anda reclamando. Dice que no me acuerdo, tan cerca y tan lejos a la vez. Saludos doña Cheney, que tenga muy buenas noches. Le deseamos lo mejor de lo mejor y que lo siga pasando sensacional. Vamos a seguir con más éxitos a través de Extremo 95.1. 962-253-0836. Envíame tu nota de audio, tu mensaje, o te puedes comunicar directamente al 64305-73. Otro gran éxito a cargo de Los Tucanes de Tijuana. Llegan en la época, y es que son esta canción,
5: y la chona
0: sonaba en aquellos ayeres. Es considerada la canción más famosa, icónica de Los Tucanes de Tijuana. Lanzada a mediados de los 90, se ha mantenido vigente gracias a su gran ritmo pegajoso, señores. Aquí les dejo la chona para que se pongan a bailar allá en casa, en su negocio o donde quiera que se encuentren. Son las 8:19. La chona.

0: Oigan, yo no sé cómo le hacía la chona que esa mujer diario iba a los bailes. No, y aparte se compraba una botellona de esas buenas, oigan. 8:22 PM, puros éxitos aquí en Extremo 95.1. Una canción escrita por el Divo de Juárez y ampliamente considerada el mayor éxito de Rocío Dúrcal, ahora sí consolidándose como un himno clásico. Éxitos fundamentales de la española más mexicana, La gata bajo la lluvia, es un gran éxito de Rocío Dúrcal. Y lo escuchas aquí en Extremo 95.1, son las 8:22.
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Bueno, ahí está la rolita a cargo de Rocío Dúrcal con La Gata Bajo la Lluvia. 25 minutos después de las 8 de la noche. Seguimos en el espacio de grandes éxitos a través de Extremo 95.1. ¿A poco no? Llega algo de la banda MS. Se llama Mi Mayor Anhelo. Son las 8:26.

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No, vamos a seguir con más música. Por acá dice: buenas noches, amigo Dani Flores. Porfa, puedes mandar saludos hasta Villa de Comaltitlán. Saludos a los amigos de Villa que nos están sintonizando en esta hora de la noche y están disfrutando de los grandes éxitos. Algo del poeta del pueblo, el señor Joan Sebastián. Ahorita la vamos a programar con mucho gusto para poder saludar a toda la raza que va rumbo a casita ya después de una larga jornada de trabajo. Les mandamos mucha buena vibra, muchachos, a echarle muchísimo más ganas, todo para arriba. Ya saben que aquí nada de tristezas ni de nada por el estilo, ¿va? Que la vamos a pasar sensacional. 33 minutos después de las 8 de la noche. Mientras tanto, yo me voy con otro gran éxito. Y estoy hablando de nada más y nada menos. Ellos son. Llega el conjunto Primavera. La rola se llama Te Lloré. Son las 8:33 de la noche.

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Saquen las caguamas, banda, dice la raza ya en esta noche. A través de Extremo 95.1, ¿a poco no? Ahí queda algo de Lenin Ramírez y el grupo Firme. Se llama nada más y nada menos que Ya no vuelvo contigo, dice la rolita en esta hora de la noche. Grandes éxitos, grandes canciones aquí en Extremo 95.1, y se dice...

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5: Extremo FM 95.1. ¿A poco no? Algo de la oreja de Van Gogh, también gran éxito de aquellos años del 2003, para ser exactos. Aquí les dejo Rosas de la Oreja de Van Gogh.
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0: Tan bonita los 80 a través de Extremo FM 95.1. ¿A poco no? Buenas noches. Bueno, seguimos con más música. 5 minutos y serán las 9 de la noche. Despedimos ya puros éxitos de 8 a 9. Vienen puras baladas románticas para seguir disfrutando de la noche y sobre todo de esta programación fenomenal que tenemos para ti. Bueno, yo te voy a seguir invitando, pero aquí tengo los saludos para doña Teresita. Le mando besotote. Gracias por estarnos acompañando a través de esta frecuencia. Saludos hasta Wixla. ¿Cómo está mi gente de Wixla? Un abrazo. También quiero saludar con mucho gusto ahí a mis amigos del sitio San Pedro, el mejor sitio de taxi. Dice, ¿cómo? Saludate, chicos. Que la pasen lo mejor de lo mejor. Y bueno, me voy a despedir con esta canción. Bueno, ya que nos llovió por la tarde y también es un gran éxito de la agrupación de Bronco. Me cuesta tanto. Se llama Llorando Bajo la Lluvia, 4 y las 9 de la noche.
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3: Extremo FM 95.1, ¿a poco no? Son las 9 en punto de la noche. Saludos, Loli, te mando un abrazo. Feliz regreso a casa. Me imagino que después de una larga jornada de trabajo, te mando un abrazote, que tengas una excelente noche y feliz descanso. Ahí para quienes van a bordo de la unidad, y les deseo lo mejor de este bonito y maravilloso jueves de antesalas del fin de semana. Quédate conmigo de aquí hasta las 11 de la noche, porque traigo las mejores baladas románticas que tú vas a poder escuchar y disfrutar en esta hermosa noche. ¿Quieres dedicar una canción? ¿Quieres mandarle saludos a alguien muy especial? Es el momento que lo hagas a través del 962-2530836. O si te quieres comunicar conmigo directamente, lo puedes hacer a través del 64-30573. Te acompaña Dani Flores con lo mejor de la música romántica. Aquí música para tu corazón, así que ya lo sabes. Salud, Loli, ahí te tomas un cafecito por mí, ¿eh? Nada más no, te lo vayas a acabar todo. Feliz nochecita, gracias. Bueno, vamos a iniciar con lo mejor de las baladas románticas para que se vayan bien contentos a casita, ¿eh? Esta canción que les voy a presentar es a cargo de Marco Antonio Solís. Ay, qué bonito cuando uno piensa que es realmente perfecto, ¿eh? Cuando crees en esa persona ciega, se dices, wow, por fin encontré la persona ideal. El hombre perfecto. 9:12 de la noche.

Marco Antonio Solís presente en esta hora de la noche, siendo las 9:06. Solamente es perfecta la lluvia que cae. Qué bonitas canciones, grandes éxitos. Son las 9:06.

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5: Extremo FM 95.1, ¿a poco no? Seguimos con más baladas románticas. Muchas gracias por seguir con nosotros en este bonito jueves, ya 14 de mayo del año 2026. Vamos a seguir invitando por ahí, espero que estén disfrutando de esta hermosa y maravillosa noche con lo mejor de la música romántica. Grandes canciones, grandes éxitos a través de Extremo 95.1. Tengo por acá saludos para la señora Zoila, nos está acompañando, dice, hermosas canciones, a mí me encanta estarte escuchando en esta hora de la noche. ¡Qué bonito! Esto también me fascina, a mí me da mucha alegría el poder estar leyendo sus mensajes y el saber que están del otro lado escuchando las grandes canciones. Vamos a presentar un tema musical especialmente para doña Zoila. Precisamente nos solicita este tema del señor Alejandro Fernández. El tema que te presento se llama Te Voy a Perder. Y es un tema, y es una balada romántica, que habla del profundo amor y dolor de una ruptura inminente. La letra expresa la lucha interna, la negación y desesperación ante la partida de una persona amada. Reconociendo que la relación llega a su fin, pese a los deseos de detenerla. Te voy a perder, es Alejandro Fernández. Son las 9:13.
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0: En Extremo FM 95.1, ¿a poco no? Escuchamos a Nadia, Nadia como Nadia, con el tema Esa Libertad. Más baladas románticas a través de esta frecuencia y sigo enviando saludos. Dice, hola, buenas noches. Voy a saludar al amor de mi vida. ¡Wow! ¡Qué enamorados! ¡Qué románticos! Bonita noche, dice, para saludar al amor de mi vida, que la amo cada día más. Algo de Apuro Dolor es dedicada especialmente para ella. Andamos un poquito distanciados, pero dile que la amo mucho. Pero no me dicen el nombre, no sean mala onda. Pónganme el nombre de la persona a quien le van a dedicar estas palabras o algún tema musical, ¿sale? Por aquí les voy a estar leyendo. 962-253-0836. Más música, grandes éxitos, grandes canciones. ¿A poco no? Aquí en Extremo 95.1.
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0: Oiga, me encanta que me estén acompañando en esta hora de la noche. Perdona si te estoy llamando. 24 minutos después de las 9 y yo sigo aquí a través de Extremo FM 95.1. Aunque sea un instante. Ay, ay, ay, tu respiración. Gracias, qué bonito. Buenas noches.
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0: Gracias, me encanta. Eso es bonito, magnífico y realmente maravilloso, señores. Quiero mandar un saludo bien especial hasta Tonalá, Chiapas, allá en Turulandia. Me están acompañando. Saludos, Rey David. Te mando un abrazote bien grande. Qué bonito que me estés acompañando, en serio. Gracias, feliz noche. Saludos también para Pedro Escobar. Por ahí nos van sintonizando. No sé para dónde se dirigen esos muchachos. No sé si van a echar el café y no me llevan. No, eso sí no es válido, ¿eh? No se los voy a perdonar nunca jamás en la vida. Saludos desde Villa de Comaltitlán. Una canción de payaso de José José. Todos los días escuchamos, gracias. ¿Cómo están allá en Villa? Gabriela, buenas noches. Te mando un abrazote, que estés muy bien. Y bueno, gracias por comunicarte a través del 962-253-0836. ¿Quiénes andan a través del portal en www.radionucleo.com? Tu amigo y servidor Daniel Flores te acompaña en esta hora de la noche. Son las 9:26, aquí está el tema de José Manuel Figueroa, son baladas románticas. En esta noche el tema se llama... Aquí te la dejo. Quiero y necesito, es José Manuel Figueroa.

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3: Extremo FM 95.1, ¿a poco no? Son las 9:30, 9:30, gracias por estar con nosotros. Quiero aprovechar y saludar, por supuesto, a todos los maestros que el día de mañana van a estar celebrando, pero que algunos ya se me adelantaron. Saludos para la profe Lupita, saludos, un abrazo, feliz noche, ya está celebrando. Espero que me haya dejado algo de cena, profe, si no, la voy a colgar. Saludos para mi vecino Ángel, un abrazo, feliz noche. Gracias por estar con nosotros, disfrutando de la mejor música, de grandes éxitos, grandes canciones, a través del 95.1, a poco no, Extremo FM. Gracias al nuestro buen amigo Ángel, que nos está sintonizando en esta hora de la noche, y también a la profe, que anda ya celebrando. Bueno, ya la vi que anda con todo,
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3: Bueno, pues ahí está, se fueron sin nosotros, es lo malo, de celebrar por adelantado. Esta canción es algo de el señor Franco De Vita.
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3: Ni modos, de una vez, y se va a ir con tu y maletas.
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3: Que haga lo que quiera, al final de cuentas ya está grande, ya tiene INE, ya sabe lo que hace. Se llama Un Buen Perdedor. 9:32.
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0: Oigan, todos manita arriba de quienes han sido perdedores en esta vida. Al igual que todos. Bueno, son las 9:35 de la noche. Todos en algún momento pasamos por una situación sentimental bien difícil en que dices, híjole, no queda más que resignarnos, o a veces decimos o quisiéramos detener el tiempo. Son las 9:36 de la noche. Aquí en Extremo 95.1.
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9: Hola, ¿qué tal? Buenas noches. ¿Será que me puede comprar con una canción de Lorenzo, Lorenzo Antonio? Busco un amor. Para escuchar aquí en Escuintla. Dale, linda noche, que Dios la bendiga siempre. Hasta mañana.

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5.1 a poco no, 45 minutos ya después de las 9 de la noche. Seguimos con más música romántica. Quiero mandar un saludo bien especial. Dice saludos para don Ángel Sánchez. Buenas noches, don Ángel, del kilómetro 4 nos está sintonizando. Sí, ya lo vi que sí está pendiente. También saludos para doña Alicia García, hasta allá en Wixla. Doña Ali, un abrazo, feliz noche. Ahí preparando los taquitos, los preparativos, ¿verdad? Bueno, ya creo que casi están por terminar. Bueno, les mando un saludote bien especial. Que estén disfrutando de esta rica y hermosa noche. No sé si por allá en Wixla les cayó la lluvia. La verdad es que aquí en Mapastepec sí hizo acto de presencia por ahí de las 4 de la tarde más o menos, sí hubo presencia de lluvia. Y bueno, pues parece que vamos a dormir frescos el día de hoy. Mientras tanto, yo me voy con más música, algo que me estaban solicitando también en esta noche, con saludos para doña Conchi, que también está pendiente de la programación. Y esto que les presento es algo de la señora Beatriz Adriana, se llama Cuando regrese, son las 9:46.

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3: 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Extremo FM, 9:10 de la noche. Noviembre sin ti es rey en este espacio. Son las 9:51.

Extremo FM 95.1, ¿a poco no? Únicamente nos separan 2 minutos y serán las 10 de la noche. Estamos en la recta final de esta primera hora de música, baladas románticas. Gracias, bonita noche para todos los que nos acompañan en el transporte público o donde quiera que usted se encuentre, en su negocio, en su automóvil particular. También feliz nochecita para usted que nos acompaña y está disfrutando de un rico y delicioso cafecito, si se antoja. Bueno, yo aquí en cabina, sí, sí me antoja un café caliente. Pero bueno, mientras tanto, yo sigo con invitación para que te comuniques al 962-253-0836 o me eches una llamada al 64-30573. Tengo 2 líneas disponibles, 64-30804. Síguenos en www.radionucleo.com. Vamos a ir a identificación, vamos a identificarnos y regresamos. Grandes canciones, grandes éxitos aquí en Extremo 95.1, ¿a poco no? 1 minuto y las 10 de la noche.

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1: 10 en punto, así arrancamos con Selena y Álvaro Torre, buenos amigos.
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Oigan, ¿quién como doña Ali que está disfrutando de un rico manguito? Y es que estamos en la temporada. No importa la hora, día y noche. Ok, buenos amigos de Selena y Álvaro Torres. Aquí está. A través de Extremo FM 95.1, ¿a poco no? Paso la vida pensando tantas y tantas cosas. 10:05. Buenas noches.

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1: Tuxtla Gutiérrez mantiene a las motocicletas como el vehículo con más accidentes viales en lo que va de este año. Las Secretarías de Protección Civil y de Seguridad Pública Municipales reportan que la mayoría de los percances ocurren en bulevares como Belisario Domínguez, el Libramiento Norte y la zona poniente, sobre todo en horario de trabajo y escolares. Datos oficiales señalan que los más afectados son jóvenes de 18 a 35 años que usan la moto como transporte diario. Las causas principales siguen siendo exceso de velocidad, invasión de carril y conducir sin casco. Cabe destacar que los servicios de emergencia han reforzado turnos en fin de semana cuando aumentan los choques con saldo de fracturas y traumatismos craneales y en otros casos con resultados fatales. Ante el repunte de accidentes de motociclistas, las autoridades activaron operativos de moto seguro en Tuxtla Gutiérrez y otras regiones de la entidad y que consiste en revisiones de casco, licencia, placas y control de velocidad. Por su parte, la Secretaría de Salud Estatal promueve el uso de casco y la conducción responsable. Hasta el siguiente comentario.
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0: Extremo FM 95.1, ¿a poco no? Ahí escuchamos algo de la tesorito, la señora Laura León en esta hora de la noche. Con el tema este corazón. Seguimos con más música romántica. Grandes canciones. Sí. De hecho, yo dije García. Pero era Moreno, ¿no? Es que ya ando bien perdido ya. Qué bárbaro. Son las 10:15. Buenas noches.
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Extremo FM 95.1, ¿a poco no? Grandes éxitos, grandes canciones. Saludos en el barrio DIF, por ahí me están acompañando. Bonita noche, gracias por estar conectados con la mejor música a través del 95.1. Ricardo Arjona nos canta ¿Por qué es tan cruel el amor? Son las 10:19.

0: Tantas preguntas sin respuestas y nos preguntamos una y mil veces por qué es tan cruel el amor. Así pasa muchas veces en las relaciones cuando decimos por qué es tan cruel el amor. Si debería ser algo bonito, algo que sientes desde lo más profundo y lo sientes con esa gran pasión de decir por qué algo que realmente quiero me hace daño. Ricardo Arjona, presente en esta noche. Gracias por estar a través de Extremo 95.1. ¿A poco no? Muy buenas noches.
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1: Son las 10:26.

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3: ¿Te has preguntado qué contienen los productos que consumes a diario? Conocer los ingredientes es el primer paso para elegir mejor.
4: Exacto, por eso una gran alternativa es preparar tus propios productos en casa.
3: Hoy te contaremos sobre las tecnologías domésticas, una opción para cuidar tu salud y tu bolsillo al mismo tiempo.
4: Por eso te enseñaremos a preparar una crema de cacahuate para toda la familia.
3: Y para ahorrar también hay que aprender de finanzas personales.
4: Te diremos cómo hacer un presupuesto familiar. Es fácil, rápido y con resultados efectivos de apoyo a tu economía.
3: Presta atención y quédate con nosotras.
4: Esto es Revista del Consumidor Radio.
2: Revista del Consumidor.
4: Desde hace más de 4 décadas, en la Profeco brindamos opciones para elaborar productos útiles, seguros, económicos y con excelente calidad.
3: Se trata de las tecnologías domésticas, una pieza clave de nuestras actividades de educación para el consumo.
4: Con ingredientes que se encuentran fácilmente y procedimientos simples, buscamos que las infancias y las familias tengan alternativas para elaborar lo que necesitan a un menor costo, comparado con los precios que ofrece el mercado.
3: Todo este esfuerzo tiene el respaldo del Laboratorio Nacional de Protección al Consumidor, donde se encargan de validar cada receta.
4: Con la meta de cuidar el bolsillo de los hogares y ofrecer nuevas alternativas, la Profeco organiza talleres en toda la República a través de sus oficinas de defensa del consumidor.
3: Tan solo en 2025 se realizaron 10.983 talleres de tecnologías domésticas, logrando apoyar a 347.500 personas en todo el país.
4: Esta labor ayuda directamente al ahorro familiar, fomenta un consumo más consciente y desarrolla habilidades que impulsan la autonomía económica.
3: Incluso, estas tecnologías han servido para quienes desean emprender y generar algo de dinero extra. Bajo este modelo hemos hecho, por ejemplo, limpiador de piso, pasta dental, gel para el cabello, protector solar y productos de confitería y panificación.
4: Hoy toca el turno de la crema de cacahuate.
3: ¡Comenzamos!
4: Con pocos ingredientes podemos hacer algo muy rico. Prueba de ello es que para hacer crema de cacahuate necesitaremos solamente
3: una taza de cacahuates pelados sin sal, una cucharada de piloncillo molido y una cucharadita de extracto de vainilla.
4: Seguro tienes en casa alguno de los ingredientes. De cualquier forma, se consiguen en el mercado más cercano.
3: De utensilios necesitaremos un procesador.
4: Con pocos ingredientes podemos hacer algo muy rico. Prueba de ello es que para hacer crema de cacahuate necesitaremos solamente
3: una taza de cacahuates pelados sin sal, una cucharada de piloncillo molido y una cucharadita de extracto de vainilla.
4: Seguro tienes en casa

0: Y esto me encanta, Nat. Una ventaja más de esta tecnología doméstica es que solo toma 30 minutos hacer la crema de cacahuate y en cambio se conserva por mucho tiempo. Su caducidad es de un año.
1: Pues manos a la obra. Para empezar, molemos los cacahuates en el procesador de alimentos hasta formar una pasta. Es importante que lo hagamos en intervalos cortos y al mismo tiempo ir reduciendo la velocidad mientras se va moliendo. Ya que tengamos la pasta de cacahuate y sin apagar el procesador, agregamos el piloncillo y la vainilla.
0: Mientras integramos todo muy bien, quiero comentarles que la crema de cacahuate es rica en proteína vegetal, tiene grasas saludables y mucha fibra.
1: Pero sobre todo brinda saciedad y mucha energía. Volviendo a la receta, hemos seguido mezclando en el procesador. Continuamos hasta obtener una crema suave y homogénea.
0: Ojo, si queda muy seca, podemos agregar media cucharadita de aceite vegetal. Se va agregando poco a poco en el procesador para que se incorpore correctamente.
1: Ahora, a envasar. Con ayuda de la espátula, vertemos la crema de cacahuate en el frasco de vidrio y lo etiquetamos con la fecha de elaboración y caducidad.
0: Esto es primordial para que luego no estemos comiendo algo ya caducado que nos pueda hacer daño. Finalmente, recuerda que hay que mantenerla en refrigeración.
1: Además, toma en cuenta que si con el tiempo percibes un aroma rancio, debes desecharla de inmediato, independientemente de la fecha de caducidad.
0: Da ese paso hacia un consumo informado e inteligente y anímate a elaborar esta tecnología doméstica.
1: No olviden que pueden ver más procedimientos de diferentes tecnologías en el canal de YouTube Profeco TV.
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0: Sigan en Revista del Consumidor Radio, porque vamos a escuchar cómo una tarea sencilla puede proteger nuestra economía.
5: El presupuesto familiar es una herramienta básica para cuidar tu dinero.
6: Así es, aunque cada familia es distinta, organizar los ingresos y gastos puede marcar la diferencia entre vivir al día o empezar a ahorrar.
5: Ojo con este dato. De acuerdo con la Encuesta Nacional de Inclusión Financiera 2024, solo el 36.6% de las familias lleva un presupuesto o registro formal de sus gastos.
6: Esto no significa que las familias no intenten organizarse. Hay personas que tienen otros hábitos. Por ejemplo, apartar dinero para pagos, llevar el registro de recibos o anotar deudas. El problema es que no siempre lo hacen de forma estructurada.
5: Entonces, ¿por dónde empezar? Un presupuesto familiar efectivo se construye con 4 elementos básicos: ingresos, gastos, compromisos financieros y ahorro.
6: El primer paso es anotar todo el dinero que entra al hogar. Sueldos, ingresos extra, apoyos o cualquier otra fuente. Es importante considerar el total mensual real.
5: Ahora, registra los gastos del día a día: alimentación, servicios, transportes, educación, entretenimiento.
6: En el tercer punto van los compromisos financieros o pagos mensuales como renta o hipoteca, seguros o créditos. Es importante que anotes montos, fechas de pago y revisar si puedes adelantar pagos para reducir de intereses.
5: No hay que olvidar que el ahorro no es lo que sobra, es una prioridad. Define un objetivo: vacaciones, emergencias o algún proyecto familiar, así como el monto que le destinarán cada quincena o al mes. Tenlo en cuenta. Una meta clara motiva a todos en casa.
6: Ahora, te compartimos recomendaciones prácticas para que tu presupuesto funcione de verdad.
5: Lleva un registro constante de tus gastos, ya sea en libreta o en tu celular.
6: Usa categorías sencillas y ajústalas conforme te familiarices.
5: Sé flexible. Si algo no funciona, cámbialo. El presupuesto debe adaptarse a ti, no al revés.
6: Automatiza tus pagos para evitar recargos y olvidos.
5: Evita compras innecesarias. Esas que parecen pequeñas, pero desbalancean todo.
6: Y muy importante, hablen en familia sobre el dinero, sin juicios, con empatía.
5: También es fundamental revisar el presupuesto periódicamente. La vida cambia y tus finanzas también deben hacerlo.
6: Antes de hacer una compra importante, pregúntate: ¿está dentro de mi presupuesto? ¿Realmente lo necesito?

0: Y si hay niñas o niños en casa, inclúyelos. Desde pequeños pueden aprender a ahorrar y a tomar decisiones responsables.
1: Recuerda, no importa cuánto ganes, sino cómo administras lo que tienes.
0: Un presupuesto familiar no solo organiza tu dinero, te da tranquilidad, claridad y control sobre tu economía.
1: Empieza hoy. Tu bolsillo y tu futuro te lo van a agradecer.
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18: 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Son las 10:45.
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0: tema de Ana Sirren esta noche. Siendo las 10:49, una pausa, regresamos.
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0: Extremo FM 95.1, ¿a poco no? Son las 10:52. Señores, yo me despido. Que tengan un lindo y maravilloso descanso. Dios mediante, nos escuchamos el día de mañana en punto de las 5:00 a.m. Yo estoy de regreso con ustedes para seguirles llevando y proyectando más de la buena música. Mi nombre es Daniel Flores, gracias. Lindo descanso. Que tengan una excelente noche, adiós. Hasta mañana.
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3: Extremo FM 95.1, ¿a poco no? Son exactamente las 5 de la mañana con 3 minutos, 5-3. Buenos días, ¿cómo les va? Espero que muy, pero muy bien. Estamos iniciando y arrancando lo mejor de la música norteña ranchera en este bonito espacio. Gracias, qué chulada. A quienes ya se levantaron, le damos la más cordial de la bienvenida en ausencia de nuestra compañera Elizabeth Chirino, que pues ya, quién sabe dónde anda esta mujer. Mientras tanto, yo me quedo contigo hasta las 9 de la mañana. Yo te invito para que te comuniques a través de las líneas de comunicación disponibles para ti. 6430573, márcame, o a través del 6430804, mándame tu nota de voz, tu mensaje de WhatsApp al 9622530836. ¿Quiénes andan conectados? Manita arriba, ¿quiénes andan conectados a través de www.radionucleo.com en cualquier parte del mundo, donde quiera que tú te encuentres? Hoy quincena, señores, Santa Quincena. 15 de mayo, estamos celebrando a los maestros, que por cierto, algunos ya se nos adelantaron, ¿eh? Bueno, vamos a iniciar. Mi nombre es Dani Flores, un gusto y placer poderte acompañar en ese hermoso y maravilloso día que el creador del universo nos permite iniciar con una actitud positiva. Gracias a usted, a mis amigos del transporte público, a los amigos de las combis, a todos los amigos que van en diferentes rutas, a los amigos rancheros también, que ya se están preparando para la ordeña. Buenos días, iniciamos y arrancamos con algo de José Alfredo Jiménez y Amalia Mendoza, se llama Despacito. 5-5, buenos días.
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Ahí quedó la rola a cargo de José Alfredo Jiménez y la Taría Curí, la señora Amalia Mendoza, a través de Extremo FM 95.1, ¿a poco no? Ok, gracias, público hermoso, maravilloso. Qué chulada que ya nos estarán acompañando en esta mañana, que no se le haga tarde. Le pongo a tiempo su reloj, 5:07, buenos días.

Extremo FM 95.1, poco no, 5:10 de la mañana, buenos días. Oigan, voy a mandar saludos ya para don Panchito, que se dirige hacia el rancho, dice ya va a ordeñar las vaquitas. Saludos, don Panchito, buenos días. Ya anda echando, ya lleva su terremoto de café, dice, a todo lo que da. Nada más que sí me hizo falta, don Pancho. Bueno, saludotes para toda la banda madrugadora, mis amigos ordeñadores, ahí a los amigos del sitio de taxi San Pedro, sitio de taxi Santa Rita, viceversa, quienes van de Pijijiapan, Mapastepec, Mapastepec, Pijijiapan, Mapastepec, Escuintla. También saludamos con mucho gusto a todo el público hermoso, maravilloso, y a las amitas de casa que seguramente ya están ahorita en el fogón a todo lo que da, juntando la lumbre, ¿no? Normalmente en los ranchos, en las colonias, ejidos, barrios, pues así nos levantamos muy temprano a juntar la lumbre para el cafecito. Hoy nomás, qué chulada el de estar desayunando. A quienes están desayunando por ahí, al buen Víctor, que ya nos empieza a compartir por acá las primeras imágenes de lo que están realizando, y eso es realmente maravilloso, banda, de verdad. Vamos a iniciar este día con actitud positiva, vamos a iniciar la mañana como Dios manda, agradeciendo por todas las cosas bonitas. Con el solo hecho de abrir los ojos, yo siempre lo he dicho, es momento de agradecer por todas las cosas buenas. 5:12 de la mañana, yo te pongo a tu disposición el mensajero, ahí anda disponible para que tú me digas qué rollo con el pollo, hacia dónde te diriges, dónde andas, ya vas a la chamba, al jale, donde quiera que tú te encuentres, te deseamos toda la buena vibra. Te voy a dejar con esta rolita, esto es a cargo del señor Carlos y José, el tema se llama El Chubasco. 5:12, buenos días, lo escuchas aquí en Extremo 95.1 y aquí en todos lados decimos...

0: Chúpale pichón como anoche. 5:15 de la mañana aquí en Extremo 95.1, ¿a poco no? ¡Qué sacrificio!, dice Chelo. Buenos días por la mañana. Y menos que cante un gallo, ya viene amaneciendo.
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0: Uno poco no, son las 5 de la mañana con 20 minutos. Muy buenos días, buenas tardes, buenas noches. Hola, hola.
1: Dani, buenos días.
0: Buenos días.
1: Buenas tardes, buenas noches.
0: ¿Qué rollo?
1: Qué gusto escucharte.
0: Gracias.
1: De nuevo. Bonita tarde, saludos.
0: Tarde, aquí, noche, donde quiera que nos escuche. Oye, es que yo siempre he dicho
1: FM.
0: Ok, gracias. Yo siempre he dicho que nos escuchan en cualquier parte del mundo. Buenos días por la mañana, buenas tardes, buenas noches. No sé en qué parte del mundo te encuentres. Por acá es de madrugada. Por allá, ¿cómo está? ¿Cómo se encuentra el municipio o el lugar donde estás en estos momentos? Quiero compartir ya con ustedes la primera imagen del día, porque yo sé que muchos madrugamos, nos levantamos desde las 4 de la mañana a iniciar nuestra jornada laboral. Entonces, ¿el día comienza cuándo? ¿Desde qué momento comienza el día? Desde que nos levantamos y con la bendición de Dios a iniciar lo maravilloso, ahora sí enfrentar las cosas bonitas que nos tiene preparado ese magnífico viernes, ya casi fin de semana. Bueno, ya más bien fin de semana, señores. Pero bueno, tengo por acá saludos. Dice, hola, buenos días. Saludos para doña Malena, que ya anda preparando el maíz para los pollos. Ah, sí, es cierto. Mucha raza todavía va al molino, Yo estoy casado con la idea que mucha raza va al molino, así como nos tocaba a nosotros desde muy pequeños a ir al molino a hacer fila. Ahorita ya, pues, ya la vida cambió, ¿verdad? O bueno, más bien los tiempos son otros en los que el tortillero pasa, pero anteriormente hacíamos filas. A mí todavía me tocó hacer filas en las tortillerías, en donde, híjole, llegabas desde las 4 o 5 de la mañana, porque solamente habían dos en toda la ciudad. Y bueno, pues en el rancho saben que se ponía el maíz desde muy temprano para hacer las tortillas. ¿Quién en esos momentos está ahorita juntando la lumbre, preparando su cafecito? Ah, yo ya sé quién. Saludos para doña Yami, saludos a don Chilo, buenos días. Yo sé que se levantan desde bien temprano a juntar el jogón, como dicen allá en el rancho, para hacer las tortillas, los desayunos y todo el asunto, ¿verdad? 5:23 de la mañana, vamos a continuar con música ranchera norteña de aquí hasta las 7, con lo mejor de la programación a través de Extremo FM 95.1. Sigo contigo al aire, mi nombre es Dani Flores, soy el Chimichurri, un gusto y placer acompañarte. Se llama Gaviota Traidora, Flor Silvestre, 5:23.
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Seguimos con más música 30 minutos después de las 5 de la mañana. Tengo por acá saludos, dice buenos días. Si me puedes poner que se junten nuestros brazos. Ay, ay, ay. Ahí se la mandamos con mucho gusto para saludar a los maestros de México y Chiapas, especialmente para de parte del profe Cortés desde el barrio El Carmen en Escuintla. ¿Cómo está mi profe? Buenos días. Ya le cantaron las mañanukis. Por cierto, hablando de mañanukis, no le mando las mañanukis a todos los maestros, ¿eh? De verdad, mis respetos y admiración para todos ellos que desempeñan una gran labor de ahora sí, de enseñar. La verdad es que la escuela es como nuestra segunda casa. Y respetos y admiración para todos los maestros. Todos tenemos un recuerdo muy bonito de ese maestro que nos dio clases en la primaria, desde el kinder, de kinder, primaria, secundaria, preparatoria, universidad, y seguimos siempre experimentando en la vida con grandes maestros que nos dejan grandes enseñanzas que conocemos desde muchísimos años atrás. Bueno, saludos para todos ellos, que la pasen súper bien en este día. Por ahí le voy a complacer con mucho gusto al profe Cortés y a toda la banda que se anda reportando con nosotros. Déjame tu nota de audio, recuerda 962-253-0836. Ahí me puedes dejar tu notita de voz y con mucho gusto por acá la voy a andar sacando al aire, ¿sale? Vámonos entonces, aquí está el señor Ezequiel Peña, nos canta, esto se llama Dos vicios tengo en la vida. Son las 5:31, buenos días.

Eso, mi profe, ya anda celebrando, qué bárbaro. Lo malo es que nada más se las toman solos. 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Son las 5:37.

No, por ahí andamos complaciendo a todo nuestro público hermoso, maravilloso. Bueno, buenos días por la mañana. Voy a empezar a enviar saludos para los amigos de la San Felipe 02. Échale galleta, échale fibra, compadre. Saludos al buen Nacho. ¿Qué onda, mi Nacho? Buenos días, dice por acá. Hola, buenos días, Dani. Porfa, serías tan amable de complacer con la canción que tienes de fondo. Ah, es la de los barandales del puente. Échale, muchacho. ¿Cómo no? Anda, dice, ya echando sus, su primer ponche. Ay, nanita, los apache. Ahí les mandamos saludotes a la flota de allá de Río Negro. ¿Cómo están? Saludos a don Oscar Arriola, que anda perdido. No se ha reportado don Oscar. Espero que esté muy bien para doña Rita también, ¿cómo no?

Les mandamos el saludote, el abrazo y el apapacho ya por el municipio de Acacoyagua, en Acapetagua, donde también se reporta la flota. Saludos también para mis amigos en Escuintla, allá en la ciudad del Marquesotti, allá en el barrio Embarcadero, cómo no, saludamos con mucho gusto a toda mi gente chula, preciosa, maravillosa. 15 y las 6 de la mañana, aquí está la señora Beatriz Adrián, el tema... Se llama Esta Situación y lo escuchas aquí en Extremo 95.1.

En Extremo FM 95.1, ¿a poco no? 10 minutos y serán las 6 de la mañana. Tengo saludos allá para los amigos en Escuintla, la ciudad del Marquesotti. Complacer con una canción de Pedro Fernández, se llama El Aventurero. Oigan, vamos a parar tantito todo lo que estamos haciendo y realizando en esos momentos. Manita arriba, tacita de café arriba, aunque sea un emoji en el WhatsApp 962-253-0836. Mándame tu tacita de café. Si ya estás tomando en esta hora de la mañana, por ahí saludamos a todos los mercados públicos en donde ya se encuentran en la venta la comida de batea, de la fruta, la verdura. Pásele, llévele, güerita, cómo no. Al mercado Juan Sabines, Lázaro Cárdenas en Pijijiapan, el mercado en Escuintla, en Acacoyagua, en Acapetagua, Villa de Comaltitlán. Recuerda que Extremo 95.1 domina toda la costa chiapaneca. Así que bueno, pues ahí está el saludote a lo largo y ancho, donde quiera que nos estén sintonizando. Todos con su tacita de café, vamos a ver quiénes disfrutan del café en esta mañana, porque yo sé que mucha raza, sí, aunque usted no lo crea, dice, hace calor, chimichurri, no se antoja. ¿Cómo de que no? Si se antoja, muchachos, ya somos cafeteros por herencia. Bueno, vámonos con esta rolita que me estaban solicitando. Se llama El Aventurero, es Pedro Fernández, aquí en Extremo FM 95.1.

caras bonitas. Y por eso digo así cantando con mi canción: yo soy el aventurero, puritito corazón, verdad de Dios que sí, compadrito. Échele que suene, que suene.

Y hasta lo que no han inventado, compadre. Yo soy el aventurero y a mis suegras les respondo que si traen a sus hijitas, me las cuiden o no respondo.

0: Ramón Ayala y los Bravos del Norte, que te ves Extremo FM 95.1. ¿A poco no? Con esta rola cerramos esta primera hora. Sigo con más de la programación. 2:06 a.m. Se llama Carta Eufemia.
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6: Extremo FM 95.1, ¿a poco no? Son las 6:02 a.m. Oigan, ya tengo por acá los primeros mensajes. Buenos días, ¿qué tal? ¿Cómo estamos? Feliz viernes. Saludos desde Playa del Carmen. Con placer con la canción de Voy a Avanzar. Soy el chofer. Puedes mandar saludos a mi padrino. Saludos, padrino. Al profesor Oliver Morales, de parte de su ahijado, desde Playa del Carmen, en Palmarcito. Con placer con la música, me sacaron del Tenampa. Ay, hija. ¿Cuántas veces me han sacado? Y ahí sigo de necio, muchachos. ¡Qué bárbaro! Vamos a iniciar y arrancar este bonito y maravilloso día, señores, dándole gracias al creador del universo por todas las cosas bonitas. ¡Arriba esos ánimos!

Agradecido con la vida y con todas las cosas hermosas y bonitas que Dios nos regala, señores. Envíame en este momento una imagen en donde te encuentras y cómo se encuentra el bello amanecer. Así se encuentra desde la altura de nuestra cabina de Extremo 95.1. Yo estoy compartiendo en el estado de WhatsApp para que te vayas en este momento rapidísimo. Le caigas ahí en el 962-253-0836.

Oigan, saludos para doña Male, que ya anda preparando el... Ok, perfecto. Ya anda preparando el café, dice doña Male. Dani, cáele con las galletas. Ahorita le caigo en corto, nada más paso por las galletas y le caigo. Sale 6:04, buenos días.

0: Oigan, de verdad, qué bonito. Me imagino una mañana fría de aquellos años, en 1960, 70. Digo, yo soy de los 90, pero no sé, me imagino a mi viejecita juntando la lumbre en el fogón y sonando esas canciones de fondos. ¡Qué bonito recuerdo! No, hombre, qué chulada, muchachos, qué chulada. Esos son recuerdos tan hermosos. El andar allá en el rancho arreando el ganado. No, barbaridad. Nos invaden en la mente tantos bonitos recuerdos, oigan. ¿Quién más? ¿A quién más le trae recuerdos escuchar a las palomas, a las jilguerías? Al Dueto América, al Dueto Azteca. Eran las canciones que se escuchaban en los tocadiscos, en los aparatos de sonidos, en las sinfonolas. No, hombre, a mí me tocó, de verdad, agradezco haber nacido en esa época, en los años de 1990 y tantos. Todavía logré escuchar ese tipo de canciones. Una pausa, regresamos.
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4: El incremento de los casos de abuso sexual en el estado durante el primer cuatrimestre de 2026 no puede verse únicamente como una cifra estadística. Es el reflejo de una crisis social que se ha normalizado durante años y que hoy exhibe las fallas institucionales para proteger a niñas, niños y mujeres. Municipios como Tuxtla Gutiérrez concentran gran parte de las denuncias, lo que revela no solo una mayor incidencia, sino también la persistencia de entornos de violencia donde las víctimas continúan enfrentando miedo, silencio y desconfianza hacia las autoridades. La situación obliga a replantear las políticas públicas de prevención y atención en Chiapas. No basta con abrir carpetas de investigación si no existen mecanismos reales de acompañamiento psicológico, protección inmediata y justicia efectiva para las víctimas. El aumento de demandas también puede interpretarse como una mayor disposición a denunciar, pero ello debe ir acompañado de instituciones capaces de responder con sensibilidad y eficacia. Hasta el siguiente comentario.
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¿Cuántas veces? 5, 4, 3, 2, 1. Me sacaron del Tenampa, señoras y señores. Son las 6:17 a.m. aquí en Extremo FM 95.1. Tengo saludos ya para nuestro buen amigo El Caballo, El Ánimo, allá en Wixla. ¿Qué hubo, mi caballo? Buenos días. Por ahí me pidió algo del Beto Azteca. Ahorita la mandamos con mucho gusto a Wixla. A toda mi gente linda, chula, preciosa, maravillosa. Oigan, no veo los saludos para los maestros. ¿O a poco no tienen buenos maestros? ¿No tuvieron buenos maestros en la escuela? ¿Qué rollo? Ahí tengo, bueno, ya me llegaron. Yo estoy hablando aquí, no hombre, si me hierve la boca de tanto hablar. Saludos para el profe Berardo, para su esposa Raquel allá en, bueno, doña Raquelito, la profe Raquel da clases en Guamuche, me dice. Ah, no, es en la Alianza, ¿no? Ya le ando cambiando. Ella nos escucha allá en Guamuche. Saludos para su esposo Everardo y para la profe Raquel, que nos están sintonizando. Los saludos van de parte de Florencio Morales Argueta, que los manda a saludar y dice que son unos excelentes maestros. Eso es todo, compadre. Ahí están los saludotes para la flota que ya nos anda sintonizando. Buenos días, felicidades para la profesora Liz, que por cierto, hoy se puede despertar y levantar a la hora que guste. ¡Ay, nomás! ¡Ay, nanita, los Apache! Ahí está, para que se levante bien tarde. Llévenle el desayuno, no sean mala onda. Ahí te va. Ya te mandé el mío, gracias, dice, perfecto, ya estuvo excelente. Es que luego siento que se olvidan de los maestros y pues son los que nos dejan grandes enseñanzas, ¿no? Grandes enseñanzas, grandes historias, anécdotas y la verdad que muchas cosas. La historia de los maestros abarca desde tutores de la antigüedad como Confucio hasta la profesión. Ellos evolucionan también y de verdad que muchos, pero muchos de nosotros tenemos grandes recuerdos.

Bueno, vamos a complacer a mi buen amigo Caballo el Ánimo, el Caballo Ánimo allá en Huixtla, Chiapas, cómo no, con esta rolita del dueto Azteca. Se llama Clavel de Primavera, es Clavel de Primavera. Son las 6:19. Buenos días por la mañana.

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3: Extremo FM 95.1. ¿A poco no? Son las 6:31 minutos de la mañana. Vamos a ver quién anda por acá de ese lado. Buenos días. Hola, hola.
4: Buenos días.
3: Buenos días.
4: Voy a mandar un saludo a mi maestra Sonia, que nos escucha en el ejido Mapastepec,
3: Chiapas. ¡Ándele! ¡Saludos!
4: Y también a mi mamá Lupita, que fue mi maestra en el kinder. También le voy a mandar un saludo al profe de Jesús, de mi hermana Marisol, que nos escucha en el ejido Mapastepec.
3: ¡Qué bonito! ¡Miren qué bonito, señores! ¡Saludos! ¡Buenos días!
5: Hola, buenos días, Chimichurri.
3: Buenos días.
5: Quiero felicitar ahí a todos los maestros. Que tengan un feliz día.
3: Ah, saludos, gracias.
5: Y te saludo desde aquí, de Huixla, Chiapas.
3: Ándele.
5: Un saludo para toda la raza de Ponte Duro.
3: Mándale. Gracias, qué bonito, qué bonito. A favor de complacer con Ya Viene Amaneciendo, con La Piedrecita, con gusto. Ahorita la mandamos, fuerte abrazo. Tengo muchos saludos de la banda. Dice, buenos días, señor. O sea, yo, señor, ya estoy muy grande, ¿o qué? Apenas tengo 25 años. O si ya me escucho como de unos 40, 50 años. Dice por acá, tengo saludos, cómo no, más mensajes. A la profe Elena Alfaro, Cristi, para Bere, para Hernán de la Escuela Agustín Iturbide, hoy por ser el Día del Maestro. Saludos, chiquitines. Que Dios lo cuide de las malas vibras. Feliz Día del Maestro. Saludos para los profesores en Aquiles Aguilar, para su esposa, la profe Guadalupe Figueroa. Un fuerte abrazo. Que Dios los bendiga. Gracias, qué bonito. Dice, buenos días a todos los maestros, en especial a la Escuela José Emilio Grajales, que son excelentes maestros y maestras, a Marisol, la directora, para profesores Juan Roque, María Esther, de Yanira, para Gisela, Carmelita, para Ivonne, también les mandamos saludotes, cómo no, para Ángeles Choi, Germán Bravo, para Víctor, Isauro, Alejandro, Saúl, siempre dando todo por sus alumnos, hasta por los padres de familia, que Dios les siga regalando sabiduría. Échale, cuachi, ahí están los saludos, gracias, que Dios les dé mucho éxito, bendiciones, Chimichurri, estoy jubilado, pero lo bailado nadie me lo quita. ¡Ay, ja! No, eso ni hablar, compadre. Bendiciones para los, bueno, quieren una de los Tigres, el maestro. Ahorita la mandamos también con gusto. Buenos días, Chimichurri. Felicítame a los maestros de la escuela primaria aquí en Ruiz Cortines, que son excelentes maestros, en especial a la maestra Laura Noemí y la maestra Carla. Saludos. Ahí tengo más mensajes, chorro montón de mensajes que me están llegando. Gracias a la flota que se anda reportando a través de nuestro web 962-253-0836. Nos vamos. Se llama Besos y Copas. Saludos a la profe Leo. Ahorita le paso su lista a mi profe. No se preocupe, no se vaya. 6:34. Buenos días.

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Tengo saludos para la profe María del Rosario, Montes del Porte, para la profe Silvia Mina Jiménez, para también para ¿quién más me dijeron? Ay, Jesús bendito de Veracruz, para Ronulfo Antonio, que nos sintoniza allá en Sinacal, municipio de Huixla, para María Antonieta, la profe María Antonieta, para Hanna, para Hanna también, niño Antonio, y saludos también para la profe Leo. Saludos, mi profe, que la pase bonito. Dice por acá, maestro, eres luz que guías, voz que inspiras y mano que levantas en tu pizarra. Caben las matemáticas e historias y también las que te escuchan. Gracias por regalar tu tiempo y tu sabiduría, tu fe en cada alumno. Feliz día, felicidades a todos los maestros. Dice por acá, para el profe Vidal Martínez Cortés, aún lo extrañaremos, lo extrañamos, que regrese a la escuela para seguir con nosotros. Feliz día para usted, que Dios lo bendiga siempre. Este año sale mi hija, espero verlo en la clausura. Bendiciones para usted y para todos los maestros de Miguel Hidalgo y Costilla de Acacoyagua. Oigan, todos tenemos una historia, ¿verdad?, con un maestro, el cual, híjole, es que de verdad tantas historias, anécdotas, nosotros que venimos de las diferentes instituciones o escuelas, desde rancherías, primarias, kinders, secundaria, ya nos tocó estudiar allá en Pijijiapan, en la técnica número 17, ahí donde fue en aquellos años, generación 2004-2007, ya llovió, hace muchísimos años. Pero bueno, vamos a seguir con más música. Por ahí vamos a invitar a toda la raza que se comunique con nosotros, especialmente con todo el respeto y cariño para ellas y para ellos. Se llama Los Castigados, es Bronco. Son las 6:42 de la mañana, buenos días.

Hola, hola, buenos días. Hay un saludito para el profe Daniel Flores, el chivichurri, que ya está jubilado, dice. Saluditos para él.

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8: Extremo FM 95.1, ¿a poco no? Ahora que yo soy un maestro, ¿pero un maestro en qué? Saludos para Rita Natarén. Dice por acá, saludos a todos los maestros en su día y a los que ya no están con nosotros, porque también fueron unos excelentes. Es correcto, señores. Todos tenemos un maestro que ya no está, pero que dejó una enorme huella, de verdad, en este paso por la vida. Desafortunadamente, lamentablemente, ya no están con nosotros, pero los recordamos con el cariño de siempre. Saludos para todos en su día. Saludos también para todos los amigos allá en Pijijiapan. Un abrazo a mis amigos que están en la sintonía disfrutando de esta rica y hermosa mañana ya de viernes. Y no, y cállate los ojos, que les cae en buen día el día del maestro. Estaba checando que les cae en Santa Quincena. Ya les cayó el bono a algunos. Saludotes a la flota que ya anda celebrando. Ay, nanita, los apaches. Únicamente 10 minutos y las 7 de la mañana. Buenos días, buena tarde, buenas noches.

Bueno, pura celebridad con los maestros, qué barbaridad. Y yo como los puerquitos de mi rancho, nada más esperando a ver dónde me tocan la canoa, muchachos. Ay, nanita, los apaches, son las 6:54.

Extremo FM 95.1, ¿a poco no? 4 minutos y las 7 de la mañana. Me voy en ese tren que va con rumbo al sur. Ay, nanita, los Apache. Mando saludos para don Herminio Antonio Nichichagua. No sé, me suena raro ese apellido, ¿eh? Pero bueno, está el saludote para también el profe, es Herminio, ¿verdad? Antonio Nichichagua. Saludotes, con esta rola cerramos este espacio. Gracias por seguir con nosotros, por su pollo, que sí, aquí.

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3: Extremo FM, ¿a poco no? 95.1, 7 en punto de la mañana. Así arrancamos esta barra musical.

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1: 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Son las 7:05.

Aquí en Extremo FM 95.1, poco no, que la dejen ir al baile sola, solita y sola, solita y sola. Y quedó Edwin Muñoz con el señor Lalo Mora. Vámonos con Happy de Edwin Luna y la Tracalosa de Monterrey. 7:08, buenos días.

En Extremo 95.1, ¿a poco no? Tengo saludos para Natividad Lucas Díaz de parte de su comadre de Simón Bolívar, que la manda a saludar en esta mañana. Gracias, qué bonito. Saludos para mi maestro, bueno, mi maestro Arturo de Sur, Raimundo de Argueta. Nos escucho en hasta la colonia Vainilla. Mi maestro de barbería es el que me está enseñando a cortar cabello. Dice, ándele, pues ahí están los saludos cordiales en esta hora de la mañana. Buenos días. Son las 7:11.

Normalmente los fines de semana me pasa lo de la Chiqui Rivera. Siempre ando hasta la madrugada. Ey, ey, ey, ey, ey, ey. Bueno, son las 7 con 14 minutos. Compadre Juan, ¿cómo la ve? Ahí quedó la Chiqui Rivera. Se llama completamente en esta hora de la mañana. Sabrosito, sabrosito, huepa, hey. Aquí les mando Fito Olivares. 7 con 14 minutos. Aquí

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0: Quiero mandar un saludo bien especial para Blanqui Caballero. Saludos, dice, buenos días. Gracias. Saludos para Osmin y para Abraham. Escuchamos en el Rancho Los Pinos, allá en Pijijiapan, Chiapas. Bendiciones, soy Blanqui Caballero. ¿Qué onda, Blanqui? ¿Cómo estás? ¿Ya andas celebrando el Día del Maestro o qué rollo con el pollo? Saludos hasta el Soconusco, allá en Acacoyagua. ¿Es Acapetagua o Cacoyagua? ¡Ay, Dios! Mi nombre es Dani Flores, que tengan un excelente día. Dice saludos para el señor Misael Pacheco, señora Guadalupe Martínez de Escuintla. Un abrazo para ustedes. Excelente viernes, fin de semana.
1: Todo lo fue.
0: Ok, los voy a dejar con esto de Lenin Ramírez. Yo regreso en punto de las 8:30 de la mañana. Se quedan con la primera emisión de Notinúcleo para mantenerlos bien informados de todo lo que acontece en gran parte de la costa chiapaneca. Quédese en la sintonía. Soy Dani Flores. Adiós.

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1: Son las 7:30.
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1: México celebra el Día del Maestro y reconoce la labor docente. Autoridades de salud llaman a prevenir golpes de calor en Tapachula ante las altas temperaturas. Encuentran a una mujer sin vida en la localidad de Tres Picos del municipio de Tonalá. Aumentan los casos de violencia familiar en el estado. Tuxtla Gutiérrez concentra más del 20% de las carpetas de investigación. Refrenda el gobernador Eduardo Ramírez la coordinación con la federación para fortalecer la salud y la educación. En asuntos nacionales, inhabilitan a 4 exfuncionarios del Servicio de Administración Tributaria y del Banco del Bienestar. Juan Carlos Carpio es el nuevo director de Petróleos Mexicanos. Víctor Rodríguez se deja el cargo tras año y medio. Inicia la temporada de huracanes 2026 en el Pacífico. Podría ser una de las más activas de los últimos años. En temas del mundo, el año pasado murieron 70.000 estadounidenses por sobredosis de drogas. Aumenta la violencia escolar en Chile, 7 docentes y 14 estudiantes detenidos en masiva pelea en una escuela.

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0: ¿Qué tal? Muy buenos días. Me da mucho gusto saludarlos ya en este viernes. Por fin llegó el viernes 15 de mayo del 2026. Mañana fresca en la capital. Actualmente marca el termómetro 22 grados en la ciudad. 135 días transcurridos, 230 por transcurrir. Domingo de Asís en los controles técnicos, Daniel Torres a cargo de las plataformas digitales, en la dirección de noticias, licenciado José Ovilla. Soy Alexander Pérez y si me permite, le estaré acompañando a partir de estos momentos y hasta las 8:30 de la mañana con lo mejor de la información local, estatal, nacional e internacional. Como sabe, transmitiendo para todo el mundo a través de nuestras plataformas digitales. Ahí nos encuentra en vivo en Facebook, X, Instagram y YouTube como Notinucleo. Nuestras páginas, si así lo prefiere, www.notinucleo.com y a su vez www.radionucleo.com. Vamos de lleno con las noticias y antes de pasar a la información de antemano de todo el equipo de Notinucleo, una felicitación a las y los maestros en su día, en este 15 de mayo. Y es que en México hoy se celebra el Día del Maestro para reconocer la labor y el compromiso de quienes se dedican a la enseñanza. La fecha fue establecida oficialmente en 1917 por decreto presidencial durante el gobierno de Venustiano Carranza. Para el ciclo escolar 2025-2026, Chiapas cuenta con aproximadamente 91.927 docentes en todos los niveles educativos. Otras fuentes indicaban a inicios del ciclo escolar 2025-2026 que la cifra superaba los 92.000 maestros para atender a más de 1.300.000 alumnos de educación. A pesar de la cifra total, se estima un déficit de aproximadamente 10.000 maestros en el estado, principalmente en zonas rurales e indígenas. Y bueno, en este día especial para la docencia, vamos a conocer la historia de Marisela Dávila. Marisela Dávila es una maestra con casi 3 décadas formando generaciones con valores. Este es un reporte especial a cargo de Alejandro Orozco.
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2: Desde que era joven, Marisela Dávila sabía que quería ser maestra, profesión que desempeñó por 28 años en la escuela primaria Eliseo Palacios, donde fue parte de la formación y la vida de decenas de generaciones de estudiantes.
3: Empecé joven, como 20 años. Para mí fue una decisión tan bonita, porque traía ese don de que me encantaran los niños, educar a niños, de verdad. Hasta la fecha, cuidé niños durante muchos años, sobrinos sobre todo. Y qué dicha tuviera de que ustedes los entrevistaran a ellos para que ellos dijeran qué clase de persona es la profesora Marisela, que verdaderamente nos enseñó.
2: Sin embargo, la vida le puso una dura prueba por delante al perder a su hija muy joven, por lo que tuvo que retirarse antes de tiempo, aunque le hubiera gustado continuar en este camino.
3: Lo más bonito es hacer de un niño un hombre para bien. Un hombre que se dedique a ser una persona que tenga que llevar a su lugar sus buenos conocimientos, su buen comportamiento.
2: Marisela considera que la educación ya no es como antes, pues hace falta que los padres se involucren más en la crianza desde el hogar y no dejar todo en manos de la escuela, además de otros retos que le tocaron en el camino.
3: Lo más difícil es poder convivir con niños de la tarde. Niños tan hermosos, pero difíciles por la educación que llevaron en su casa.
2: Por ello, invita a los padres a poner a sus hijos en primer lugar y a sus colegas docentes a seguir con esta noble labor.
3: Una persona no es rica porque tenga mucho dinero, sino porque tiene educación. Los conocimientos enriquecen. Para mí eso es lo más valioso.
2: todos los maestros y maestras en activo o jubilados, muchas felicidades en su día. Para Notinúcleo, Alejandra Orozco Ardínez.
0: Pues ahí tiene la historia de Marisela Dávila, sin duda, pues una forma parte de esta labor que se ejerce en distintos pues estados y países, la docencia hoy en este 15 de mayo que se celebra aquí en México. Y bien recalcaba la maestra, un ser humano es rico no solo en dinero sino que en conocimientos. Pues ahí una felicitación a las y los docentes en su día. ¿Usted a qué maestro le recuerda en este día? Algunos lamentablemente pues ya fallecieron, pero dejaron un legado importante de conocimientos en sus alumnos. Con esta información vamos a una pausa y al regresar pues hay más historias en este día de la docencia. 7:39 en la capital.

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0: Ya estamos de regreso a las 7:43 en esta primera emisión de Notinúcleo en cadena estatal. Antes de avanzar con más información, les recuerdo que estamos en vivo en redes sociales. Ahí nos puede encontrar en Facebook y YouTube como Notinúcleo. Dele like y comparta nuestra transmisión. Vamos con más temas. Bueno, siguiendo con este tema del día de la docencia, hay quienes te aseguran que los valores se han perdido, sí, los propios maestros subrayan esto, y es que los niños eran más creativos, respetuosos y afectivos. Hoy, muchos presentan problemas de atención, desinterés y falta de valores, así lo subrayan docentes en el marco del Día del Maestro. Vamos con Víctor Pérez.
1: En el marco del Día del Maestro, docentes chiapanecos recuerdan la importancia de la educación, papel que tienen miles de profesores en la formación de niñas, niños y jóvenes. En una época donde aseguran que los valores y la convivencia familiar han cambiado con el paso del tiempo.
2: Lo más bonito que me ha dejado mi profesión es que tus exalumnos te recuerden, quiere decir que le dejaste una huella en su corazón, los conocimientos y los valores que les he fundamentado cada uno de ellos.
1: Alejandra Villanueva, maestra con más de 20 años de trayectoria, compartió cómo ha evolucionado la educación y los retos que actualmente enfrentan quienes dedican su vida a enseñar dentro de las aulas. Comentó que uno de los mayores cambios ha sido la conducta y actitud de las nuevas generaciones, señalando que anteriormente los niños eran más creativos, respetuosos y afectivos, mientras que hoy muchos presentan problemas de atención, desinterés y falta de valores.
2: Los estudiantes con el paso del tiempo han cambiado. Anteriormente eran más amorosos, cariñosos, respetuosos, saludaban cuando entraban al salón de clases y en la escuela. Actualmente los niños no saludan cuando entran a la escuela, se han perdido muchos valores, los padres, como hay mucha desintegración familiar, los abandonan, entonces los niños tienen una actitud muy desfavorable.
1: Docentes destacan que la desintegración familiar y la poca atención en casa están afectando directamente el comportamiento y desarrollo emocional de los estudiantes, convirtiéndose en uno de los desafíos más grandes para los maestros. Asimismo, explicó que el uso de la tecnología puede convertirse tanto en una herramienta positiva como en una distracción para los menores, dependiendo de cómo sea utilizada y supervisada.
2: Los niños no saben hacer un buen uso de las tecnologías, sino los utilizan como para juegos o para otro tipo de entretenimiento. Si realmente los niños supieran cuáles son los

0: usos de las tecnologías. Yo creo que fueran excelentes alumnos porque hicieran uso de esas tecnologías para favorecer su aprendizaje dentro del aula.
1: También afirmó que una de las mayores satisfacciones de ser maestra es que, pese al paso de los años, los exalumnos continúen recordando a quienes marcaron su vida dentro del salón de clases. En Chiapas, aproximadamente 10.000 maestros continúan trabajando diariamente en la formación educativa del estado, enfrentando retos sociales, tecnológicos y emocionales, pero manteniendo viva la vocación de enseñar y dejar una huella en las nuevas generaciones. Para Notinúcleo, Víctor Pérez.
2: Gracias, Víctor. Y bueno, no todos son buenas noticias. Hoy, en el marco del Día del Maestro, docentes adheridos a la Coordinadora Nacional de Trabajadores de la Educación realizarán este día una marcha estatal aquí en Tuxtla Gutiérrez, la cual partirá, tome nota, a las 9 de la mañana de la Fuente Diana Cazadora al centro de la ciudad. ¿Sí? Le repito, es a partir de las 9 de la mañana de la Fuente Diana Cazadora al centro de la ciudad. Ante ello, se exhorta a automovilistas tomar rutas alternas y extremar precauciones.
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2: Y bueno, ¿cómo se van a comportar las temperaturas en este viernes, ya cierre de semana en la entidad? Pues bueno, de acuerdo con el Servicio Meteorológico Nacional, para el día de hoy todavía se mantiene la probabilidad de precipitaciones en algunos puntos de la República Mexicana. A su vez, va a continuar la onda de calor en varios estados del país, incluido Chiapas, para este día. Les repito, el ingreso de canales de baja presión junto con el ingreso de humedad van a favorecer lluvias en regiones como la península de Yucatán, además de Chiapas. Tómelo en cuenta porque sí, pues se prevé precipitaciones este día en algunas regiones de la entidad. ¿Cómo se van a comportar ya por municipio las temperaturas en este, pues ya viernes? Pues bueno, actualmente la capital permanece con 23 grados, se prevé una máxima de 33. Ojo, van a ir ascendiendo las temperaturas poco a poco en el transcurso del fin de semana. Se prevé que tengamos temperaturas de hasta 36 grados para el domingo. Vamos con Comitán de Domínguez. Actualmente la meseta comiteca 19 grados, una máxima de 27. Y como le digo, van a seguir ascendiendo las temperaturas. Se prevén máximas de entre 28 y 29 para Comitán en el fin de semana. En la Frailesca, 24 grados, ya una máxima de 35 para este viernes. Tonalá, la zona costa de Chiapas, 28 grados, ya en estos momentos una máxima de 36. Arriaga, por lo consiguiente, 27 grados y una máxima de 37 para este día. Tapachula, la perla del Soconusco, 28 grados, una máxima de 34, con 35% de potencial de lluvias para el Soconusco. Vamos a Mampastepec, 29 grados y una máxima de 34, igual, 35% de potencial de lluvias. En la zona norte de Chiapas, en Pichucalco, actualmente permanecen con 25 grados y una máxima de 32. Y cerramos con la región de los Valles, en Cintalapa, que permanecen con 23 grados y se prevé una máxima de 33 y cielos soleados para este viernes. Y bueno, tal como se lo adelantaba en días anteriores, hoy 15 de mayo inicia oficialmente la temporada de huracanes 2026. Esto en el Océano Pacífico, y autoridades meteorológicas advierten que podría ser una de las más activas de los últimos años debido a la posible presencia del fenómeno del Niño. El Servicio Meteorológico Nacional pronostica entre 18 y 21 ciclones, cifra superior al promedio histórico, además de hasta 5 huracanes de gran intensidad, categorías 3, 4 o incluso hasta 5. Mientras tanto, la temporada en el Atlántico comenzará el próximo 1 de junio y concluirá oficialmente el 30 de noviembre. De marzo a la fecha, las altas temperaturas registradas en el país han provocado la muerte de 13 personas por golpe de calor. De acuerdo con el más reciente reporte de la Secretaría de Salud con corte al 13 de mayo, los fallecimientos ocurrieron en 11 estados. Chiapas y Veracruz reportaron 2 muertes cada uno. Con un fallecimiento por entidad se reportaron los estados de Baja California, Campeche, Guerrero, Oaxaca, Querétaro, Quintana Roo, Sonora, Tabasco y Tamaulipas. Y ante este panorama, las autoridades de salud llaman a prevenir los golpes de calor en Tapachula ante las altas temperaturas. Vamos con Pamela Hernández.
4: Ante las altas temperaturas registradas en la región, autoridades de salud exhortan a la población a reforzar las medidas preventivas para evitar casos de golpe de calor y otras afectaciones relacionadas con el clima. La doctora Claudia Chávez, coordinadora de atención médica de la Jurisdicción Sanitaria 7, invita a la población a mantenerse hidratados y evitar la exposición prolongada al sol, principalmente entre las 11 de la mañana y las 4 de la tarde, así como utilizar ropa ligera, colores claros, sombrillas, gorras, entre otros.
5: El golpe de calor puede causar complicaciones severas que incluso pueden llegar a causar la muerte de alguna persona. Se puede acompañar de náuseas, vómito, mareos, confusión, que lata muy rápido nuestro corazón, puede llegar a haber hasta convulsiones, la piel se torna seca, caliente, enrojecida, como síntomas principales. Lo principal es mantenernos hidratados. Recordemos que cuando ya nuestro cuerpo, o nosotros decimos sentirse, es porque nuestro cuerpo ya está necesitado de esos líquidos, entonces constantemente no esperemos hasta tener sed, hay que estarnos hidratando constantemente. Evitar la ropa ajustada, de preferencia ropa holgada, fresca, algodón, lino. Esto es para que nuestro cuerpo transpire mejor. Recordemos que el sudor es esa parte de nuestro sistema termorregulador que al sudar también nos genera que nuestra piel se enfríe.
4: Señaló que niñas, niños, adultos mayores y mujeres embarazadas son el sector más vulnerable, por lo que pidieron atender cualquier síntoma como mareos, dolor de cabeza o deshidratación y evitar el automedicamiento. Y recordó que los municipios de la región Soconusco se brinda la atención a través de los centros de salud. Finalmente hizo un llamado a la ciudadanía a mantenerse informada a través de los canales de Protección Civil para conocer el estado del tiempo. Informó desde la región Soconusco para Notinúcleo Pamela Hernández.
2: Antes de ir a la pausa, también le doy a conocer que el Centro de Predicción Climática de Estados Unidos afirmó que es probable que el Niño se desarrolle pronto este año, con una probabilidad que ocurra entre mayo y julio. Se espera que el Niño continúe durante el invierno boreal, con 96% de probabilidad de que ocurra entre diciembre de 2026 y febrero de 2027, indicó. El Niño provoca temperaturas del agua inusualmente más cálidas, lo que aumenta la probabilidad de inundaciones y sequías que puede afectar a los cultivos. Con esta información vamos a nuestra segunda pausa. Al regresar vamos a recorrer nuestra entidad con distintas noticias en el estado de Chiapas. 7:54 en la capital.
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2: Tuxtla Gutiérrez mantiene a las motocicletas como el vehículo con más accidentes viales en lo que va de este año. Las Secretarías de Protección Civil y de Seguridad Pública Municipales reportan que la mayoría de los percances ocurren en bulevares como Belisario Domínguez, el Libramiento Norte y la zona poniente, sobre todo en horario de trabajo y escolares. Datos oficiales señalan que los más afectados son jóvenes de 18 a 35 años que usan la moto como transporte diario. Las causas principales siguen siendo exceso de velocidad, invasión de carril y conducir sin casco. Cabe destacar que los servicios de emergencia han reforzado turnos en fin de semana cuando aumentan los choques con saldo de fracturas y traumatismos craneales y en otros casos con resultados fatales. Ante el repunte de accidentes de motociclistas, las autoridades activaron operativos de moto seguro en Tuxtla Gutiérrez y otras regiones de la entidad y que consiste en revisiones de casco, licencia, placas y control de velocidad. Por su parte, la Secretaría de Salud Estatal promueve el uso de casco y la conducción responsable. Hasta el siguiente comentario.
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0: Ya estamos de regreso, las 7:57, 3 minutos nos separan ya de las 8 de la mañana. Oiga, vamos a recorrer nuestra entidad y primero vamos a la región costa. Lamentable, encuentran a una mujer sin vida en la localidad de Tres Picos del municipio de Tonalá. Eduardo Espinosa con la información.
1: ¿Qué tal? Es un gusto saludarlos con la información desde la región Istmocosta. Este pasado jueves fue localizado sin vida el cuerpo de una mujer en avanzado estado putrefacto. La hoy occisa se encontraba al interior de su domicilio, ubicado en el poblado de Tres Picos del municipio de Tonalá. De acuerdo con los datos recabados, el hallazgo ocurrió a 50 metros antes de llegar a un sitio conocido como Poza del 23, dentro de un rancho. Habitantes del lugar alertaron a las autoridades luego de que percibieron un olor fétido proveniente de dicho sitio. Tras el reporte, elementos de seguridad y servicios periciales arribaron hasta el inmueble para realizar las diligencias correspondientes y el levantamiento del cuerpo. En el lugar se dio a conocer que presuntamente la mujer fue encontrada sentada en una silla y con evidente estado de descomposición. Serán las propias autoridades quienes realizarán las investigaciones correspondientes para esclarecer las causas del fallecimiento. Por último, se desconoce hasta el momento la identidad de dicha persona. La información aún no ha sido revelada mientras se realicen las averiguaciones de lo ocurrido. Para Notinúcleo, Eduardo Espinosa.
0: Gracias, Eduardo. Y de la costa vamos a La Frailesca. Emiten ficha de búsqueda por un masculino en Villaflores. Miguel Ángel Castro con información.
2: Hay una persona desaparecida, ya tiene un registro de atención de número 0469 diagonal de 2026, donde se pide que por favor se realice la búsqueda de Cristian Martínez Cruz, esta persona de aproximadamente 30 años de edad, originario de Villaflores. Según la denunciante, el día 10 de abril de 2026, siendo aproximadamente las 13 horas, fue la última vez que se vio esta persona de nombre Cristian Martínez Cruz al salir de su domicilio ubicado en el fraccionamiento Santa Margarita, perteneciente al municipio de Villaflores, Chiapas, con dirección a Villacorso, desconociendo hasta el momento su paradero. Se pide a las personas que lo hayan visto o quien pueda dar información que lo hagan a los teléfonos 961-61-72300 o también al lado 800-220-2011 o al número 961-65-503-24. Esta persona es de Villaflores. Según nos menciona que desde el pasado 10 de abril salió de su domicilio y hasta el momento no ha regresado a su domicilio. Se realiza la búsqueda y ojalá alguien pueda dar información de Cristian Martínez Cruz. Desde La Frailesca para Notinúcleo, Miguel Ángel Castro Martínez.
0: Gracias, Miguel Ángel. Con esta información vamos a la identificación oficial, las 8 de la mañana en punto.
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0: 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Y pues antes de irnos a la identificación, estábamos en La Frailesca, ahora nos movemos a la región Meseta Comiteca Tojolabal. Ahí está Juan Méndez, y es que fuerzas federales ejecutaron orden de cateo a un establecimiento de juegos de azar en pleno centro de Comitán. Decomisaron 25 maquinitas tragamonedas y además un apagón afectó a varios puntos de Comitán. Y pues como siempre, la Comisión Federal de Electricidad no ha informado cuál fue el motivo de dicha falla. Juan Méndez con la información.
4: Esta es la información desde la ciudad de Comitán. El día de ayer por la tarde noche, diversas corporaciones policíacas de los tres órdenes de gobierno acudieron al centro de la ciudad de Comitán para ejecutar una orden de cateo en un establecimiento de juegos de azar que se ubica en pleno corazón de esta ciudad de Comitán, para ser precisos, sobre la primera calle sur oriente entre avenida Doctor Belisario Domínguez y avenida Rosario Castellanos, lo cual llamó la atención a muchas personas que se encontraban en el parque central de la ciudad. Las autoridades ingresaron al local denominado Park Games 13, en donde, de acuerdo a diversas denuncias, este establecimiento está relacionado con presuntas actividades de apuestas sin que tengan la autorización correspondiente, por lo que los elementos y el Ministerio Público ingresaron a dicho inmueble, mismo que quedó clausurado, y también decomisaron 25 máquinas tragamonedas. En más información, déjame decirte que el día de ayer, alrededor de las 10 de la noche, un apagón en diferentes puntos de la ciudad de Comitán, afectando como es el centro de la ciudad, así como el barrio de la Cruz Grande, el Calvario, Guadalupe, así también parte de lo que es el barrio de La Pila, en el cual hasta este momento Comisión Federal de Electricidad no ha emitido comunicado alguno para informar a qué se debió este apagón, que se prolongó por algunas horas, regresando cerca de la medianoche. Desde la ciudad de Comitán, para Notinúcleo, Juan Méndez.
0: Gracias, Juan. Pues nuevamente dando de qué hablar la Comisión Federal de Electricidad, ahora en la región Meseta Comiteca. Con esta información vamos a una pausa, 8:04 en la capital.
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0: 8:05.

0: 8:07, ya estamos de regreso con más información, avanzamos con más temas en la agenda, vamos a temas culturales. Ayer le dimos la primera parte de estos apodos que se nos dicen en distintos municipios del estado, y a petición de la audiencia, pues nuevamente Daniel Torres trae una segunda parte, y es que los apodos no son burlas, son actas de nacimiento que se cuentan entre risas y orgullo regional en Chiapas. Conozcamos los apodos en la sección cultural con Daniel Torres.
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2: Seguimos viajando por la geografía chiapaneca, y como en Chiapas hasta el viento tiene nombre, esta segunda entrega de motes populares viene cargada de historia y mucha honra. Empezamos en las tierras frescas de San Fernando, donde sus habitantes les dicen chayoteros. Y bueno, por ahí tienen otro apodo que sí se viene dando un tiro con Chiapa de Corzo. Olvídese del sentido político que le dan a otros lados, aquí el apodo de chayotero es un orgullo porque son los meros proveedores de esta verdura para toda la capital. Bajando a la depresión central llegamos a los garrobos de Villa Corzo, bautizados así por la abundancia de esta iguana negra de col espinosa que se siente como en casa en este clima cálido. Y para rematar el apetito, en Huixla son conocidos como los comepiedras, un sobrenombre que no es por falta de muelas, sino un homenaje a su imponente piedra de Huixla, un monolito volcánico que vigila toda la costa. Pero la picardía también tiene memoria histórica, a veces con un toque de nostalgia o distinción social. En Escuintla a la gente le dicen huehuechos, un término que suena a broma, pero que recuerda a una antigua epidemia de bocio, inflamación en la garganta, que afectó a la población por falta de yodo hace siglos. Por otro lado, en Chilón les dicen los sin calcetín, y nos transporta al siglo XIX, cuando el uso de calcetines era un lujo de los finqueros, mientras que los campesinos caminaban en sus caites a raíz. En el Valle Soque de Cintalapa de Figueroa, a los locales se les llama nitus o chimbombos, mientras que frontera con Comalapa son simplemente los comales, una abreviación directa de su nombre náhuatl, comalapán, que significa río de comales. Para cerrar este recorrido con el pelo alborotado, nos vamos a Arriaga, la ciudad de los vientos, donde sus habitantes se les dice nada más y nada menos que come tierra o traga tierra. Y es que ahí el viento sopla tan fuerte por el corredor del Istmo de Tehuantepec que entre ráfaga y ráfaga uno termina desayunando el polvo del camino. No por nada, ahí tienen su parque eólico. Finalmente, en Mapastepec el apodo es casi un disfraz. Les dicen mapaches. No es que sean amigos de lo ajeno, sino que su nombre original náhuatl, Mapachtepec, significa literalmente en el cerro del mapache. Así que ya sabe, en Chiapas los apodos no son burlas, son actas de nacimiento que se cuentan entre risa y orgullo regional. Síguenos comentando de qué municipio nos escuchas. Para Notinúcleo, Daniel Torres.
0: Pues bueno, ahí tienes, y ahí le tocó ya a su municipio, pues bueno, es parte de esta gama cultural que enriquece al estado, poner apodos a los que son pues de distintos municipios del estado de Chiapas. Vamos con temas de la agenda estatal. Daniela Grajales nos informa que pues Chiapas busca atraer el turismo, esto en el marco del Mundial 2026.
3: México se prepara para la máxima fiesta del fútbol, y aunque los reflectores apuntan a las sedes oficiales, Chiapas levanta la mano como el complemento perfecto para la afición internacional. A pesar de no ser temporada vacacional alta, la actividad económica en el estado no se detiene.
4: Por un lado, no es una temporada vacacional todavía, no hay un registro que asocie o que vincule esas dos condiciones, y por otro lado, lo que notamos es que sí hay una actividad económica que continúa y permanece de manera continua.
3: Con partidos programados en Ciudad de México, Guadalajara y Monterrey, la estrategia de Chiapas es aprovechar la conectividad directa que tiene Tuxtla Gutiérrez con estas tres ciudades sede para atraer a los visitantes.
4: Que las sedes son la Ciudad de México, que es Guadalajara y Monterrey. Los tres destinos tienen vuelos directos, en este caso a Tuxtla Gutiérrez. Depende mucho poder instrumentar este tipo de plataformas para que quien venga pueda encontrar la conexión o compre su viaje a Monterrey y pueda hacer extensivo su viaje para en este caso un destino como lo es Chiapas.
3: La apuesta no solo es la cercanía aérea, sino la riqueza que el estado ofrece más allá de los estadios, pueblos mágicos, naturaleza virgen y turismo. turismo comunitario. Tras una participación exitosa en el reciente tianguis turístico, la marca Chiapas Extraordinario por Naturaleza busca consolidarse mediante nuevas alianzas y vuelos.
4: Nosotros acabamos de regresar de tianguis Chiapas, llevó una propuesta muy competitiva a través de la presentación de nuevos vuelos, a través de la presentación de lo que es la marca destino Chiapas Extraordinario por Naturaleza, y de cómo se lograron hacer vínculos y alianzas con aerolíneas.
3: Con el trabajo profesional de promoción y en marcha, Chiapas espera que los aficionados que lleguen a México por el Mundial decidan ampliar su ruta y descubrir la selva y la cultura del sureste, informó para Notinúcleo Daniela Grajales.
0: 8:13, refrenda el gobernador Eduardo Ramírez la coordinación con la federación, esto para fortalecer la salud y la educación. Carla Trujillo.
5: En Palacio Nacional, el gobernador Eduardo Ramírez Aguilar participó en una reunión de trabajo encabezada por la presidenta de la República, Claudia Sheinbaum Pardo, en la que se dio seguimiento a las acciones y programas en materia de salud y educación. Durante este encuentro, al que asistieron gobernadoras, gobernadores y autoridades del Gobierno de México, el mandatario destacó que para el gobierno de la nueva era, la educación y la salud representan prioridades fundamentales. En ese sentido, señaló que trabajará de manera coordinada con la Federación para ampliar la cobertura de los servicios médicos en Chiapas. Destacó que se seguirá trabajando de la mano con el IMSS Bienestar para ampliar la cobertura médica en Chiapas. La meta es realizar más de 65,000 procedimientos quirúrgicos y otorgar 3,765,000 consultas. En este contexto, Ramírez Aguilar presentó a la presidenta Claudia Sheinbaum el proyecto que su gobierno impulsa para fortalecer el bienestar y la prosperidad de los municipios históricamente olvidados, orientando los recursos públicos a la atención de las necesidades de la población que más lo requiere. Para Notinúcleo, Carla Trujillo.
0: Durante los primeros 4 meses de 2026, Chiapas registró 278 carpetas de investigación. Esto por violencia familiar. De acuerdo con cifras de autoridades estatales, Tuxtla Gutiérrez concentra más del 20% de los casos denunciados en la entidad. Organizaciones civiles han advertido que muchas agresiones continúan sin denunciarse por miedo, dependencia económica o desconfianza hacia las autoridades. Ante este panorama, colectivos feministas y defensores de derechos humanos han solicitado revisar y fortalecer la alerta de violencia de género en el estado, al considerar que las acciones implementadas hasta ahora no han logrado contener el aumento de agresiones dentro del hogar. Vamos con Pamela Hernández hasta el Soconusco. Anuncian proyecto de invernaderos a la par de los polos de desarrollo de Tapachula.
6: El presidente del Grupo Agrinol, Grupo de Consorcio Empresarial, Carlos Alberto Vila Serrano, dio a conocer que con una inversión estimada de $500 millones, un aproximado de $10,000 millones, se pondrá en marcha en esta región el proyecto de invernaderos en el marco de los polos de desarrollo Tapachula 1 y 2. El empresario explicó que este proyecto ya está muy avanzado y a punto de detonarse con cadenas de postproducción, como son empaque de esterilización y cadena de frío y logística, para poder llevar una serie de productos a la exportación.
7: Estamos en los últimos toques con las autoridades, ya tenemos el apoyo incondicional y aparte lo acogió como un proyecto propio el gobernador del estado, Eduardo Ramírez Aguilar, igual ya con las autoridades de la Secretaría de Marina, del Corredor Interoceánico del Istmo Tehuantepec, estamos dando los últimos toques para que nos den la autorización final y yo espero que en un plazo muy corto, en este mismo año, quizás 2 o 3 meses, estemos haciendo los trabajos preparatorios para poder hacer el desarrollo que quiere, que aparte va de acuerdo a la vocación de la región, que somos agricultores, pero a cielo abierto, de temporal, con muy poca tecnología. Y aquí se trata de acceder a la tecnología, a lograr grandes volúmenes de los productos que están demandados por el mercado. Y va a haber una participación muy importante y va a haber derrama económica hacia todos. La generación de riqueza que va a haber va a ser muy grande, igual que la generación de empleos.
6: El empresario resaltó que este proyecto generará un total total de 28,000 empleos, 8,000 de manera directa y 20,000 indirecta, con un valor de producción anual del orden de los 305 millones de dólares al año, que duplicará el Producto Interno Bruto de la región Soconusco. El presidente de Grupo Agrinol enfatizó que esto generará una derrama económica generalizada, con la que nuestra región pasará de un estado de crisis permanente a una producción controlada, programada y con toda la producción asegurada, con un comprador no sujeta a variantes del mercado. Los cultivos que se van a poder producir en los invernaderos serán tomate, pepino especial, que se consume en Asia y es similar al clima de nuestra región, chile morrón, entre otros productos que tienen alto valor, con demanda y buen pago en regiones como Medio Oriente, Corea del Sur y otros países de ese continente. Informó desde la región Soconusco para Notinúcleo Pamela Hernández.
0: Gracias, Pamela. Con esta información vamos a una pausa, 8:18 en la capital.
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2: Las 8:19.
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0: Ya estamos de regreso a las 8:21 en esta primera emisión de Notinúcleo. Antes de avanzar con más información, les recuerdo que estamos en vivo en redes sociales. Ahí nos encuentra en Facebook y YouTube como Notinúcleo. Vamos con Víctor Pérez, nos trae un reporte especial y que la verdad sí deja mucho que pensar. Hasta 10 horas jugando, así alertan expertos por la adicción a videojuegos en jóvenes. Vamos con Víctor Pérez.
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2: ¿Quién no recuerda pasar horas en las maquinitas, en el ciber o jugando desde casa con amigos? Los videojuegos han acompañado a generaciones enteras como una forma de diversión, competencia y convivencia. Sin embargo, especialistas advierten que, cuando no existe control, el mundo gamer también puede convertirse en un problema para la salud mental de jóvenes y adolescentes. El psicólogo Andrei Pérez explicó que algunos videojuegos generan una sensación de recompensa emocional que muchas personas no encuentran en su vida cotidiana, especialmente jóvenes con baja autoestima, ansiedad o problemas emocionales.
3: Principalmente un videojuego pasa a ser adictivo cuando la persona, ya sea un joven o un adulto, empieza a depender de él.
2: Señaló que en ciertos casos esto puede derivar en trastornos relacionados con la adicción a los videojuegos, afectando actividades diarias como asistir a clases, trabajar, dormir o convivir con otras personas.
3: Por ejemplo, ya no asiste a clases, tiene problemas en el trabajo, hay deterioro, por ejemplo, en cuanto a la higiene, problemas del sueño. Entonces ahí ya estaríamos hablando de que el videojuego se está convirtiendo en una adicción.
2: En Cibers de Tuxtla Gutiérrez, encargados comentaron que ha aumentado la presencia de jóvenes entre 15 y 20 años que pasan varias horas jugando títulos populares. Algunos permanecen más de 6 horas seguidas tratando de terminar partidas o alcanzar niveles dentro de los juegos.
4: El promedio podría ser 2 a 4 horas. Sí, cuánto tiempo, unas 8 horas, creo. 6 horas, hasta 10 horas han jugado. Hay chicos que piden el mismo juego y hasta que lo terminan.
2: Aunque destaca que los videojuegos no son malos por sí solos, reconocen que el problema comienza cuando afecta la vida social, el descanso y la salud física de las personas. Especialistas revelan que los adolescentes son más vulnerables debido a que buscan satisfacción emocional, entretenimiento o escapar del estrés, provocando desvelos, falta de higiene, aislamiento y dependencia emocional hacia los videojuegos.
3: Esto hace que el videojuego genere mayor codependencia en el adolescente o en un niño, principalmente en adolescentes, porque están buscando como esta satisfacción, ¿no? Esta identidad portal de la etapa, y eso hace que, pues bueno, como ellos no tienen, por ejemplo, pues un trabajo o algo así, descuiden temas de la escuela, descuiden temas de relaciones sociales. He escuchado casos o pacientes que terminan jugando a las 4 o 5 de la mañana y pues ya duermen muy poco, y eso hace que a veces ya no tengan la energía suficiente de ir a la escuela o descuidan otras actividades.
2: Sin embargo, también destacan que no todos los juegos representan un riesgo. Algunos pueden ayudar a desarrollar habilidades, mejorar la atención, coordinación y creatividad. Además de que actualmente la cultura gamer incluso se ha convertido en una fuente de trabajo y oportunidades digitales.
3: Porque hay videojuegos que pueden ayudar a mejorar la atención, la concentración, incluso tener esa sensación de superar metas, de mejorar habilidades cognitivas.
2: Ante esto, psicólogos recomiendan a madres y padres prestar atención a los juegos que consumen sus hijos, conocer las clasificaciones por edad y mantener límites saludables en los horarios del juego.
3: Que sepan muy bien qué están jugando, que los videojuegos sean adecuados, establecer horarios, establecer hábitos de juego, de estudio, para todo.
2: Porque al final, los videojuegos no son enemigos ni villanos. El verdadero reto está en el equilibrio y en cuidar la salud mental detrás de cada pantalla. Para Notinúcleo, Víctor Pérez.
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0: Vamos al panorama nacional. 8:25, una fuerte explosión interrumpió los festejos patronales en el municipio de Amatitán, en Jalisco, luego de que presuntamente la pirotecnia alcanzara cilindros de gas LP instalados en puestos de comida cerca de una iglesia. El incidente provocó pánico entre los asistentes y una intensa movilización de cuerpos de emergencia. De acuerdo con reportes preliminares, al menos una decena de personas resultaron lesionadas, varias de ellas con quemaduras graves. Autoridades de Protección Civil y bomberos de Jalisco mantienen acordonada la zona mientras continúan las labores de atención y evaluación de daños. 6 estudiantes de la Escuela Secundaria Técnica número 18 en Mexicali, Baja California, fueron detenidos luego de que presuntamente detonaron un artefacto explosivo dentro de un salón de clases. El incidente provocó una fuerte movilización policíaca y alarma entre alumnos y docentes del plantel. De acuerdo con los primeros reportes, el objeto habría sido elaborado con materiales químicos similares a una bomba Molotov. Los menores de entre 14 y 16 años quedaron a disposición de la Fiscalía Estatal para las investigaciones correspondientes y autoridades confirmaron que no hubo personas lesionadas y las clases continuaron con normalidad tras la revisión de seguridad. Vamos, regresamos a temas locales a esta hora de la mañana, ya casi al cierre le doy a conocer. Docentes de las diferentes unidades académicas de los campus de San Cristóbal de las Casas y Tuxtla Gutiérrez, esto de la Universidad Autónoma de Chiapas, con 25, 30, 35 y 40 años de servicio, recibieron el reconocimiento al mérito académico de manos del rector Osvaldo Chacón Rojas y del secretario general del SPANACH, Héctor de León Gallegos. Al respecto, Chacón Rojas refirió que la labor docente en nivel superior es una de las más dignas, dado que no solamente forman profesionistas, sino que también personas competentes y con labores que hagan posible la convivencia social y un mejor mundo para vivir. Después de más de 30 años de espera, las y los habitantes de la avenida Primero de Octubre de la colonia Linda Vista Xancá, aquí en Tuxtla Gutiérrez, pronto tendrán una calle digna, segura y de calidad. Luego de que el presidente Ángel Torres llegó, platicó con ellos y hoy están arrancando los trabajos. Al explicar que será una vialidad integral con servicios básicos, señalética, banquetas, jardineras y pintura en la fachada de las viviendas, el alcalde capitalino señaló que más que una obra es justicia social. En tanto, en Tapachula, el alcalde Yamil Melgar Bravo supervisó el avance del 90% de la obra de rehabilitación de pavimentación hidráulica y obras inducidas que se ejecutan en la Primera Avenida Norte entre Central y Onceava Calle Oriente de la Colonia Centro. El edil verificó los trabajos de pavimentación hidráulica en 6 cuadras equivalentes a 5,399 metros cuadrados, además de la instalación de 1,200 metros lineales de guarniciones de concreto y 1,574 metros cuadrados de banquetas. Y con esta información nos pasamos a retirar de esta primera emisión de Notinúcleo en cadena estatal. Antes de retirarnos, les recuerdo que hoy hay marcha, sí, hay marcha por parte de los docentes adheridos a la Coordinadora Nacional de Trabajadores de la Educación. Van a partir a las 9 de la mañana de la Fuente Diana Cazadora al centro de la ciudad. Se lo repito nuevamente, a partir de las 9 de la mañana de la Fuente Diana Cazadora al centro de la ciudad marcharán los docentes aquí en Tuxtla Gutiérrez. Exhorta a que tome vías alternas y extremar precauciones. Y con esto nos retiramos. Domingo de Asís en los controles técnicos, Daniel Torres a cargo de las plataformas digitales, en la dirección de noticias, licenciado José Ovilla. Soy Alexander Pérez y mañana sábado usted tiene una cita a partir de las 7:30 de la mañana en la primera emisión, hoy a las 2:30 a la segunda y a las 8 de la noche la tercera emisión de Notinúcleo. Que tenga usted un excelente viernes y feliz día a todos los maestros y maestras.

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6: Extremo FM 95.1, ¿a poco no? Son las 8:34 a.m. Buenos días, buenas tardes, buenas noches. ¿Cómo les va en este bonito viernes, ya fin de semana? Quiero enviar saludos para todos los maestros y maestras que el día de hoy, bueno, algunos desde ayer andan celebrando. Ya les cayó el bono, dice. Ok, bueno, tengo saludos pendientes. Ahorita los voy a mandar con mucho gusto. Y aprovechando, ya que la raza anda conectados a través de www.radionucleo.com. Recuerda enviar su mensaje al 962-253-0836. Si lo prefieres, también comunicarte directamente conmigo a través de la línea directa 64-30573 o a través del 64-30804. Vamos a ver quién anda por acá de este lado. Buenos días. Hola.
7: Hola, Dani. Buenos días.
6: Buenos días.
7: Un placer con el palomito. Me escucho aquí en el barrio 15. Gracias.
6: Saludos a la raza del 15. Y voy a aprovechar también a enviar saludos para mis amigos allá en Wixla, que también me están acompañando. El saludo de hoy es para nada más y nada menos. A ver, déjenme ver, porque luego ya no sé, como que ando medio ciego. Ya no veo, pero lo que no me conviene, va. Tengo saludos para Hobby, para Rudy, para Toño, para Juan de Dios, para Julio. Es Juan de Dios Julio. Y para Mau, saludos Mau, te mando un abrazote bien grande. Gracias corazón por estarme acompañando en esta hora de la mañana. A la prima Mauri, que anda con todo, ya en la sintonía. Y saludos para toda la bandera que anda chambeándole duro y tendido y echándole macizo, correteando la chuleta, muchachos. Muy buenos días. 8:35 de la mañana aquí en Extremo FM 95.1 y aquí en todos lados.

Oigan, que me falta el saludo para Don Quique. Saludos, el más chambeador, Don Quique, dice la flota. Bueno, eso es lo que dicen, no lo sé. 8:38, saludos también para Vicente. Ok, la pausa, regreso.

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9: 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Son las 8:40.
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0: uno. ¿A poco no? Son las 8:44 a.m. Me dijo, síguela. Es algo del señor Joan Sebastián. Se llama Lo Dijo el Corazón. Bueno, vamos a seguir con más música. Tengo por acá, me dice, te voy a... Es que no entendí la frase. No sé si es frase del día. O qué me quisieron decir por acá. Es que la neta no entendí. O qué dije, más bien. Dice, te voy a poner un colchón. Ahí lo vas a ver, pero no sé, ¿para que me duerma o qué? O sea, no entendí. O para qué era el colchón. O el colchón de pagan. Eso sí. Necesito una compañera, dijo la canción. Oye, vamos a irnos con más música. Tengo por aquí saludos también para la familia Anzueto Estrada. Familia, ¿cómo están? Buenos días. Un abrazote. Qué gusto que me estén acompañando en esta hermosa mañana. Yo me voy a ir con esta canción para que nos pongamos en ambiente. Oigan, caramba, qué bárbaro. Para que los maestros se pongan a celebrar allá en casita en su negocio. Se llama Viva el Amor, son los Bukis. 8:45 de la mañana.
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me voy. Estamos a través de Extremo FM 95.1, ¿a poco no? Estoy ya con un pie en la escalera, casi a punto de despedirme, pero no sin antes dejarle recomendaciones. 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Se van a quedar con Laura de la O, que hoy llegó desde... Ay, Dios santo, esta mujer no la quieren en su casa. Muy temprano llegó. No, sí llegó a tiempo. ¿Cuántos minutos antes? ¿10, 15, 20, 30? Ah, ok. Bueno, yo me paso a retirar, regreso a las 2 de la tarde. Por aquí voy a andar con ustedes nuevamente para seguirles llevando más de la buena música. Los dejo con esto de Marisela, se llama... Ok, con este ritmo, ahí puras para trapear, para la banda que ya anda haciendo el aseo, a las amitas de casa. Mi nombre es Dani Flores, buenos días, buen provecho, feliz día del maestro.

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2: Extremo 95.1 a poco, ¿no? Ya a las 9 de la mañana con un minuto. ¡Es viernes! Es viernesito, viernesito fiestero, pachanguero, santa quincena, puente para los maestros. Así que bueno, ¿cómo están? Les saluda Laura de la O. Es un gustazo acompañarlos a través de la buena programación de Extremo 95.1. A través de las complacencias. Oigan, ya viene el Trágame Tierra. Mándenme un audio, mándenme un mensajito de audio contándome alguna historia chusca que les haya pasado para poder nosotros compartirla aquí en el programa. Así que bueno, cuéntenme alguna vergüenza que les haya pasado en la calle, con la familia, con los cuates, con la pareja, ¿por qué no? Cualquier historia chusca, aunque no me digan su nombre, pero ¿sabes qué, Lau? Me pasó esto. Así que bueno, yo espero sus Trágame Tierra para pasarlo a esta hora. Y bueno, pues vamos a iniciar con la programación musical. Aprovecho para saludar a los maestros, a los profesores que nos están sintonizando. Y bueno, pues vámonos con música. Esa canción es del señor Cristian Nodal. Se llama El Amigo, que ahora es el forajido, ¿eh? Así que bueno, ya son las 9 de la mañana con 2 minutos. Bienvenidos, bienvenidas. ¿A poco no?
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0: 99.1 a poco, ¿no? 9 de la mañana con exactamente 11 minutos, 9 con 11. Oigan, chamacos, vamos a continuar. Hoy es día de San Isidro, así que muchísimas, muchísimas felicidades a los que llevan por nombre Isidro. Saludos también a mis amigos de la comunidad San Isidro. Así es, ¿verdad? San Isidro, están de fiesta hoy 15 de mayo, oigan. Un abrazo. Felicidades, felicidades. Saludos a todos los Isidros que nos están sintonizando. Oigan, miren, ya hasta los cohetes lanzaron. La señal que hay fiesta cerquita. Así que bueno, vámonos con el Trágame Tierra, chamacos. Ya me mandaron por acá el audio. Ya me mandaron el audio, así que vamos a iniciar. ¿Qué les parece? Vamos a escucharlo, vamos a reproducir el audio, a ver qué nos cuentan.
1: Mira, Laurita, ayer lo que le pasó a un amigo. Íbamos por todo el centro de Mapastepec, Chiapas, presumiendo sus tenis, pues, que había comprado ahí en Aperico, pues, de 400 pesos, pues, y que se le doble el pie y que se le despegan de la suela. Puta, ahí pasó una gran vergüenza de mi camarada, que vieras. No, le dije yo, pero no creo que haya comprado ahí en Aperico, fue en otra tienda. Que así me va diciendo que lo compró en ajos que venden de 100 pesos, de los que venden ropa, así pues, que sacan de segunda. Ahí lo compró, ¿tú crees? Ese mi amigo. Se llama Fernando, mi camarada. Vieras qué vergüenza pasó ayer en el centro, pleno centro de Mapastepec, Chiapas, ahí, enfrente de Oxxo. Iba para se quema. Ahí tuvo que comprar unas chanclas para que se fuera enchanclado y tiró los zapatos. ¿Cómo lo ves, Laurita? De plano. Ahora, pues, Laurita, cuídate, bendiciones y saludos a todos los Isidros. Allá para mi prima Chila, en San Isidro, municipio de Pijiepan, Chiapas, Isidra Martínez Laguna. Allá te está escuchando en nuestra colonia de San Isidro, que hoy es la gran feria en la cabalgata.
0: Saludos, saludos, saludos. Saludos especiales, a ver. Posito, a ver. Por acá tenemos otro saludo.
1: Pone la mañanita, porfa, Laurita. Pone la mañanita, por favor, a mi prima Isidra Martínez Laguna.
0: ¡Felicidades!
1: Una don Juanito.
0: ¡Ay!
1: Municipio de Pijijiapan. Saludos allá para todos. Para toda la banda de San Isidro. Saludos, saludos a todos los camaradas.
0: ¡Saludos!
1: Y Joaquín Amaro, Santa Virginia, la tendida, los Pocitos, la conquista, la central, todos por allá.
0: Saludos a mis amigos de Pijijiapan.
1: A Juan Chucha allá en la conquista, él te escucha allá en la conquista. A Juan Chucha, de parte de Cristian Lorenzana, van los saludos.
0: Excelente, saludos especiales ahí para toda la banda. Ya Manuel de Jesús se llevó toda la intervención. Saludos, saludos especiales. A ver, tenemos por acá, dice: muy buenos días, don José Candelario nos pidió una canción, ya se la mandamos ahí en el barrio 15 de enero. Llega Chayín Rubio, la dosis perfecta, acabo de escuchar el Trágame Tierra, así que bueno, tú también puedes participar con nosotros, mándanos su audio. Ya las 9:14.

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1: Extremo 95.1, ¿a poco no? 9:18. A ver, tengo por acá saludos. Dice, hola, buenos días. Saludos llenos de bendiciones para ti, porfa. Ponme la canción del maestro con los Tigres del Norte para saludar en su día a nuestro querido profesor. Aunque esté jubilado, recordamos con mucho cariño. Dice, fue un maestro que enseñó a muchas generaciones que hoy ya son profesionales. Muchísimas felicidades al maestro, al profe Vidal Martínez Cortés, que lo queremos mucho. Dice que nos pesó que se haya jubilado. Saludos a su de parte de su alumna María. Que Dios lo bendiga siempre y un saludo para todos ustedes también. ¡Saludos! Ahí está, dedícasela con una canción y le mandamos este tema al profe Vidal. Se llama El Maestro de los Tigres del Norte, dedicada de parte de su alumna María. Así que un abrazo para nuestros amigos en Escuintla. Ahí les va, pues, dedícasela con una canción a través de Extremo 95.1.

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3: A 47 días de que concluya el plazo para vincular los 144 millones de líneas de telefonía celular con la clave única de registro de población CURP, solo los titulares de 48 millones de líneas han realizado el proceso, reveló la Comisión Reguladora de Telecomunicaciones. La fecha límite de registro es el 30 de junio, según lo estipulado en los lineamientos para la identificación de líneas telefónicas móviles, publicados en el Diario Oficial de la Federación el 9 de diciembre de 2025. Aquellas líneas que no sean registradas antes del 30 de junio no podrán utilizarse a partir del 1 de julio. Solo estarán habilitadas para recibir la alerta sísmica, comunicarse a los números de emergencia 911, 079, 088 y 089 y llamar a la compañía que provee el servicio. Sin embargo, podrán ser reactivadas si se hace el registro después del 30 de junio. El proceso debe realizarse con la empresa que otorgue el servicio de forma presencial o en línea y tiene como objetivo principal reducir delitos como extorsión telefónica, fraude, secuestro virtual y amenazas por WhatsApp o llamadas. En conclusión, servirá para dar más seguridad, rastrear delitos y ordenar las líneas celulares. Hasta el siguiente comentario.
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8: Extremo 95.1, ¿a poco no? Oigan, por acá tengo saludos, dice, buenos días, saludos y felicitaciones a los maestros de Valdivia, dice, muy buenos maestros, ¿me puedes poner la música de los Yonix? Dime con quién no, y dice, no pases mi nombre, saludos, saludos especiales, tengo un audio en ese momento, a ver.
9: Hola, profe, buenos días, excelencia, disculpe, siempre me mandar saludos a todos los profesores de la escuela Agustín Iturbide. Su día ahí para profe Lupita, Elena, el profe Cristian, está el profe me acuerdo, pero bueno, todos los profesores de ahí de escuela, Agustín Iturbide, en su día, y la profe Amalia también, la profe Rosa Dalí también, que está ahí frente a la escuela secundaria Emiliano Zapata, también les deseo un buen día. Saludos para todos. Ale, gracias.
8: Excelente, saludos, saludos para ustedes. Enhorabuena. Vámonos con música, es a cargo de los Yonix. Dime con quién, mándame mensajito. Saludo a tu profesor favorito. y o a tu hermano, a tu hermana, si es profesora, a tu mamá, a tus amigos. Así que bueno, vámonos con música.
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0: Extrema 95.1, poco, ¿no? 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Vámonos a un corte comercial, volvemos.
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0: Isa, quiero que me mandes un saludo y si me puedes complacer con la de Vicente Fernández, hermoso cariño, que es la que estamos escuchando de fondo. Dice, oye, estoy cumpliendo años, felicidades. Felicidades, felicidades, que te la pases increíble, mi estimada Silvia, que sea un cumpleaños maravilloso. Mira, en pleno San Isidro, en pleno Día del Maestro. ¡Felicidades! Muchas, muchas felicidades. Estas mañanitas son dedicadas para ti.
1: Despierta, mi bien, despierta. Mira que ya amaneció.
0: Silvia, que Dios te bendiga muchísimo, que la pases increíble.
1: Ya los voy.
0: Enhorabuena. Oigan, vamos a continuar. Dice, mándale saludos a los profesores de la prepa de Benito Juárez, Jaime Méndez, el profesor Juan, a la profesora Berito. Dice, porfa, son excelentes maestros, les mando un fuerte abrazo hoy por ser el Día del Maestro. Porfa, Laurita, saludos, saludos. Ahí está, por acá dice, buenos días. Bueno, este es otro tema, Buenos días, quiero mandar un saludo a los maestros de la escuela primaria 5 de mayo en la colonia León Brindis, en especial al maestro Eduardo Luis Morales, con la canción Los Castigados, dice, los maestros, y a todos los maestros de León Brindis, saludos, saludos especiales de parte de Pilar. Por acá dice el maestro, esto ya no es al maestro, con cariño, es con tamales, dice, está desayunando, ala mecha, qué rico, tenemos un audio, lo escuchamos.
2: Muchas gracias, Laurita, Dios te bendiga, muchísimas gracias.
0: Felicidades, Silvia querida, vámonos con hermoso cariño dedicado para Silvia, 9:44, felicidades. ¡Apácanos!

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Extrema 95.1, ¿a poco no? Exacto, las 9:49. Vámonos con los castigados. Es a cargo de los Broncos. Por acá me lo solicitaron con mucho gusto. Y bueno, pues ya estamos finalizando las complacencias. Vámonos con música, no le cambies.

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1: Extremo 95.1, ¿a poco no? Ya son las 9:52 a.m. Escuchamos al Mimoso con el tema En esta vida no se pudo. Y quiero aprovechar y saludar muy en especial al profe Javi García, que es maestro de la Reforma. Un saludo muy, muy grande. Creo que él nos sintoniza allá en Tonalá. Así que desearle que se la pase muy bien el día de hoy. Que lo consientan a él y a su esposa, porque ambos son maestros. Así que muchísimas, muchísimas felicidades. Que Dios los bendiga y se la pasen increíble. Vámonos con música, El Mimoso. En esta vida no se pudo a través de Extremo 95.1. ¿A poco no?
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5: Extremo 95.1, ¿a poco no? 10 de la mañana con 2 minutos. Buenos días a los que acaban de encender su radio. Oigan, tenemos música de aquí hasta las 12. Pura música para bailar. Pura música para echar ahí la gozadera, celebrando a los maestros. Así que bueno, mándenme mensajito. Dice: feliz día a todos los maestros, en especial a los maestros de la escuela José Emilio Grajales Moguel, que son excelentes maestros. La maestra Marisol, la directora, el profesor Juan Roque, María Esther, Deyanira, Gisela, Carmelita, Ivonne, Ángeles Choi, Germán Bravo, Víctor, Isauro, Alejandro, Saúl, siempre dándolo todo por sus alumnos, hasta por los padres de familia. Dios les siga regalando muchísima sabiduría. Saludos, saludos especiales. A ver, por acá dice: buen día, Laurita de la O, que tengas hermoso día. Gracias, Luis Gabriel, igual, que tengas un excelente día. Vámonos con Merenglás, se llama El Baile del Pato, a través de Extremo 95.1. ¿A poco no?

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1: Extrema 95.1, poco, ¿no? Oigan, quiero aprovechar y saludar. A ver, tengo un audio, ¿de qué será? Ahorita lo vamos a escuchar fuera del aire y ahorita lo mandamos al aire también, ¿por qué no? Vámonos con música, tengo la cumbia del momento, lo que está sonando, lo más nuevo. Y corre cargo de Cumbia Pedregal junto a Daphne Michelle, eso se llama Tú Nunca Lo Sabrás. Tengo llamada por acá, Extremo, hola. Hola, hola, ¿quién anda por ahí? ¿Estás al aire? Bueno. ¿Cómo que nos colgaron? Ay, chamacos, ¿qué les da pena, pues, si nadie los está viendo? Vámonos con Cumbia Pedregal, Tú Nunca Lo Sabrás. Por supuesto, también la guapísima Daphne Michelle a través de Extremo 95.1. ¿A poco no?

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3: 10:12.
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4: Extremo 95.1, ¿a poco no? Tengo por acá un audio, vamos a escuchar. A ver, ¿qué nos dice?
5: Saludo a mi mamá. Cumpleaños.
4: Saludos, saludos a tu mamá, que está cumpliendo años. Oigan, tengo por acá saludos para la profe Leo, allá en Acacochagua, y me dijo, mándale saludos a la profesora María del Rosario Montes del Porte, a Silvia Mina Jiménez, al profesor Herminio Antonio Nichizawa, a Ranulfo Antonio Nichizawa, a María Antonieta Sánchez, a Anaí Niño Antonio. Ellos nos escuchan en Huixla y en Acacoyagua, así que un saludo muy especial de parte de la profe Leo, que se la pasen increíble, que disfruten este gran festejo del Día del Maestro, así que bueno, felicidades. Dice por acá Luis Gabriel, ¿eres Laura? Sí, soy Laura. Buenos días, dice, ponme la de la mujer del pelotero de Merenglás, por favor, muchas gracias, va que va, ahorita te la mando. Vámonos con Los Ángeles Azules y Belinda, Amor a Primera Vista, ya son las 10:15.
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1: Extremo 95.1, ¿a poco no? Oigan, escuchamos esta canción de Raymix, se llama Soy Migajero. Bueno, pues yo no soy migajera, no sé ustedes. Dice por acá, tengo saludos para la ranchería El Guamuche, en especial al profesor Everardo y a la maestra Raquel, la profesora Raquel. Ellos viven en la ranchería La Alianza, pero dan clases en El Guamuche de parte de Florencia Morales Argueta. Así que muchísimas felicidades, que tengan un maravilloso día y que sigan disfrutando, por supuesto, de este excelente festejo del Día de los Maestros, ¿eh? Oigan, ya viene la historia de un artista cumbia, merengue, salsa. Ahorita les voy a presentar a quien ya tengo preparado. Te dejo con Raymix, se llama Soy Migajero. Ya las 10:23.

0: mira, mi gajero de tu amor es Remix. Ya a las 10 con 26 minutos. Oigan, chamacos, nos vamos a ir a corte comercial y volvemos para llevarles más de la buena programación a través de Extremo 95.1. ¿A poco no? Vámonos a un corte, volvemos.
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0: Extremo 95.1, ¿a poco no? En ese momento 10:30. Oigan, fíjense que ya llegó el momento de platicar del artista cumbia, merengue, salsa y el que sea. Pero en ese momento vamos a hablar de... ¿Sí conoce esa canción? Así es Fulanito con Cállate. Y es que Fulanito, me encanta Fulanito. Yo sé que a ustedes también les gusta porque tiene muchas rolas bastante buenas. Y es que Fulanito es un influyente grupo estadounidense, originario o de origen dominicano. Y eso está súper mega bien. Esta agrupación se creó allá en el año de 1996 y bueno, pues tiene ahí una fusión entre el merengue típico, que es lo que estamos escuchando, el hip hop, el rap, el house, y bueno, por supuesto, es liderado por Rafael 12 Vargas. El grupo alcanzó una fama internacional, con éxitos como Guayando, como el Venao, no me diga, bueno, esa, o la de Cállate, como la que estamos escuchando de fondo. Y bueno, pues además tiene también una fusión de una canción con Becky G y Alfa, así que bueno, pues está bastante interesante. O la del Cepillo, Imagínate, la de Guayando que te decía, la verdad, pecho a pechuga, El Padrino, tiene muchos, muchos temas. Así que, ¿qué te parece si escuchamos a Fulanito con Cállate a través de Extremo 95.1?
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3: Extremo 95.1, ¿a poco no? 10:42, ya 10:42. Tengo saludos con mucho gusto ahorita, bueno, en un momentito más ya se los mando. Y bueno, por acá me pidieron una canción. Oigan, yo les quiero preguntar, señora bonita, señor que me está sintonizando, ¿busca calidad, busca confianza y atención profesional para el cuidado de su salud? Bueno, fíjese que yo le traigo una excelente opción, además de que, ¿a poco no? 10:42. Tengo saludos con mucho gusto ahorita, bueno, en un momentito más ya se los mando. Y bueno, por acá me pidieron una canción. Oigan, yo les quiero preguntar, señora bonita, señor que me está sintonizando, ¿busca calidad, busca confianza y atención

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A ver, por acá tengo saludos. Dice, mándale saludos al maestro Paquito en Tlaxcala que te anda escuchando. Dice, ¿me puedes poner la de Sonora Polvorita o cualquiera de la Polvorita? Saludos hasta Tlaxcala, nos sintonizan en esta mañana. Esa es la extraordinaria Sonora Polvorita, se llama Te Amo a través de Extremo 95.1.

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Extremo 95.1. ¿A poco, no? 10:51. Oigan, tengo por acá, se les dice, ponme la canción de antes y después de la poderosa banda San Juan. ¡Cama! Estamos con cumbia, merengue, salsa, bachata, vallenato, pero no estamos con la banda. 10:51, mándame mensajito al 962-253-0836. Hoy celebramos a San Isidro, así que un saludo muy especial a los que llevan por nombre Isidro y Sidra, ¿por qué no? Y hoy celebramos a los maestros, así que bueno, y si hay ahí uno que otro que está cumpliendo años, también los saludamos, ¿cómo no? Si pretextos sobran. Pretextos sobran. Hoy es quincena, para los maestros es puente, así que pretextos sobran. Así que vámonos con Super Lamas, la pelusa.

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2: Extremo 95.1, Paco, ¿no? Ya a las 11 de la mañana con 2 minutos. Oigan, estamos escuchando de fondo a Chicoche Chico y Alfredo el Pulpo con Oye Negra, pero en lo que nos vamos con esa canción, yo le quiero platicar, y es que la construcción es mucho más que cemento, arena, ladrillos, y bueno, pues le quiero contar que es el arte de convertir sus sueños realidad, ¿o a poco no? ¿A poco no? 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Vámonos con música, esto es de Chicoche Chico, Alfredo el Pulpo, Oye Negra, a través de Extremo 95.1.

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1: Hoy, 15 de mayo, se celebra en México el Día del Maestro, ocasión para reconocer la labor y el compromiso de quienes se dedican a la enseñanza. La celebración, establecida en 1917 por decreto del entonces presidente Venustiano Carranza, rinde homenaje a todos los maestros del país que contribuyen a la formación académica y humana de niños, niñas y jóvenes. Chiapas, 91.927 docentes atienden a más de 1.800.000 alumnos y alumnas de todos los niveles educativos. A pesar de la cifra, se estima un déficit cercano a los 10.000 maestros en la entidad, principalmente en zonas rurales e indígenas. Hasta el 2023, el INEGI reportaba que del total de personas ocupadas en la docencia, 82.1% están formadas en una carrera relacionada con las ciencias de la educación. El 17.9% restante lo conforman las que se formaron en las ciencias sociales, administración, derecho, artes y humanidades y ciencias naturales, entre otras. En Chiapas y en todo México, el maestro también simboliza comunidad y cultura porque lleva la escuela a regiones más apartadas y adapta el aprendizaje a la realidad de sus alumnos. Hasta el siguiente comentario.
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5.1 a poco, ¿no? Ya a las 11 de la mañana con 13 minutos, 11 con 13. Oigan, les traigo el duelo de esta mañana. Les traigo el duelo, para que ustedes voten a través del 64-30804 o al 64-30573 o a través de vía WhatsApp al 962-253-0836. Ahí les va. Les voy a presentar mi propuesta número uno. Espérenme. Mi fondo.

0: Esto se llama El Rapidito. Y es Alfredo el Pulpo y sus teclados. Ha llegado el momento de votar por su artista favorito. ¿Qué canción quiere escuchar a través de los duelos? A ver, ahorita le voy a decir, porque ya me votaron por acá, ¿eh? Dice Marco, por la primera, llevamos un voto para La Traigo Bien Parada, pero aquí Blanqui nos manda un audio.
1: Mi voto es para El Pulpo, la número 2.
0: Madre de Dios, estamos empatados en este momento. Estamos empatados y solamente un voto define quién va a ser el ganador de ese duelo. Tenemos La Traigo Bien Parada y la del Rapidito. Para la 2, dice por acá. Excelente, para la número 2 tenemos ganador, señores.
2: Por la primera.
0: Ya tenemos ganador, se la llevó la número 2. Vámonos con música. Él es Alfredo el Pulpo y sus teclados con el Rapidito a través de Extremo 95.1. Pocan.

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11: Extremo 95.1, Paco, ¿no? Dice por acá, gracias, chiquilla, bendiciones, acá andamos lavando y bailando. Saludos, Blanqui, te mando un beso, échale ganas a la lavada y a la barrida y a la limpiada, aquí te acompaño, ¿eh? Aquí te echo porras. Saludos para Chilo, dice que está de manteles largos, escuchamos en Ranchería el Recuerdo, pásame la canción del Riqui, Triqui, Triqui. saludos de parte de la familia Hernández Reyes. Saludos, Chilo, que te la pases increíble, que disfrutes tu cumpleaños el día de hoy. Pretextos sobran, es viernes y el cuerpo lo sabe. Hola, un saludo para Bere, de Barrita de Pajón, y su pancita de 7 meses, de parte de su amiga Teresa de Jesús Mendoza. Estamos a todo volumen, échele, saquen a bailar a la pancita de 7 meses. En 2 meses ya van a andar bailando ahí para acá y para allá. Vámonos con la romántica del día de hoy, se llama Ojo en Blanco, corre a cargo de Mochi y Alexandra, y lo escuchas a través de Extremo 95.1
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Extra 95.1, ¿a poco no? Ya los 11:40. Oigan, es viernesito y les traigo la cumbia más viejita. Esa rola es del 2002, lleva 24 años aproximadamente, así que te la dejo. Es de Alberto Pedraza, se llama La Guaracha Sabrosona, para que se ponga a bailar aquí conmigo en la cabina. 11:41 a través de Extremo 95.1, ¿a poco no?

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1: Con Internacional Carro Show, se llama Amor Añejo, ya son las 11 de la mañana, 45 minutos.

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1: Extra 95.1, ¿a poco, no? 11.50, oigan, chamacos, pues hay una sección que se llama La Rola que no puede faltar en la pachanga, y la neta, esa canción no puede faltar. En todas las fiestas y las bodas, todo, todo, que, no sé, el bautizo de la criatura, el cumpleaños del hijo querido. Esta rolita no puede faltar y es de mala fe, se llama La Vaca. Con eso me despido. Regreso en 10 minutos a través de nuestra ciudad. Se queda usted en manos de Jolivet de Paz, que es la que está, bueno, la que se queda operando la consola. Sale, vámonos con eso. Mala fe, La Vaca.

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0: Bien, estamos iniciando nuestra ciudad, 12 del mediodía en punto. Siéntase bienvenido, bienvenida a su programa de Denuncia Ciudadana, el último de la semana. Así que bueno, pues decirle, mencionarle, ¿no? Que este programa es de participación, es de denuncia. Si usted quiere hacernos algún comentario referente a lo que está sucediendo en el municipio o en los municipios de toda la costa, porque al final de cuentas no solamente nos referimos a Mapasepec, también Pijijiapan, también Acacoyagua, Capetagua, Escuintla, Villa, Comaltitlán, Huixla, todos los municipios de la costa pueden participar. Comunidades, rancherías, tienen completamente abiertos los micrófonos y los números de teléfono para poder participar con nosotros el día de hoy. De antemano, saludar y celebrar a los maestros, que se la pasen muy bien, que disfruten su fiesta, su puente, pues, de alguna manera, ¿no? Que están, me imagino que en sus municipios, en sus comunidades, de donde son oriundos. Así que bueno, pues felicidades para ellos, que se la pasen muy bien. Y también saludos a mis amigos de la colonia San Isidro. Hoy están de fiesta, hoy es día de San Isidro, así que muchísimas felicidades a los que llevan por nombre Isidro, que también disfruten mucho de su festejo. Y bueno, pues ya entrando en materia, decirle, ¿no? Dejarle los números de participación: 64-30804, 64-30573 y el WhatsApp 962-253-0836. La invitación a que nos llame, a que nos mande su mensaje. Y si nos llama, sí le voy a encargar mucho que nos proporcione su nombre por las normas de la empresa y bueno, por supuesto también por la ley de comunicación. Así que bueno, pues la invito a que forme parte de este programa. 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Vamos a continuar, vamos a seguir, por supuesto, a través de Extremo. Fíjese que hay muchos temas de los cuales pues tenemos que abordar. Sobre todo decirle a las autoridades que aquí la responsabilidad en cuanto a darle solución a los problemas dentro de su facultad es de ellos, ¿verdad? A nosotros como ciudadanos y a la población en general que nos está escuchando, nos toca pues levantar la mano y decir: ¿saben qué? Aquí en tal barrio o en tal comunidad está sucediendo esta situación, está sucediendo tal cosa y necesitamos que las autoridades hagan lo que les corresponde, ¿no? Y digo, es parte de, y nosotros como medios de comunicación, pues obviamente hacemos esta intervención, por así decirlo, para poder ser este puente entre la población y las autoridades. Bien, fíjese que ayer platiqué con el señor Amancio, el titular del área de recolección de basura, porque quedó pendiente el tema del barrio Santa Cruz. También un audio que me mandaron, voy a ver si lo tengo por aquí para poderlo reproducir. Aquí lo tengo en el celular. A ver, vamos a escucharlo, que es un audio que me dejaron el día de ayer.
1: Hola, señorita, buenas tardes. Mil disculpas la molestia, fíjese que desde temprano tenemos la basura en la calle, camino a San Francisco, y pues no es justo que esté la basura, al rato viene el agua, si llega Diosito lindo a mandarnos un poco de agua, se va a mojar toda la basura, y viene, ya va a ser la una, y el carro hasta ahorita ni siquiera brilla por la ausencia aquí en este barrio. Por favor, dígale a don Amancio que cumpla con su deber, también nosotros necesitamos, cada 8 días nos mandan el carro y nos lo mandan a la hora que ellos quieran, y pues no es el caso, pues, que los perros anden tirando las bolsas porque la gente saca su basura y la gente no vuelve a recoger la basura que desbaraten los perros, y pues eso es un problema, que se llenen las alcantarillas también de por acá arriba, y después vamos a andar ahogándonos también, o se va más fuerte la presión de agua para abajo. Así que, por favorcito, y mil disculpas si las ofendo a ellos también en esa forma que les hablo, pero yo así hablo, no puedo hablar de otra manera. Gracias, que tengan buenas tardes.
0: Bueno, perfecto. Este mensaje se lo mandamos a don Amancio el día de ayer. Él ya nos comentaba, dice que el día de ayer precisamente también le darían solución por la tarde. Vamos a preguntarle a don Amancio, le vamos a llamar en un ratito para decirle pues esta situación, ¿no? Con respecto al tema de la basura y sobre todo también allá en el campo Santa Cruz. Porque allá efectivamente me decía la presidenta del barrio que ya tiene lista las bolsas de basura, pero pues no se las han llevado. Bien, a ver, tenemos un mensaje, dice: mi denuncia es sobre el depósito que está sobre la avenida Guerrero Sur, dice, esquina 16 de septiembre en Escuintla, en el barrio Santa Cruz. ¿Qué sucede en ese sentido? Me gustaría que nos proporcionara los datos. Dice que venden, dice que todos los días venden para tomar ahí. Ah, bueno, quedó pendiente ese tema también del depósito, ¿no? Bueno, ahorita vamos a platicar de ese tema. ¿Qué sucede en cuanto a los depósitos, en cuanto al tema de las cantinas? ¿Quién lo regula? ¿Quién tiene que verificar esa situación? Ahorita lo vamos a abordar. Si me permite, vamos a un corte comercial. Regresamos a nuestra ciudad.
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0: Continuamos exactamente las 12 del mediodía con 9 minutos. Me estoy comunicando con el señor Amancio, solamente que, bueno, supongo que está fuera del municipio porque no entra la llamada, pero vamos a preguntarle nuevamente a través del mensaje si se le dio solución al tema. Bien, en cuanto a la situación de alcoholes, ¿qué sucede con el tema de las cantinas? ¿Qué sucede con el tema de los depósitos? Bueno, fíjese que ahorita que nos están mencionando que en Escuintla, ahí en la esquina 16 de septiembre, en el barrio Santa Cruz, hay un depósito. Se supone que el depósito es el concepto donde tú compras bebidas alcohólicas y te las llevas a tu domicilio, te la llevas a donde tú vayas a consumir, ¿no? Pero no se consume ahí en el local. Esto es importante mencionar. Entonces, hay una función importante porque hay un área de alcoholes en el ayuntamiento municipal que tiene que regular este tema y hacerle mención. Fíjese que en México el tema de alcoholes, depósitos, bares, cantinas, está regulado por las autoridades municipales, que es lo que les estaba mencionando, y las autoridades estatales, dependiendo precisamente del estado, porque pues hay normas, hay reglas. En el caso de las autoridades, como el ayuntamiento municipal, y exhortamos al ayuntamiento de Escuintla a que hagan lo propio, a que hagan efectivo la labor que hace el titular del área de alcoholes. A través de la Dirección de Alcoholes, Reglamentos y Fiscalización, pues se tienen que otorgar primero los permisos, supervisar los horarios, verificar que los establecimientos cumplan con las normas. Esto es la función que hace el titular de la Dirección de Alcoholes, es lo que le estoy mencionando, ¿no? Entonces, si ahí en este depósito, en el barrio Santa Cruz de Escuintla, no entienden que es solamente para llevar y que no tienen por qué consumir bebidas embriagantes, el ayuntamiento municipal tiene que asistir y regular esta situación. Ahora, ¿en qué le compete al gobierno del estado? Fíjese que en algunos estados existe precisamente, en los estados existe la Secretaría de Hacienda, Dirección Estatal de Alcoholes, que controla la licencia, que controla impuestos, que controla permisos especiales. Ahora, en el caso de Protección Civil, ¿qué tiene que hacer Protección Civil en cuanto al tema de los de las cantinas, de los bares? Verificar las medidas de seguridad, las salidas de emergencia, el aforo, porque imagínese usted, hay lugares como en el caso de los bares, como en el caso de las cantinas, que a la entrada dice aforo 60 personas, aforo 50 personas, aforo 100 personas, o sea, la cantidad de personas que pueden recibir en ese local, ¿no? Esto es importante mencionar. Y si, imagínese, sucede alguna situación de cualquier cosa que pudiera presentarse, algún accidente, alguna situación, va a estar lleno y esto va a generar que no puedan salir por las salidas de emergencia, si es que la hay, deberían de tener, y eso lo tiene que verificar Protección Civil. Salud Pública o COFEPRIS vigila las condiciones sanitarias y la prohibición de ventas a menores de edad. Esto también es fundamental y ahí en los depósitos también lo tienen que checar, porque si le venden alcohol a menores de edad, van a tener un problema legal bastante fuerte. La seguridad pública, bueno, pues atiende denuncias relacionadas con disturbios, riñas, ruido excesivo o venta ilegal de alcohol. Entonces, aquí hay que abrir muy, muy, muy grande los ojos y exhortar a las autoridades correspondientes. En este caso, del Ayuntamiento Municipal de Escuintla, el área de alcoholes tiene que ir a verificar esta situación. Yo le pediría, lo voy a reenviar al secretario municipal, se lo voy a reenviar con mucho gusto, pero sí le pediría que haga una solicitud y se lo haga llegar a o al presidente de barrio en este caso, o directamente al área de alcoholes, para que ellos verifiquen esta situación. Bien, el reglamento también indica el horario de ventas, porque también los depósitos tienen un horario de ventas. También la distancia de escuelas, y de las iglesias, porque pues también debe haber una distancia bastante larga o amplia para que pues no se vea reflejado o no se vuelva un problema social. También está la venta de menores, y esto es importante mencionarlo, la venta a menores, lo que ya le mencionaba, el consumo en vía pública, ahí esto. Esto es importante también decirlo, y es lo que el problema que tiene este depósito. Las licencias y el permiso y los niveles de ruido, porque hasta eso, cuando hablamos de bares, cuando hablamos de cantinas, se les tiene que regular el sonido, porque pues alrededor también hay vecinos que a lo mejor y no quieren estar escuchando pues este gran ruido, ¿no? Entonces, o este gran sonido. Entonces, digo, qué bueno que nos lo hace saber, qué bueno que nos lo comenta. Vamos a hacérselo llegar al secretario municipal para que ellos tomen cartas en el asunto, pero si usted puede hacer una solicitud con su presidente de barrio o lo puede hacer con el encargado de alcoholes, de verdad que ellos tienen que llevar a cabo o darle solución a este tema, ¿no? Y que no se esté vendiendo bebidas embriagantes que no se esté consumiendo ahí, donde simplemente es para vender y llevar, no es para quedarse ahí, no es cantina. Y lo peor del asunto, que hay gente que, pues ya alcoholizada, se orinan, fuman, y lo están haciendo ahí donde la gente está pasando, porque solamente, pues a lo mejor tienen una pequeña banqueta, ¿no? La banqueta que todas las calles tienen. Entonces, pues esto también afecta a los vecinos. Pero bueno, 12 del mediodía con 15 minutos. Ahorita se lo comentamos al secretario municipal de Escuintla y nuevamente el exhorto para ellos para que hagan lo propio en cuanto a lo que les corresponde hacer. Y esto no solamente en Escuintla, le corresponde a Cacoyagua, Capetagua, Villa Comaltitlán, le corresponde Huixla, Mapasepec, Pijijiapan, lo que hasta donde esté llegando la frecuencia y hasta donde nos estén escuchando. Y si las autoridades quieren platicarlo al aire, quieren mencionarlo, pues igual, los números 6430804 y 6430573, también al 962-253-0836, mándenos su denuncia, mándenos su mensaje, si usted tiene alguna denuncia, y las autoridades si quieren dar réplica a lo que se está diciendo y a lo que se está mencionando en cuanto al tema de los reportes que nos envía la población, pues adelante, también es válido. Si me permite, voy a un corte comercial, regreso en un momento más a nuestra ciudad.
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9: 12 del mediodía con 19 minutos, ya 12 con 19. Ya le envié el reporte al secretario municipal de Escuintla, para que atiendan ese tema. Fíjense que ya para cerrar la situación. ¿Su nombre no nos dice? Adelante, Nuestra Ciudad. ¿Quién habla?
10: El señor Luis, a sus órdenes.
9: ¿Luis qué? Disculpe.
10: El señor Luis López.
9: Luis López, gracias. Dígame, ¿sí? Don Luis, ¿en qué le puedo ayudar?
10: Primero, antes que nada, felicitarla por la nueva iniciación de la programación de su radio.
9: Muchísimas gracias.
10: Y qué bueno que ya estamos escuchando la música más variada para diferentes gustos. Eso claro. Es muy sano para el auditorio.
9: Claro, claro.
10: Mire, mi comentario es el siguiente, con respecto al agua, al agua potable. Uh-huh. Ayer yo escuchaba que usted entrevistaba al director del sistema de agua potable.
9: Así es.
10: Mire, le hablo del barrio Malucá, señorita. Uh-huh. Es constante el problema aquí, es añejo el problema.
9: Sí, claro.
10: El suministro generalmente estaba de 6 de la mañana a 9 de la mañana, uh-huh. 3 horas.
9: Okay.
10: Actualmente con esta administración la están suministrando de 5:30 a.m. a 8:00. Y por lo consiguiente, ya antes de las 8:00 a.m, pues el flujo de agua ya es mínimo. Prácticamente nos están suministrando 2 horas y media de suministro de agua.
9: Claro,
10: entonces,
9: claro.
10: Es un problema, claro, no es de esta administración, ya es añejo.
9: Claro, claro.
10: Pero sí, como usuarios y como ciudadanos del municipio, sí, me exhortaría al director del agua potable que realizara una supervisión, ¿no? Uh-huh. Porque creo que es necesario y para que él verificara el horario de suministro.
9: Perfecto.
10: Ya que en 2 horas y media pues no podemos llenar ni un tanque.
9: Sí, claro, definitivamente.
10: Entonces, sí le exhortaría o me gustaría que el director de sistema de agua potable tome en cuenta el comentario, señorita, por un lado. Y muy agradecido por la atención.
9: No, muchísimas gracias.
10: Un segundo comentario.
9: Sí, adelante.
10: Escuchaba ayer que hablaban sobre el tema de la basura.
9: Uh-huh.
10: Muy, muy atinadas palabras el día de ayer. Mire, muchas veces como ciudadanos culpamos a la autoridad de todo.
9: Claro.
10: Pero también creo que como ciudadanos tenemos mucha falta de cultura y culpa en el manejo de la basura, señorita. Uh-huh. Desafortunadamente en el municipio pues carecemos de mucha cultura.
9: Claro, claro.
10: De muchos tipos de situaciones, vialidad, y ahorita hablamos del problema de basura. Uh-huh. Entonces muchas veces creo que la cobertura de limpieza sí la cubre el sistema de recolección. Uh-huh. Pero creo que también uno como ciudadano debe de contribuir en el orden. Mire, por ejemplo, hay avenidas donde he observado que la basura la acumulan a media calle. Creo que eso yo no lo considero adecuado, porque podemos producir un accidente vial ahí.
9: Claro.
10: Y entonces yo creo que ahí ya también falta conciencia de la ciudadanía.
9: Uh-huh.
10: Y reconocer el área de protección civil. El otro día observaba que estaban retirando basura de las alcantarillas.
9: Claro.
10: Creo que tal vez no sea parte de su actividad, pero pues es reconocible también la actividad que están haciendo.
9: Claro,
10: y como ciudadanos también culpamos muchas veces en tirar la basura a la calle, si está más ahorita con inicio de lluvia. Creo que por ese lado estamos fallando como ciudadanos en Apaxtepec también.
9: Así es. Así
10: entonces,
9: es.
10: Pues sí, entonces que sería bueno pues de que
9: hiciéramos conciencia,
10: sí,
9: ¿no?
10: Como medio de comunicación ustedes, yo he visto que sí lo han hecho, lo he escuchado, pero creo que les invito a que no decaigan, no desmayen estar en hacer comentarios sobre uh-huh. la vialidad y recolección de basura. Son problemas que Mapastepec tiene añejos.
9: Así es.
10: Entonces, con respecto a la basura, pues ya tenemos un basurero ya obsoleto, señorita. Es un tiradero a cielo abierto.
9: Así es.
10: Mapastepec ya está creciendo sin planeación urbana. Y pues un relleno sanitario, yo creo que sería una gestión muy atinada.
9: Claro. Junto
10: con el sistema de agua potable y la modernización de toda la red de agua potable, drenaje y recolección de basura.
9: Uh-huh.
10: Previendo de que Mapastepec está creciendo, pues.
9: Sí,
10: entonces,
9: claro.
10: Entonces no nos pase como Tonalá, que demandaron al ayuntamiento por contaminación de la zona de los mantos acuíferos al sur de la zona pesquera. Entonces creo que no pasa tiempo de
9: o sea,
10: de
9: que no debemos corrección. Llegar a esa situación.
10: Así
9: y es tan
10: es.
9: Lamentable. Ahora sí que es la queja constante de la población en cuanto a lo que es repetitivo, ¿no?
10: Así es.
9: Así
10: y entonces,
9: es.
10: Mire, por ejemplo, Mocastepec sí tiene la planta de tratamiento de agua residual.
9: Claro, a media construcción, ¿no?
10: No se concluyó la obra.
9: Así es.
10: Y entonces yo creo que ha faltado visión por parte de las administraciones públicas de tomar en cuenta esa situación, es cuestión ambiental.
9: Claro, claro.
10: Aquí al lado sur tenemos una reserva ecológica muy grande.
9: Así
10: que Mapastepec es privilegiado tenerla.
9: Así es.
10: Entonces yo creo que como ciudadanos debemos de contribuir en preservar esa zona. Tanto la zona ecológica de la Reserva del Triunfo al lado norte como la encrucijada al lado sur.
9: Uh-huh.
10: Entonces Mapastepec tiene ese privilegio, pues. Entonces yo creo que sí me gustaría que las autoridades tomaran en cuenta esas situaciones.
9: Claro,
10: y
9: claro.
10: Ya para cerrar, le agradezco de antemano el espacio y perdón por haberle quitado pues a las órdenes, señorita, yo siempre escucho su frecuencia y qué bueno, nuevamente los felicito por ya estar al aire, ya los extrañábamos.
9: Muchísimas gracias.
10: Extrañábamos esa bullita, ese ambiente bonito de la radio, que todavía muchos somos privilegiados en tenerla.
9: Así es, pues
10: nuevamente,
9: muchísimas gracias.
10: Gusto que estén al aire y felicitarlos porque ahora sí escuchamos una variedad musical, que eso es muy, muy sano para el sistema auditivo. Entonces, nuevamente felicidades, señorita, y enhorabuena.
9: Muchísimas gracias.
10: Por el espacio que me da, por los comentarios que le acabo de hacer.
9: No, muchísimas gracias, un abrazo, excelente viernes, excelente fin de semana. Le agradezco mucho al ciudadano Luis López que se comunicó y habló de muchos temas que aquí en Mapastepec, por supuesto, las administraciones que han pasado, que han estado, han podido y han tenido la posibilidad, y ojalá el presidente municipal actual pueda abordar estos temas porque pues todavía hay tiempo, ¿no? En su administración todavía hay tiempo, ojalá que le puedan, ahora sí que gestionar, porque aquí es importante decir una cosa, cuando haces una gestión, hay ayuntamientos municipales que antes de irse dejan la gestión y llega el otro ayuntamiento y ya ahora sí que entrega la obra, ¿no? Entonces, a lo mejor y no se hace en ese ayuntamiento, o a lo mejor y sí, no sé, depende, ¿verdad?, de ellos. Pero sí sería bueno estos dos temas. Primero, lo que tenemos, el basurero a cielo abierto, que es lo que decía el ciudadano hace un momento, que ya es un problema grave porque ni siquiera tenemos la forma de tratar o tener un relleno sanitario, ¿no? Ahora, cuando hablamos del tratamiento de aguas residuales, también hay una obra media construida aquí en Mapastepec y está en completo abandono. Vamos a un corte comercial, regresamos.
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0: 12:29.
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0: Continuamos 12 del mediodía con 30 minutos. Fíjese que vamos a platicar. Ahorita abordamos los temas que decía Luis López al aire. Vamos a platicar del tema de las varices. Fíjese que es un problema de salud muy común que afecta pues a las mujeres y afecta a los hombres, porque luego dice uno, no, pues solamente a las mujeres les pasa el tema de las varices. No, también a los hombres, hay hombres que sufren de varices. Y bueno, pues especialmente con el paso de los años y luego debido también a ciertos hábitos diarios. Se presenta cuando las venas, principalmente de las piernas, se inflaman y se hacen visibles por mala circulación en la sangre. Y bueno, pues cabe destacar que muchas personas piensan que las varices solamente son un problema estético, pero en realidad pueden provocar molestias importantes. Y ahorita le voy a mencionar algunos síntomas. Entonces, tenemos que atendernos. Si tenemos sobrepeso, por cuestiones de embarazo, por cuestiones de genética, mala circulación o por mantenernos mucho tiempo de pie o mucho tiempo sentado. 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Así que bueno, pues hay que asistir al consultorio de varices del flebólogo, el doctor Martín Vázquez, que va a estar próximamente aquí en Mapastepec. Ya son exactamente las 12 del mediodía con 33 minutos. Hablábamos precisamente de la zona donde se construyó una obra hace, no sé, 3-4 administraciones pasadas para el tratamiento de aguas residuales, y que pues hasta ese momento no, no se ha continuado con el tema, ¿no? Y digo, por lo que nos decía el ciudadano, por lo que nos mencionaba, es importante, por supuesto, que los ayuntamientos municipales, y lo vuelvo a decir, digo, no sé si esta administración, la administración actual, lo vaya a gestionar o ya lo esté gestionando. De todos modos, se lo vamos a comentar al secretario municipal o al presidente municipal. Pero, pues es necesario. Mapastepec está creciendo. Realmente es un municipio grande, es uno de los más grandes que hay aquí en la costa chiapaneca, y sin duda, pues, para ahorrar o para solucionar estas problemáticas importantes, pues se requiere de esa gestión. Además, la basura, ¿no? El tratamiento de esta basura que está a cielo abierto, y que ahorita que viene la temporada de lluvia, para los que son recolectores de basura, para los que están trabajando en esta área, es muy complicado, y lo han mencionado, lo han manifestado ellos, porque todo se vuelve lodo. Entonces, cuando entran los camiones pesados a dejar la basura, pues se vuelve un problema bastante, bastante importante, y es ahí donde quedan los camiones sin poder salir, ¿no? Entonces, ya decía don Amancio hace unos días que se están ocupando de esta situación, dejando los espacios para poder circular ahí en el basurero, pero bueno, sí se requiere, por supuesto, el relleno sanitario, y digo, se lo vamos a decir al presidente municipal, él sabrá si comparte con la población o el ayuntamiento municipal, las autoridades que les compete, por supuesto, gestionar ese tipo de obras que son muy necesarias para el pueblo de Mapastepec. Y yo le agradezco a Luis por comunicarse con nosotros y hacer, pues ahora sí que de manifiesto lo que la población dice, ¿no? Lo que la población menciona. A ver, por acá tenemos un mensaje, dice: muy buenas tardes, mi opinión sobre la basura, dice que hay en las calles que está muy sucia, es culpa de uno como sociedad, ya viene la temporada de lluvia y luego se tapan las alcantarillas y luego echamos la culpa al presidente municipal, dice que no hacen su trabajo, la culpa es de uno como persona. Dice, todo esto de la basura es en toda la costa. Definitivamente, yo le agradezco mucho a la terminación 4890 por darnos su opinión en cuanto al tema. Y efectivamente, como población, como ciudadanos, tenemos que tener esta cultura de no tirar basura, pero nos hace falta un poquito, ser un poquito más dedicados o delicados en cuanto a esta situación, ¿no? Digo, si en casa, a lo mejor en nuestra casa, no nos gusta tener el basurero, que la bolsa, que somos muy limpios, higiénicos, pues también, digo, se puede demostrar allá afuera, se puede hacer en la calle, se puede hacer a cabo con nuestras acciones. Entonces, hay que analizar este tema, hay que tener un poquito de conciencia y un poquito de cultura, y evitemos tirar la basura, el bote, la botella, la bolsa de lo que sea que usted compre, no lo tire en la calle. Al final de cuentas, los afectados somos los mismos, la misma población en general. Vamos a un corte comercial, regresamos.
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1: Estamos de regreso, 12:41 PM ya, 12:41. Dice, muchas personas tienen que ver en otros países las calles limpias. Digo, definitivamente, y es que estamos hablando de distintas culturas. Es que tiene mucho que ver el tema de las culturas en cuanto a la limpieza de nuestros espacios públicos, de nuestras calles, de... Pues también, ¿por qué no decirlo? De los parques, de las unidades deportivas, que no es solamente la calle, fíjese, no es solamente las banquetas, porque efectivamente sale usted en la mañana a realizar sus compras y va a ver que la vecina está barriendo su cuadra, su espacio de su calle, que la otra vecina también está barriendo. Digo, no es solamente cuestión de calles, sino también tiene que ver con los espacios, los parques, cuando hay actividades en los parques, cuando viene uno y dice, ay, pero estoy aquí en los juegos, acá voy a dejar mi basura. O sea, todo eso tiene mucho que ver. Ahora, va usted a las unidades deportivas de los los municipios de la costa y efectivamente somos los mismos que llegamos a realizar actividades que dejamos ahí el basurero, ¿no? Entonces hay que hacer un poquito de conciencia. Dice uno, como mexicano no ponemos nada en nuestra parte. Queremos que todo el gobierno lo solucione. Claro, no solamente es cuestión del gobierno. Obviamente tienen una función importante que es la recolección de basura, pero, por ejemplo, aquí en Mapastepec, no sé, en otros municipios. O, por ejemplo, Pijijiapan tiene doble servicio. Hay un servicio en la mañana y hay un servicio en la tarde de recolección de basura. Por ejemplo, Mapastepec tiene solamente un turno, ¿no? Y depende, si van atrasados en tal barrio, llegan más tarde al otro barrio. Entonces se hace la labor, pero como no tenemos la cultura, volvemos a sacar la basura después que pasó el camión de la basura, ¿no? Y ahí queda hasta dentro de 2-3 días. Bien, vamos a hablarle a don Carlos Ruiz, el titular de Zapán, por el tema del barrio Malucal. Vamos a ver si nos contesta. A ver, pregúntale y si nos puede atender, por favor, Yolivet. Otro barrio, entonces se hace la labor, pero como no tenemos la cultura, volvemos a sacar la basura después que pasó el camión de la basura, ¿no? Y ahí queda hasta dentro de 2-3 días. Bien, vamos a hablarle a don Carlos Ruiz, el titular de Zapán, por el tema del barrio Malucal.

0: agradezco mucho, mando directamente a Usan. Vamos a ver si intentamos nuevamente comunicarnos con él. No, ah, caray. A través de, lo vamos a hacer a través de la línea telefónica. A ver si nos atiende don Carlos. A ver si ese es el número, porque tengo dos números de él. Vamos a ver si podemos abordar el tema con él, que tiene que ver con la situación del agua potable del barrio Malucay, ¿no? Aquí es importante mencionar, en anteriores administraciones decía Luis que llegaba de 6 a 9, que eran 3 horas, ¿no? Ahorita está llegando 2 horas y media y que no alcanza ni siquiera a llenar un tanque. Ahora es bastante temprano, también 5:30 de la mañana. Sin embargo, luego ya les llega poquito. Entonces esa es la premura de esta situación. Ahorita vamos a ver si podemos platicar con don Carlos con respecto a este tema del barrio Malucay. Ya se está comunicando Yelved en ese momento y bueno, pues vamos a ver si podemos abordar el tema con él, si no está ocupado. Si lo tenemos, perfecto. Ya lo tenemos en la línea. Don Carlos, ¿cómo se encuentra? Excelente tarde. Gracias por atendernos la llamada el día de hoy.
1: Bien, Laurita, bien. Sí.
0: Muchísimas gracias.
1: No había escuchado su voz, mil disculpas.
0: No, se preocupe, don Carlos. Fíjese que me acaban de llamar del barrio Malucay. Me hicieron un comentario con respecto al tema del servicio de agua. Dice que ahora con la administración actual les llega de 5:30 de la mañana a 8 de la mañana el agua y que ahí ya queda muy muy poquito y que no alcanzan a llenar sus tanques. Pero que anteriormente ellos recibían el servicio de agua de 6 a 9. No sé si esté suscitando alguna situación, sobre todo ahí en el barrio Malucay, en cuanto a ese tema, don Carlos.
1: Qué bueno, Laurita, sí, yo le voy a dar una respuesta referente a los itinerarios de servicio de agua, ¿no? Sí, mire, por ahí ahorita, sí, ciertamente el agua está desde las 5, muy muy tarde, 5:15, 5:10, hasta las presión de agua hasta las 8:00 de la mañana a 8:30. De ahí el agua no se quita, tiene sus horarios normales hasta las 2:00 de la tarde, pero la presión baja bastante. ¿Por qué? Porque ahorita en la temporada de espiaje que acabamos de pasar, le estamos pasando apenas, ¿no? Sus fuerzas del río son pocas.
0: Claro.
1: ¿Sí? Y nos acordemos, nuestra agradable radio escucha, que es un agua rodada.
0: Claro.
1: ¿Sí? ¿Sí? Y la otra muy, muy, muy, que tengamos en cuenta que ya hay más usuarios, los servicios en reducción a la potencial de fuerza del agua, pues tienen que ir reduciendo porque ya no nos conectamos más. A diario hacemos nosotros de 3 a 5 conexiones en toda la cabecera.
0: Claro.
1: ¿Sí? Esa es la respuesta que les puedo dar, ¿no?
0: Claro,
1: ¿sí?
0: Claro.
1: De ahí, gracias a Dios, hemos tenido agua. ¿Sí? A lo mejor quisiera yo pensar eso, ¿no? Que no es todo el barrio de que está en su reporte, sino que somos unos usuarios o un usuario o varios usuarios que en esa cuadra no lleva la suficiente fuerza en ese horario. Pero para eso, en los recibos que nosotros pedimos a cada 2 meses, hay un teléfono de oficina que estamos de 8:00 de la mañana a 3:30 de la tarde,
0: claro,
1: ¿no?
0: Claro.
1: Recibiendo los reportes y para que nosotros el trabajo que hace Zapán, ¿no? Zapán es darle mantenimiento a toda la red, porque suele pasar de que cuando ya baja de presión el agua, como esa agua rodada arrastra cuanto encuentra en su camino, sedimento, basura, y todo eso se va acumulando en nuestra línea en la tubería que da abastecimiento a los usuarios.
0: Claro. ¿Sí? Don Carlos, aprovechando el punto que usted ya mencionaba, ahorita que viene la temporada de lluvia, consideramos que va a aumentar el flujo del agua en todos los barrios por el tema, pues obviamente que va a haber precipitación, pero en el caso de Zapán, ¿ustedes van a hacer o ya hicieron alguna labor en cuanto a o hasta cuándo se pretende, por ejemplo, hacer la limpieza de los tanques por todo lo, ahora sí que la basurita que arrastra el agua y todo lo que pasa, ¿no? ¿Tienen ustedes algún tipo de calendario, fecha o ya se realizó?

0: No se ha realizado este país, este, mi estimado radio, que porque nosotros tenemos un calendario. Uh-huh. El año pasado lo hicimos en enero. Okay. En enero 25 del 2025, ahorita el 2026 lo vamos a hacer ahorita estas ya entradas de agua, para que todo el sedimento que nos cayó, uh-huh, en, cuando el agua venía pues con poca fuerza, que ahí alcanza a acumularse la mayor parte de sedimento, uh-huh, vamos a hacer los tanques, ¿no? Uh-huh. Acabamos de hacer hace como tres meses, el tanque de distribución, que ese, uh-huh, es el principal.
1: Claro.
0: Sí, por medio de la gerencia de Conagua y se hizo la limpieza de ese tanque.
1: Okay.
0: ¿Sí? Porque es un tanque herméticamente sellado, que contiene seis ventanas de respiraderos.
1: Ajá.
0: ¿No? Pero tenemos otro tanque al lado de él, ¿no? Que es el tanque de recepción. Uh-huh. ¿Sí? ¿Sí? Así que bueno, pues se le va a hacer el mantenimiento. Y otra de las cosas muy principales, que es cuando ya tiene demasiado sedimento, y mis compañeros, mis hermanos mapanecos, que te suministramos del vital líquido,
1: uh-huh,
0: son sus líneas que están tapadas, ¿no? Les vuelvo a repetir, ¿no? Ya ve que la tubería es de 3 pulgadas a reducción a 2 pulgadas.
1: Claro.
0: Nos demos una idea, pues una ruedita, ¿no? Para que ya la gente que sabe de pulgadas pues va a entender que es 3 pulgadas y que, uh-huh, 2 pulgadas, que pues, claro, con tantito se tapan. Por eso yo les digo a mis usuarios de aquí de Mapastepec, que están abiertos el teléfono de oficina para que nos den el reporte adecuado, nombre y dirección, y le damos nosotros el mantenimiento, porque mire, dependiendo del mantenimiento, rapidito lo puedo decir porque estoy al aire, son desfogues que hacemos nosotros en las puntas principales.
1: Uh-huh.
0: ¿Sí? Aunque lavemos los tanques, si no desfogamos, es lo mismo.
1: Claro,
0: es lo mismo, porque nosotros lo principal es desfogar.
1: Lavar las puntas. Don, sí, Carlos, por acá nos mandan un mensaje, nos dicen que aparte de que es poca la presión, que es indiscutible ese tema, también el tema de las bombas, la gente que conecta bombas, y que hace pues que a los avecindados les llegue muy poquita agua, ¿no? Ese también es un problema grave.
0: Mire, qué bueno que me hizo esa pregunta. Yo me siento el doble feliz de esta pregunta, la verdad, uh-huh, y le voy a dar la respuesta. Muy feliz me siento, y gracias a Radio Escucha, que la gente se da cuenta de la situación. Es una situación que pasamos, que estamos nosotros barrio por barrio. Nuestro serio nos dice, ustedes son los que van a actuar para que la gente no ponga bomba. No es así. Nosotros, claro, como área de Zapán, hacemos las conexiones, las diligencias, los reportes, es nuestras labores de actividades de rutina.
1: Claro.
0: La otra parte es de las bombas. Todo barrio se conforma de un comité.
1: Claro.
0: Todo barrio hay un comité. Yo siempre le he dicho, ¿quién es el presidente? Yo los puedo acompañar, pero la reunión lo van a hacer ellos.
1: Uh-huh.
0: No yo la voy a hacer como Zapán.
1: Claro.
0: Ellos, para que todos también, la carga entre todos, la carguemos, la carga va a ser menos pesada. ¿A qué, uh-huh, me refiero yo? Sin una reunión de barrio, se da a conocer eso de las bombas, que no está permitido. Hay gente que mire, ni disimulan en la calle. Yo, uh-huh, he pasado.
1: Claro.
0: Cuando llego yo, la paga. Bueno, está bien. Bien. Yo no soy nada, no soy dueño ni del agua. Pues somos, uh-huh, empleados del municipio.
1: Uh-huh. Claro, claro.
0: Pero sí tenemos el espacio para darles a conocer a nuestros conciudadanos que cómo se recibe el agua, cómo nos llega el agua, de qué forma es un agua rodada. Porque si usted pone una bomba, con una bomba que pongan, quedan 5 casas sin agua.
1: Claro, claro. Definitivamente.
0: ¿No? ¿Y cuál es el caso de que pues todo mundo, pues que en tiempo de espiaje, que la calor, yo los entiendo bastante, bastante. Soy humano también, yo soy como ellos, estoy al lado de ellos, de mis compañeros mapanecos.
1: Claro.
0: Necesitamos el agua, pero hay que hacer conciencia, esta es la palabra idónea para mí.
1: Don Carlos.
0: Conciencia.
1: Perdón que lo interrumpa, fíjese que me marcan corte comercial. Yo le agradezco muchísimo el tema, y los puntos que usted está abordando, que son necesarios, son importantes, y que igual tenemos que hacer conciencia. Le agradezco muchísimo y le deseo un excelente fin de semana. Gracias por atendernos el día de hoy.
0: Feliz tarde, gracias, igualmente, para servirles.
1: Muchísimas gracias. Vamos a un corte comercial, volvemos a nuestra ciudad.
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5: Exactamente 12:58 del mediodía, ya estoy llegando a la parte final, tengo algunos otros temas, pero los vamos a abordar el lunes, y voy a hacérselo llegar a las autoridades correspondientes este fin de semana. Yo le agradezco mucho su participación en Nuestra Ciudad, nos escuchamos el próximo lunes, 12 del mediodía, a través de la frecuencia del 95.1 FM de Extremo. Se queda con Jolibet de Paz, yo soy Laura de la O y esto fue Nuestra Ciudad.
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Extremo 95.1 FM, ¿cómo están? Buenas tardes, bienvenidos. Ya llegó las maderas que cantan, esas maderas que alegran nuestros corazones. Y bueno, de verdad, hoy traemos un super programón, ¿eh? Bueno, saludos a todos los catedráticos, hombre, hoy en su día, excelente tarde, que se la pasen muy bien y sobre todo que tengan un día tan maravilloso, que se la pasen increíble y bueno, así que felicidades y sobre todo también, ¿a dónde va a ser la barbacha? ¿A dónde nos van a invitar el día de hoy? Digo, por lo menos... Por lo menos sí, un caldito de gallina de rancho, ¿no? Digo, felicidades si tienes a tu maestro favorito. Es más, hoy vamos a hablar acerca de anécdotas de maestro. ¿Quién quiere compartir el suyo? Bueno, puedes comunicarte conmigo a través del 918-6430573. Es la línea directa. O bien puedes comunicarte conmigo a través del 962-253-0836. Así que iniciamos. Saludos a todos los Isidros, hombre. Hoy es su día, así que vámonos con Marín Balma. De Chiapas se llama El Mudo, 1:00 p.m. Ya le ves de paso al aire. Excelente tarde, bienvenidos.

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2: A 47 días de que concluya el plazo para vincular los 144 millones de líneas de telefonía celular con la clave única de registro de población CURP, solo los titulares de 48 millones de líneas han realizado el proceso, reveló la Comisión Reguladora de Telecomunicaciones. La fecha límite de registro es el 30 de junio, según lo estipulado en los lineamientos para la identificación de líneas telefónicas móviles, publicados en el Diario Oficial de la Federación el 9 de diciembre de 2025. Aquellas líneas que no sean registradas antes del 30 de junio no podrán utilizarse a partir del 1 de julio. Solo estarán habilitadas para recibir la alerta sísmica, comunicarse a los números de emergencia 911, 079, 088 y 089 y llamar a la compañía que provee el servicio. Sin embargo, podrán ser reactivadas si se hace el registro después del 30 de junio. El proceso debe realizarse con la empresa que otorga el servicio de forma presencial o en línea y tiene como objetivo principal reducir delitos como extorsión telefónica, fraude, secuestro virtual y amenazas por WhatsApp o llamadas. En conclusión, servirá para dar más seguridad, rastrear delitos y ordenar las líneas celulares. Hasta el siguiente comentario.
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2: Continuamos en Extremo 95.1 FM. Oigan, por cierto, hoy hablamos acerca de anécdotas de maestros. Vamos a saludar a mis amigos allá en Pijijiapan porque a esa hora de la tarde dice que andan escuchando pues la radio a todo volumen. Por cierto, por acá ya nos andan enviando las anécdotas. Dice, la verdad, yo en la secundaria tenía un maestro que me encantaba su materia de biología porque cada vez que llegaba, siempre llegaba con unas copitas de más. Y se dormía en la clase, barbaridad. Por eso le encantaba la clase de biología, dice, híjole. Pero bueno, así que saludamos a todos los catedráticos, a todos los maestros. Felicidades a lo largo y ancho de esta hermosísima costa chiapaneca, ¿eh? Y si van a festejar, que digan dónde, digo, para caerle, ¿no? Por lo menos, a ver qué se van a invitar el día de hoy. No, por lo menos ellos sí se van a aventar el puentecito bien sabroso. Y felicidades, que se la pasen muy bien. Bueno, vamos a continuar con más música. Antes vamos a saludar a quienes andan a través de la web en www.radionucleo.com. Excelente tarde. 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Nada más buscas Mapasepec y escuchas, claro. Y el video te pasa al aire, con lo mejor de la marimba. Así que te voy a dejar con eso. Se llama La Cadenita y la escuchas a través de Extremo 95.1 FM. ¿A poco no? 1:00 p.m. con 11 minutos.

Y ahí escuchamos Mari Marqués a Los Ríos con La Cadenita, con mucho gusto. Bueno, vamos a saludar con mucho gusto a mis amigos allá en San Isidro que andan de fiesta. Muchísimas felicidades, que hoy dice que van a bailar a todo lo que da. Bueno, felicidades, también felicidades a todos los maestros. Marima Muñoz se llama, bueno, este es un popurrí tropical para que sigan bailando y disfrutando. Una con 15 minutos. Yo le te pasa al aire a través de Extremo 95.1. ¿A poco no?

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4: Seguimos con más de Las Maderas a través de Extremo 95.1 FM. Oigan, también vamos a saludar con muchísimo gusto a Ángel Rodríguez, que nos anda escuchando desde Chihuahua, ¿eh? Así que ya saben, en la siguiente intervención es de los cumpleañeros. Si tienes cumpleañero en casa, bueno, mándanos un mensajito de texto, nombre, apellido y dónde nos escucha para enviarle sus mañanitas con triques y fanfarrias. Y aquí le armamos la fiesta. Dice por acá, buenas tardes, muchas felicitaciones a mi hija, la licenciada María del Rosario Niño Antonio, por ser el día del maestro. Dice de parte de su madre Andy, que nos anda escuchando allí en Playa Inés 2. Bueno, ahorita le vamos a mandar el tema musical para que se ponga a bailar, como de que no, ¿eh? Y bueno, ¿ustedes saben por qué se festeja el día del maestro? ¿Por qué no buscaron otro día? ¿Por qué 15? Porque es quincena, dice. Ah, no, hombre. Bueno, fíjese que se pregunta por qué se festeja el Día del Maestro, o quién fue el que dijo que se festejaría el Día del Maestro. Bueno, el festejo es el 15 de mayo, es decir, el día de hoy. Esa es una fecha establecida oficialmente allá, bueno, en la fecha por 1918, con decreto del entonces presidente Venustiano Carranza, con el objetivo, sobre todo, de reconocer la labor, la vocación y la dedicación de los docentes en la información o formación de nuevas generaciones. Y la verdad, ¿por qué se eligió el 15 de mayo, si ustedes se preguntan? Bueno, pues allá en el 1917, los diputados Benito Ramírez, en aquel entonces, y Enrique Viesca, bueno, ellos presentaron la iniciativa al Congreso y pues la verdad fue aceptada. Entonces, desde ese día, dijeron, no, pues el 15 es el festejo de los maestros, así que muchas felicidades, porque la verdad, mi respeto, hacen una labor increíble y pues hay que reconocerlo, ¿no? Bueno, pero también hay una tradición religiosa que seleccionó este día porque coincide con la festividad de San Juan Bautista de la Salle, bueno, quien fue declarado patrón universal de todos los educadores por el Papa Pío XII allí en 1950, imagínense. Y bueno, así que ahí les dejo el dato para que ustedes por lo menos sepan el por qué se festeja el Día del Maestro. Así que un saludote a todos los maestros y que digan dónde va a ser. Vámonos con Marimecos de la Selva, se llama Yo No Fui. Ya le ves de paso al aire a través de Extremo 95.1 FM. ¿A poco no?

Y ahí escuchamos Marimba Ecos de la Selva con Yo No Fui. Y vamos a saludar con mucho gusto a mis amigos allá en Iztapalapa, Estado de México. Bueno, que dice que ahorita andan trabajando todo lo que da. Saludos a la señora Graciela Verbena también. Un abrazote hasta fronterita. Vámonos con eso. Marimba Úsula Internacional, Mambo número 5. Una con 26 minutos. Yo le doy de paso al aire a través de Extremo 95.1 FM. ¿A poco no?

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Llegamos a la media del cumpleañero y vamos a saludar con muchísimo gusto a la señorita Camila de La Paz González, que nos escucha ya en Nicolás Bravo número 2, que hoy está de manteles largos. Saludos van de parte de Ángel Rodríguez desde Ciudad Juárez, Chihuahua, que cumple muchísimos años más de vida. Dice por acá deseándole lo mejor. Bueno, hasta Nicolás Bravo número 2, ahí están los saludos, las felicitaciones y por supuesto sus 3 pesos de mañanitas.

Bueno, pues a la cumpleañera no deben faltar las fanfarrias. Muchas felicidades, que hoy se la pase súper increíble, que la apapachen, que la consientan, que la traten bien bonito, que reciba muchos regalos y que Dios le dé la dicha de cumplir muchísimos años más de vida. ¡Que viva! ¡Y que saque el mole! Un abrazote, felicidades, enhorabuena. 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Vámonos con música y aquí están los Internacionales Conejos. Se llama La Boa, 1:33 PM. Y Olivet te pasa al aire a través de Extremo 95.1.

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2: Continuamos con más de las maderas a través de Extremo 95.1 FM. Y bueno, vamos a mandar saludos con mucho gusto para, me dijeron, Doroteo y a las chicas que andan haciendo las empanadas allá. Y saludos a la rana, dijo. Bueno, ahí están los saludos con mucho gusto. La rana, ¿por qué la rana, ¿A poco si te dicen salta, saltas? Interesante. Saludos, un abrazo, Vamos a escuchar quién anda en la línea. Hola, ¿quién habla? Ay, ¿por qué me cuelgan, pues? 6430573 es la línea directa. Anécdotas de maestros. Hoy nos toca el chisme, muchachos. Y bueno, por allá me decían que dice por acá, fíjate que había uno de mis maestros que me caía gordo porque cada vez que íbamos al salón decía, después de mí no entran, y el que no alcanzaba a entrar, literal lo dejaba fuera de toda la clase. Qué barbaridad. ¿Cómo se llama para quemarlo? Saludos, un abrazo. Vámonos con más. Esto se llama La Negra Tomasa, que es Marima Corona de Tapachula. La escuchas a través de Extremo 95.1 FM. Chalibet te pasa al aire. 1:42.

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Y ahí a su Evangelina con Marimba Tecla Chapinas. Y bueno, ¿qué creen? ¿Pero qué creen, muchachos? Yo me voy a pasar a retirar. Excelente tarde. Y bueno, vamos a saludar al profe Filemón y también a la profe Irma. Y voy a mandar un saludo para Luis. Y bueno, pues compartiendo las anécdotas de maestros. Dice Luis que él recuerda mucho a sus maestros cuando no estaba poniendo una atención, que le aventaba el lápiz o el borrador. De veras que sí, antes sí hacían eso los maestros, pero ahora ya no más nanáis, ¿eh? Me acuerdo también que estaba recordando los anécdotas de maestro, cuando uno no entregaba la tarea, te ponían tus orejotas de burro. Me acuerdo que antes igual a mí me sacaron con unas tapitas en la rodilla y con el libro en la cabeza, ¿cómo no recordarlo? Y bueno, así que saludos a todos los maestros, se van a quedar en buena compañía, viene Dani Flores, se queda con ustedes. Yo regreso más tarde con ustedes, en punto de las 8 de la noche estamos al aire. Jolivet de Paz con ustedes y con lo mejor de las maderas. ¡Vámonos! Con Marimba Juvenil de Tonalá, se llama La Puñetita. Y la escuchas a través de Extremo 95.1 FM. ¿A poco no?

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5: ¿Qué dijeron? ¿Este muchacho se fue de parranda o qué onda? 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Son exactamente las 2 de la tarde en punto. Señoras y señores, ¿cómo les va? Tarde soleada, o sea, diferente, totalmente diferente a la de ayer, ¿eh? Neta, es que ayer sí nos llovió. Dicen que cuando llueve, llueve parejo. No lo sé, habrá que checar el dato. Pero bueno, raza, ya estoy al aire con ustedes hasta las 4 de la tarde. Voy a andar por acá echando el chisme, el cotorreo, ya sabe, Marimberías Extremo 95.1 hasta las 2 de la tarde. Bueno, 2:30 para ser exactos. Recuerden que a partir de las 2:30... hasta las 3:30 estamos bien informados con todo lo que acontece en gran parte de la costa de Chiapas y más allá de nuestras fronteras. Un gusto, un placer. Mi nombre es Dani Flores. De cariño me dicen el chimichurri, muñeco, bombón, no sé. Como se te antoje, dispongas y mandes. Por aquí espero tu mensaje al 962-253-0836. Si quieres echar la charla, la platicada, el cotorreo, ya te la sabes que me puedes comunicar. Bueno, te puedes comunicar al 64-30804 o al 64-30573. 2:02, hora del empate. Buen provecho para quienes están disfrutando de sus sagrados alimentos, que la estén pasando súper bien. Viernesito, quincena, ¿qué más puedo pedirle a la vida, señores? No sé, ustedes díganme algo que yo le pueda pedir a la vida si estoy feliz, quincena, trabajando, bendecido. Gracias al creador del universo. Vamos a iniciar con esto, la abeja miope a cargo. Marimba Los Ríos, con esto iniciamos las marimberías. Buenas tardes, buen provecho.

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1: Extremo FM 95.1, ¿a poco no? Tengo saludos para María Nicolasa, Antonio Gómez, de parte de Gerardo, que la ama mucho. Para María Nicolasa, escuchamos en el barrio DIF, Sastre, el Chino. ¡Saludos al Chino! ¿Qué onda, mi Chino? ¿Cómo estás? Te dejo la sandunga con la marimba perla del Soconusco.

Por ahí escuchamos a La Perla del Soconusco con La Sandunga a través de Extremo FM 95.1. ¿A poco no? Son exactamente las 12 de la tarde con 10 minutos. Sabrosita, sabrosita, huepa, seguimos con más saludos para la banda. ¿Qué rollo con el pollo? Dice por acá, hola, buenas tardes, Chimichurri. ¿Qué onda? Dice, ¿las guamas o qué? Muy temprano, mijo. A ver, son... Bueno, sí, es la hora del calorcito. No sé, lo que ustedes digan, dispongan y manden. Yo por aquí les ando complaciendo con buena música. Los conoce, se llama La Escoba, Corona de Tapachula.

Extremo FM 95.1 Foco No. Yo ando echando baile a todo lo que da. Es la hora del almuerzo, es la hora del lunch, es la hora de agarrar la escoba y vámonos, Ricky Tiki. Dice la banda que esta es la escoba, esta es la escoba. La escoba para barrer de una vez, Ricky Tiki. Oigan, son las 2:14. Sigo con más saludos. Dice por acá la banda, buenas tardes. Saludos para Alejandro Luz. Bueno, es para Alejandro, para Luz Mari y para mi mamá Chelo de Ojo Caliente, Zacatecas. Hasta allá en Zacatecas. Gracias, con la canción de la Tortuga del Arenal. Ahorita se lo mandamos con mucho gusto a mi compa que se anda reportando con nosotros desde cualquier parte del mundo. 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Te dejo con eso de la marimba, Reina Mapaneca, se llama El Tigre Mambo, no le cambies, 214.

0: 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Son exactamente las 2:17. Público hermoso, maravilloso. Seguimos bailando y gozando. Por ahí envío saludos para la señora Nancy. ¿Cómo está, doña Nancy? Buenas tardes. Dice que ya está preparando la comida. No, pues ¿a dónde? Están celebrando los maestros. Toda la banda está celebrando ahorita en esos momentos. Y nadie nos dice, jálense para acá, muchachos. Ahorita le caemos en corto, en cortina. Bueno, vámonos con la Roberta Esmarimba, Lírica de Oro.
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0: En Extremo FM 95.1, ¿a poco no ya escuchamos algo de la marimba lírica de oro con el tema La Roberta? Señores, ¡qué bárbaro! Ok, público hermoso, maravilloso, yo me tengo que pasar a retirar momentáneamente, pero regreso en punto de las 3:30 de la tarde para seguirles llevando más de la buena música. Por ahí me llamaron, pero no logré escuchar bien el saludo, porque como que se entrecorta la señal, no sé si por donde, de donde me están llamando, a lo mejor no hay mucha señal, pero bueno, vamos a ver quién anda por acá de este lado. Extremo FM, bueno. ¿Aló?
1: Sí, buenas tardes.
0: Buenas tardes, ¿quién habla?
1: Aquí don Florencio quiere mandar unos saludos para los maestros.
0: ¿Qué pasó, don Florencio? ¿De dónde me llama?
1: De aquí de la ranchería Santo Tomás.
0: ¿Santo Tomás, municipio de?
1: Mapastepec.
0: De Mapastepec, perfecto, ya está. Dígame, los saludos para quién.
1: Para el profesor Everardo y la maestra Raquel.
0: La maestra
1: ellos
0: Raquel.
1: Ellos nos escuchan en la colonia La Alianza.
0: La Alianza, ok, perfecto, Alianza. Ya está. ¿Y si están celebrando el Día del Maestro hoy?
1: Aquí en Guamuche, en Santo Tomás, en Guamuche, pues.
0: Ah, Santo Tomás, Guamuche.
1: Sí, sí, en el Guamuche, ranchería Guamuche.
0: Ah, perfecto, ya está. ¿Y si están celebrando el Día del Maestro?
1: No, no, aquí nosotros estábamos almorzando con mi familia, con mis hijas y todo.
0: Perfecto, ahorita le caemos entonces.
1: Disfrutando el calorcito del día de hoy.
0: Ay, pues. Sí, es cierto, hace mucho calor,
1: Mucho calor,
0: con sí. Con unas frías se calma.
1: ¿Verdad? Sí, pero aquí está muy lejos la fría.
0: Eso. Bueno, ya está, ahorita le caigo en corto, yo las llevo, hombre, okay, no se preocupe.
1: Gracias, gracias.
0: Cuídense mucho. Bonita tarde, gracias, qué bonito que me estén acompañando. Señores, yo me despido, mi nombre es Dani Flores, soy el Chimichurri. Y voy a despedir con esto de Fidel Funes y su marimba orquesta. Se llama Ilusiones, tú mi vida, mi amor preciosa de mi vida. Eres esa ilusión.

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2: Hoy, 15 de mayo, se celebra en México el Día del Maestro, ocasión para reconocer la labor y el compromiso de quienes se dedican a la enseñanza. La celebración, establecida en 1917 por decreto del entonces presidente Venustiano Carranza, rinde homenaje a todos los maestros del país que contribuyen a la formación académica y humana de niños, niñas y jóvenes. Chiapas, 91.927 docentes atienden a más de 1.800.000 alumnos y alumnas de todos los niveles educativos. A pesar de la cifra, se estima un déficit cercano a los 10.000 maestros en la entidad, principalmente en zonas rurales e indígenas. Hasta el 2023, el INEGI reportaba que del total de personas ocupadas en la docencia, 82.1% están formadas en una carrera relacionada con las ciencias de la educación. El 17.9% restante lo conforman las que se formaron en las ciencias sociales, administración, derecho, artes y humanidades y ciencias naturales, entre otras. En Chiapas y en todo México, el maestro también simboliza comunidad y cultura porque lleva la escuela a regiones más apartadas y adapta el aprendizaje a la realidad de sus alumnos. Hasta el siguiente comentario.
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0: En Chiapas, el magisterio marchó en calles de Tuxtla Gutiérrez. Refrenda el gobernador Eduardo Ramírez la coordinación con la federación para fortalecer la salud y la educación. Cierran el sitio ecoturístico El Arco del Tiempo en Cintalapa por inicio de la temporada de lluvias. Aseguran 25 máquinas tragamonedas durante un operativo en Comitán. En temas internacionales, Estados Unidos deporta 27 trabajadores de cruceros por casos ligados a pornografía infantil. Rusia y Ucrania intercambian 205 prisioneros de guerra de cada bando. Y en los deportes, Rayadas le pega al América en la final de ida de la Liga MX Femenil.
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0: Hola, ¿qué tal? Buenas tardes, muy buenas tardes. Me da muchísimo gusto saludarlos, como siempre, en esta segunda emisión de Notinúcleo, en esta tarde del viernes 15 de mayo del 2026. Saludo a mi compañero Fabián Samayoa, que se encuentra en los controles técnicos, Elena Zúñiga en la redacción, Rosa Verovilla Martínez en la dirección de noticias. Soy su servidor y amigo Francisco Javier Figueroa Niño. Como siempre, el saludo y el abrazo a la distancia para mis compañeros que están en turno en cada una de las estaciones que conforman la gran cadena Radio Núcleo. Estamos transmitiendo para todo el mundo a través de nuestras plataformas digitales Facebook, X, Instagram y YouTube, donde nos encontrará como Notinúcleo. Nuestras páginas web www.notinúcleo.com y www.radionúcleo.com para escucharnos en vivo y encontrar la información que a usted le interesa. Pasamos rápidamente a las noticias. La temporada de huracanes 2026 inició oficialmente este 15 de mayo en el Océano Pacífico y el próximo 1 de junio en el Atlántico, por lo que la Coordinación Nacional de Protección Civil activó un Plan Nacional de Prevención en las 32 entidades del país. Las autoridades federales hicieron un llamado a la población para prepararse ante posibles lluvias intensas, fuertes vientos e inundaciones, además de mantenerse informados a través de canales oficiales. De acuerdo con los pronósticos del Servicio Meteorológico Nacional, durante esta temporada podrían formarse entre 18 y 21 sistemas tropicales en el Pacífico, una cifra superior al promedio histórico. Y continúa la onda de calor en gran parte del territorio mexicano. A su vez, se prevén lluvias fuertes en Jalisco, Michoacán y Chiapas. Vamos en ese momento con el reporte meteorológico.
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3: El Servicio Meteorológico Nacional de la Conagua le informa el pronóstico del tiempo. Para hoy, 15 de mayo de 2026, se pronostica que una circulación anticiclónica a niveles medios de la atmósfera sobre el interior del territorio mexicano mantendrá la onda de calor en 23 estados de la República Mexicana. Por otra parte, un canal de baja presión en el sureste mexicano y el ingreso de humedad del Golfo de México y el Mar Caribe originarán lluvias e intervalos de chubascos en dicha región, incluida la península de Yucatán, además de lluvias puntuales fuertes en zonas de Chiapas. Otro canal de baja presión en el interior del país, junto con inestabilidad atmosférica y el ingreso de humedad del Océano Pacífico y el Golfo de México, propiciarán lluvias y chubascos, descargas eléctricas y posible caída de granizo en el noreste, oriente, centro, occidente y sur del país, con lluvias puntuales fuertes en zonas de Jalisco y Michoacán. Por último, una línea seca en el norte de México, en combinación con la corriente en chorro subtropical, continuará generando rachas de viento de 50 a 70 kilómetros por hora y posibles tolvaneras en entidades del noroeste, norte y noreste del territorio nacional.
0: De marzo a la fecha, las altas temperaturas registradas en el país han provocado la muerte de 13 personas por golpe de calor, de acuerdo con el más reciente reporte de la Secretaría de Salud, con corte al 13 de mayo, los fallecimientos ocurrieron en 11 estados. Chiapas y Veracruz reportaron 2 muertes cada uno. Con un fallecimiento por entidad, se reportaron Baja California, Campeche, Guerrero, Oaxaca, Querétaro, Quintana Roo, Sonora, Tabasco y Tamaulipas. Realizan en Tapachula un foro de protección civil ante el inicio de la temporada de lluvias y huracanes 2026. Vamos con el reporte de nuestra corresponsal, Pamela Hernández.
4: En la ciudad de Tapachula, Protección Civil realizó el foro de temporada de lluvias y ciclones tropicales 2026, donde autoridades municipales buscan dar a conocer un panorama a los distintos sectores de Tapachula sobre las próximas condiciones climáticas. En este sentido, Luis Demetrio Martínez López, secretario de Protección Civil Municipal, señaló que previo a cada inicio del periodo de lluvias, anualmente se realiza una asamblea encabezada por las autoridades de CONAGUA, la Comisión Nacional del Agua, donde se proporcionan los pronósticos para esta temporada, siendo para este año un escenario con el fenómeno del Niño y un aproximado de 16 huracanes.
5: Anualmente, Protección Civil a nivel nacional realiza una asamblea en la cual nos informa con agua a todas las autoridades cómo viene la temporada de lluvias. Quiero decirles que lo único que se puede prevenir de todos los fenómenos es el tema climatológico por lluvias y huracanes. Es lo único medible que lo podemos anticipar.
4: A propósito del foro, Demetrio Martínez destacó que para este periodo se pronostican lluvias en menos días, sin embargo, durante las lluvias se tendrá más cantidad de agua, por lo que invita a la población tapachulteca a estar preparada para la próxima temporada.
5: Hago un llamado a la población. Realmente muchas personas anteponen las cosas materiales a la vida humana. Nos tocó sacar más o menos a 18 personas en la zona oriente el año pasado, que no querían salir de sus domicilios ya teniendo el agua casi al cuello. ¿Esto por qué? Por temor a que les roben sus cosas. Yo siempre he dicho, las cosas materiales se recuperan, la vida no vuelve.
4: Finalmente destacó que la dependencia se encuentra lista y preparada para brindar las atenciones a la ciudadanía. Asimismo, se encuentran con las acciones y capacitaciones para atender las emergencias. Informó desde la región Soconusco para Notinúcleo, Pamela Hernández.
0: El 15 de mayo se celebra en México el Día del Maestro, una fecha instituida en 1917 por el presidente Venustiano Carranza para reconocer la labor docente. Soy Javier Figueroa. Hacemos una pausa. Volvemos.
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0: El arco del tiempo en Cintalapa, por inicio de la temporada de lluvias. El reporte lo tenemos en esta tarde con Alejandra Orozco.
17: A partir de este viernes, el sitio ecoturístico conocido como el Arco del Tiempo, ubicado en la colonia General Cárdenas del municipio de Cintalapa, permanecerá cerrado a la visita de turistas. Esta es una medida que se toma año con año de manera preventiva para reducir riesgos, señaló Odeta Cervantes Bieleto, directora de la Reserva de la Biosfera Selva El Ocote de la Comisión Nacional de Áreas Naturales Protegidas.
18: Las pernoctas en el Arco del Tiempo, o sea, ir, está cerrado por el inicio de la temporada de lluvias. Entonces, con la temporada de lluvia se incrementan los riesgos, es una actividad de aventura y es importante que pues sepan que se cierra y nuevamente vuelve a abrir el 15 de noviembre. Del 15 de noviembre al 15 de mayo, que es la temporada ahora sí que de este año.
17: En su último día de actividades se llevó a cabo una campaña de limpieza en el sitio y es que con la presencia de lluvias la actividad se vuelve mucho más riesgosa a caídas, resbalones y otros riesgos. Además de que el río puede tener una creciente que se lleva todo lo que hay en la parte de abajo. Ya en otras ocasiones se han tenido que hacer rescates por turistas lesionados en la zona, ante lo que tienen que estar preparados.
18: Hemos trabajado el año pasado, año y medio, tuvimos el simulacro de rescate en áreas remotas. O sea, no es lo mismo hacer un simulacro en aquí donde estamos, a un simulacro si pasa un incidente y que pasaron años anteriores. Afortunadamente, con todas las medidas que hemos establecido, se ha reducido cualquier incidente.
17: El Arco del Tiempo es un punto al que se accede tras una caminata para preparados.
18: Hemos trabajado el año pasado, año y medio, tuvimos el simulacro de rescate en áreas remotas. O sea, no es lo mismo hacer un simulacro en aquí donde estamos, a un simulacro si pasa un incidente y que pasaron años anteriores. Afortunadamente, con

0: para hacer toda esta travesía, que sin duda se ve recompensada con la belleza del sitio, que podrá ser visitado de nueva cuenta a partir del mes de noviembre. Para Notinúcleo, Alejandra Orozco Ardínez.
1: Bueno, en México, el 15 de mayo se celebra el Día del Maestro para reconocer la labor y el compromiso de quienes se dedican a la enseñanza. La fecha fue establecida oficialmente en 1917 por decreto presidencial durante el gobierno de Venustiano Carranza. Para el ciclo escolar 2025-2026, Chiapas cuenta con aproximadamente 91.927 docentes en todos los niveles educativos. Otras fuentes indicaban a inicios del siglo 2025-2026 que la cifra superaba los 92.000 maestros para atender a más de 1.300.000 alumnos. A pesar de la cifra total, se estima un déficit de aproximadamente 10.000 maestros en el estado, principalmente en zonas rurales e indígenas. Marisela Dávila, maestra con casi 3 décadas formando generaciones con valores. Ese es un reporte especial que para esta tarde nos ha preparado Alejandro Orozco.
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3: Desde que era joven, Marisela Dávila sabía que quería ser maestra, profesión que desempeñó por 28 años en la escuela primaria Eliseo Palacios, donde fue parte de la formación y la vida de decenas de generaciones de estudiantes.
4: Empecé joven, como 20 años. Para mí fue una decisión tan bonita, porque traía ese don de que me encantaran los niños, educar a niños, de verdad. Hasta la fecha, cuidé niños durante muchos años, sobrinos sobre todo. Y qué dicha tuviera de que ustedes los entrevistaran a ellos para que ellos dijeran qué clase de persona es la profesora Marisela, que verdaderamente nos enseñó.
3: Sin embargo, la vida le puso una dura prueba por delante al perder a su hija muy joven, por lo que tuvo que retirarse antes de tiempo, aunque le hubiera gustado continuar en este camino.
4: Lo más bonito es hacer de un niño un hombre para bien. Un hombre que se dedique a ser una persona que tenga que llevar a su lugar sus buenos conocimientos, su buen comportamiento.
3: Marisela considera que la educación ya no es como antes, pues hace falta que los padres se involucren más en la crianza desde el hogar y no dejar todo en manos de la escuela, además de otros retos que le tocaron en el camino.
4: Lo más difícil es poder convivir con niños de la tarde. Niños tan hermosos, pero difíciles por la educación que llevaron en su casa.
3: Por ello, invita a los padres a poner a sus hijos en primer lugar y a sus colegas docentes a seguir con esta noble labor.
4: Una persona no es rica porque tenga mucho dinero, sino porque tiene educación. Los conocimientos enriquecen. Para mí eso es lo más valioso.
3: A todos los maestros y maestras en activo o jubilados, muchas felicidades en su día. Para Notinúcleo, Alejandra Orozco Ardínez.
1: Integrantes de la sección 7 de la CENTE en Chiapas realizaron una marcha este viernes en el marco del Día del Maestro. La movilización partió desde la Fuente Diana Cazadora y culminó en el Parque Central de Tuxtla Gutiérrez. A la manifestación se unieron alumnos de la Escuela Normal Rural Matumaxá, quienes hicieron quemas frente a la sede del gobierno del estado. Bueno, ya ha llegado el momento de recorrer la entidad. Vamos en este momento a la región Costa con Eduardo Espinosa. Encuentran a una mujer sin vida en la localidad de Tres Picos del municipio de Tonalá. Adelante, Eduardo.
5: ¿Qué tal? Es un gusto saludarlos con la información desde la región Itzmocosta. Este pasado jueves fue localizado sin vida el cuerpo de una mujer en avanzado estado putrefacto. La hoyoxisa se encontraba al interior de su domicilio, ubicado en el poblado de Tres Picos del municipio.

0: De Tonalá. De acuerdo con los datos recabados, el hallazgo ocurrió a 50 metros antes de llegar a un sitio conocido como Poza del 23, dentro de un rancho. Habitantes del lugar alertaron a las autoridades luego de que percibieron un olor fétido proveniente de dicho sitio. Tras el reporte, elementos de seguridad y servicios periciales arribaron hasta el inmueble para realizar las diligencias correspondientes y el levantamiento del cuerpo. En el lugar se dio a conocer que presuntamente la mujer fue encontrada sentada en una silla y con evidente estado de descomposición. Serán las propias autoridades quienes realizarán las investigaciones correspondientes para esclarecer las causas del fallecimiento. Por último, se desconoce hasta el momento la identidad de dicha persona. La información aún no ha sido revelada mientras se realicen las averiguaciones de lo ocurrido. Para Notinúcleo, Eduardo Espinosa.
1: Eviten ficha de búsqueda por un masculino en Villaflores. Vamos en este momento con nuestro corresponsal, Miguel Ángel Castro. Buenas tardes, Frailesca.
2: Hay una persona desaparecida, ya tiene un registro de atención de número 0469 diagonal de 2026, donde se pide que por favor se realice la búsqueda de Cristian Martínez Cruz, esta persona de aproximadamente 30 años de edad, originario de Villaflores. Según la denunciante, el día 10 de abril de 2026, siendo aproximadamente las 13 horas, fue la última vez que se vio esta persona de nombre Cristian Martínez Cruz al salir de su domicilio ubicado en el fraccionamiento Santa Margarita, perteneciente al municipio de Villaflores, Chiapas, con dirección a Villacorso, desconociendo hasta el momento su paradero. Se pide a las personas que lo hayan visto o quien pueda dar información que lo hagan a los teléfonos 961-61-72300 o también al lado 800-220-2011 o al número 961-65-503-24. Esta persona es de Villaflores. Según nos menciona que desde el pasado 10 de abril salió de su domicilio y hasta el momento no ha regresado a su domicilio. Se realiza la búsqueda y ojalá alguien pueda dar información de Cristian Martínez Cruz. Desde la Frailesca para Notinúcleo, Miguel Ángel Castro Martínez.
1: Bueno, tras un cateo en un establecimiento de juegos de azar en Comitán, decomisan 25 maquinitas tragamonedas y un apagón afectó a varios puntos de Comitán. Comisión Federal de Electricidad no ha informado cuál fue el motivo de la falla. Vamos en este momento a la región Meseta Comiteca con nuestro corresponsal, Juan Méndez.
3: Esta es la información desde la ciudad de Comitán. El día de ayer por la tarde noche, diversas corporaciones policíacas de los tres órdenes de gobierno acudieron al centro de la ciudad de Comitán para ejecutar una orden de cateo en un establecimiento de juegos de azar que se ubica en pleno corazón de esta ciudad de Comitán, para ser precisos, sobre la primera calle sur oriente entre avenida Doctor Belisario Domínguez y avenida Rosario Castellanos, lo cual llamó la atención a muchas personas que se encontraban en el parque central de la ciudad. Las autoridades ingresaron al local denominado Park Games 13, en donde, de acuerdo a diversas denuncias, este establecimiento está relacionado con presuntas actividades de apuestas sin que tengan la autorización correspondiente, por lo que los elementos y el Ministerio Público ingresaron a dicho inmueble, mismo que quedó clausurado, y también decomisaron 25 máquinas tragamonedas. En más información, déjame decirte que el día de ayer alrededor de las 10 de la noche, un apagón en diferentes puntos de la ciudad de Comitán, afectando como es el centro de la ciudad, así como el barrio de la Cruz Grande, el Calvario, Guadalupe, así también parte de lo que es el barrio de La Pila, en el cual hasta este momento Comisión Federal de Electricidad no ha emitido comunicado alguno para informar a qué se debió este apagón, que se prolongó por algunas horas, regresando cerca de la medianoche. Desde la ciudad de Comitán para Notinúcleo, Juan Méndez.
1: El Día Internacional de las Familias, fecha proclamada por la Asamblea General de las Naciones Unidas en 1993, se conmemora cada 15 de mayo. Esa celebración tiene como objetivo crear conciencia sobre la importancia de las familias en la sociedad y promover políticas que las apoyen. Hacemos una pausa, volvemos.
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0: Continuamos con más información en esta segunda emisión de Notinúcleo. Tapachula será sede del vigésimo séptimo Encuentro Estatal Académico, Cultural y Deportivo del COBACH. Vamos con el reporte de Pamela Hernández.
1: El Colegio de Bachilleres de Chiapas, COBACH, se prepara para vivir una de sus máximas celebraciones estudiantiles, los días 8, 9 y 10 de junio. Tapachula recibirá a más de 1,500 asistentes entre alumnos, docentes y personal administrativo para la edición número 27 del Encuentro Estatal Académico, Cultural y Deportivo. Desde la ciudad de Tapachula, la directora general de la institución, Viridiana Figueroa García, informó que este evento representa la culminación de una intensa etapa de eliminatorias regionales tras seleccionar a los mejores talentos en cada zona del estado. Los jóvenes se reunirán en la Perla del Soconusco para competir en disciplinas que van desde el fútbol y básquetbol hasta el ajedrez, la pintura y el conocimiento académico. Figueroa García destacó que este encuentro no solo es una competencia, sino una oportunidad para detonar el turismo local.
2: Esta edición será la número 27, en donde ya hubo un concurso regional, en donde cada una de las regiones ya están, concluyendo, pero la mayoría ya terminó estos torneos, estas competencias regionales, en donde pues ya eligieron al mejor equipo de fútbol, al mejor equipo de básquetbol, al mejor el de danza, porque les comento, es cultural también. Tenemos jóvenes talentosos, tenemos jóvenes con mucha disciplina que se esfuerzan todos los días para pues obtener estos méritos, y como institución y autoridades educativas pues nos corresponde impulsarlos, reconocer y sobre todo pues trabajar siempre con ellos.
1: Asimismo, agradeció el respaldo de las autoridades municipales, el apoyo del presidente municipal Yamil Melgar, con quien se mantiene en una coordinación estrecha para garantizar espacios de calidad y una hospitalidad que deje un buen sabor de boca en las y los visitantes. Uno de los puntos más relevantes del anuncio fue el regreso de los estudiantes del COBACH a los encuentros nacionales, por lo que la directora hizo hincapié en que tras años de ausencia en dicha instancia, la institución se compromete a gestionar los recursos necesarios para que los ganadores de este estatal acudan al Encuentro Nacional de COBAES. La inauguración oficial se llevará a cabo el 8 de junio y contará con la presencia del gobernador del estado, doctor Eduardo Ramírez Aguilar. Informó desde la región Soconusco para Notinúcleo, Pamela Hernández.
0: El 15 de mayo de 1943 se inauguró oficialmente el Colegio Nacional de México, una institución académica de gran prestigio que reúne a destacadas figuras de las artes, las ciencias y las humanidades del país. Son las 15 horas 3 de la tarde, las 3 de la tarde en punto. Esa es la hora central de México. 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En una vuelta por el mundo con Daniel Torres.
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4: ¿Qué tal? Un gusto poder saludarlos. Vámonos con la información cultural. Este sábado 16 de mayo, la ciudad de Comitán de Domínguez se llenará de magia y diversión con la presentación de la obra de teatro de títeres titulado Tita la Ratita. Esta puesta en escena, diseñada para cautivar tanto a niños como adultos, iniciará su función a las 4 de la tarde. La cita para disfrutar de esta producción será en el Auditorio Roberto Cordero Citalán, un espacio que brindará las condiciones ideales para que el público se sumerja en las aventuras del carismático personaje. Este sábado 16 de mayo, el Parque Central de Chilón se transformará en el epicentro de la expresión regional con la realización del encuentro artístico Diálogo Intercultural por la Paz. La cita, programada para las 4 de la tarde, se llevará a cabo en honor a San Juan Nepomuceno, ofreciendo a los asistentes una tarde dedicada a la convivencia y el intercambio de tradiciones. La jornada reunirá a delegaciones artísticas de Sabanilla, Yajalón, Tumbalá, Salto de Agua, Tila y la comunidad anfitriona de Chilón, quienes mostrarán la riqueza cultural de sus respectivas zonas. Entre música, danza y elementos tradicionales, el Parque Central de Chilón se convertirá en una galería viva donde el intercambio cultural será el eje central del festejo. Este sábado también, 16 de mayo, se realizará el Jardín del Arte, un encuentro cultural y comercial diseñado para impulsar el arte y el emprendimiento local en San Cristóbal de las Casas. La cita tendrá lugar en la zona centro, específicamente en la calle Hermanos Domínguez, comenzando actividades desde las 11 de la mañana y extendiéndose hasta las 6 de la tarde. Durante todo el día, los visitantes podrán explorar diversas propuestas creativas en un ambiente que busca estrechar los vínculos entre la comunidad y los creadores regionales a través de la convivencia y el intercambio de ideas. La programación destaca una dinámica de ilustración con hilos en colectivo, dirigido por la ilustradora Licha Matita, la cual se desarrollará de 11:30 de la mañana a 4 de la tarde. Se invita a los interesados en participar a llevar su propio aro de bordado, tijeras y la tela de su agrado, mientras que el resto de los materiales serán proporcionados en el sitio. Informó para Notinúcleo Daniel Torres.
0: Los museos compiten con zonas turísticas. La presencia de visitantes ha disminuido hasta en un 45% en Chiapas. Vamos con Juan Jesús Toledo.
5: Los museos en Chiapas mantienen presencia durante todo el año de visitantes locales, aunque en ciertas temporadas el número aumenta teniendo presencia de turistas nacionales y extranjeros. Actualmente es poca la presencia que hay de personas que visiten los recintos. Durante el año, escuelas son las que mantienen con las puertas abiertas estos museos. La preferencia por nuevas experiencias turísticas, como recorridos gastronómicos y visitas a comunidades, ha reemplazado a los museos por zonas arqueológicas y turísticas, más demandadas por la ciudadanía.
6: Desafortunadamente, la cultura siempre ha sido difícil de promover, y sobre todo en los museos es muy difícil que los jóvenes lleguen a visitar esos museos, ya que llegan más las personas adultas por todo lo que vivieron anteriormente y le traen recuerdos lo que son los museos. Pero los jóvenes de hoy, con toda la tecnología, con todos los jóvenes y niños, muy difícil que se interesen.
5: Ulises Valdés, cronista en Chiapas, aseguró que ese es un trabajo en conjunto como parte de la recuperación y promoción para atraer el turismo en Chiapas, destacando que cada museo expresa su historia, tradición y riqueza cultural del estado, esto dando la oportunidad de que aumente la presencia de visitantes a estos museos, que en el primer trimestre de 2026 la presencia ha sido nula.
6: Es importantísimo, los museos son lugares históricos de cultura, donde podemos aprender toda nuestra historia que ha quedado ahí, a través de objetos, de fotografías, de trajes, de vestidos, de vestigios ancestrales. Es importantísimo un museo. Se lucha para que la gente llegue a los museos con publicidad.
5: En el marco de la celebración del Día Internacional del Museo, que se celebra el próximo 18 de mayo, más de 11 museos en Chiapas realizarán promociones culturales para que ciudadanos locales, turistas nacionales y extranjeros arriben a los museos más importantes de Tuxtla Gutiérrez, San Cristóbal y Comitán. Informó para Notinúcleo Juan Jesús Toledo.
0: Bueno, permítame hacer un servicio social. Se están solicitando donadores de sangre O positivo para Jorge de Jesús Ferrera Pomián. Los interesados, ponerse en contacto al 961-286-0600. Repito, 961-286-0600. Donadores de sangre se están requiriendo O positivo para Jorge de Jesús Ferrera Pomián. Ese es un servicio social de Notinúcleo en su segunda emisión. Hacemos una pausa, volvemos.
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14: Son las 3:09.
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0: Son las 3 de la tarde con 11 minutos, 15 horas, 3 de la tarde con 11 minutos en esa segunda emisión de Notinúcleo. En más de la agenda estatal, refrenda el gobernador Eduardo Ramírez la coordinación con la Federación para fortalecer la salud y la educación. Vamos con Carla Trujillo.
1: En Palacio Nacional, el gobernador Eduardo Ramírez Aguilar participó en una reunión de trabajo encabezada por la presidenta de la República, Claudia Sheinbaum Pardo, en la que se dio seguimiento a las acciones y programas en materia de salud y educación. Durante este encuentro, al que asistieron gobernadoras, gobernadores y autoridades del Gobierno de México, el mandatario destacó que para el gobierno de la nueva era, la educación y la salud representan prioridades fundamentales. En ese sentido, señaló que trabajará de manera coordinada con la Federación para ampliar la cobertura de los servicios médicos en Chiapas. Destacó que se seguirá trabajando de la mano con el IMSS Bienestar para ampliar la cobertura médica en Chiapas. La meta es realizar más de 65,000 procedimientos quirúrgicos y otorgar 3,765,000 consultas. En este contexto, Ramírez Aguilar presentó a la presidenta Claudia Sheinbaum el proyecto que su gobierno impulsa para fortalecer el bienestar y la prosperidad de los municipios históricamente olvidados, orientando los recursos públicos a la atención de las necesidades de la población que más lo requiere. Para Notinúcleo, Carla Trujillo.
0: Durante los primeros cuatro meses de 2026, Chiapas registró 278 carpetas de investigación por violencia familiar. De acuerdo con cifras de autoridades estatales, Tuxtla Gutiérrez concentra más del 20% de los casos denunciados en la entidad. Organizaciones civiles han advertido que muchas agresiones continúan sin denunciarse por miedo, dependencia económica o desconfianza hacia las autoridades. Ante este panorama, colectivos feministas y defensores de derechos humanos han solicitado revisar y fortalecer la alerta de violencia de género en el estado, al considerar que las acciones implementadas hasta ahora no han logrado contener el aumento de agresiones dentro del hogar. Chiapas busca atraer turismo en el marco del Mundial 2026. Vamos con Daniela Grajales.
2: México se prepara para la máxima fiesta del fútbol, y aunque los reflectores apuntan a las sedes oficiales, Chiapas levanta la mano como el complemento perfecto para la afición internacional. A pesar de no ser temporada vacacional alta, la actividad económica en el estado no se detiene.
3: Por un lado, no es una temporada vacacional todavía, no hay un registro que asocie o que vincule esas dos condiciones, y por otro lado, lo que notamos es que sí hay una actividad económica que continúa y permanece de manera continua.
2: Con partidos programados en Ciudad de México, Guadalajara y Monterrey, la estrategia de Chiapas es aprovechar la conectividad directa que tiene Tuxtla Gutiérrez con estas tres ciudades sede para atraer a los visitantes.
3: Que las sedes son la Ciudad de México, que es Guadalajara y Monterrey. Los tres destinos tienen vuelos directos, en este caso a Tuxtla Gutiérrez. Depende mucho poder instrumentar este tipo de plataformas para que quien venga pueda encontrar la conexión o compre su viaje a Monterrey y pueda hacer extensivo su viaje para en este caso, un destino como lo es Chiapas.
2: La apuesta no solo es la cercanía aérea, sino la riqueza que el estado ofrece más allá de los estadios, pueblos mágicos, naturaleza virgen y turismo comunitario. Tras una participación exitosa en el reciente tianguis turístico, la marca Chiapas Extraordinario por Naturaleza busca consolidarse mediante nuevas alianzas y vuelos.
3: Nosotros acabamos de regresar de tianguis. Tianguis Chiapas llevó una propuesta muy competitiva a través de la presentación de nuevos vuelos, a través de la presentación de lo que es la marca destino Chiapas Extraordinario por Naturaleza, y de cómo se lograron hacer vínculos y alianzas con aerolíneas.
2: Con el trabajo profesional de promoción y en marcha, Chiapas espera que los aficionados que lleguen a México por el Mundial decidan ampliar su ruta y descubrir la selva y la cultura del sureste, informó para Notinú. Núcleo, Daniela Grajales.
0: La relojería se convertirá en un trabajo obsoleto ante el uso de tecnología. Juan Jesús Toledo nos informa.
4: El oficio del relojero tradicional enfrenta una crisis severa ante el avance tecnológico, convirtiéndose en una profesión en riesgo de extinción. La combinación de relojes desechables y la omnipresencia de dispositivos digitales en jóvenes ha reducido drásticamente la necesidad de reparación y mantenimiento de piezas analógicas.
5: Ha disminuido bastante lo que es el trabajo en relojería. Te comento por lo mismo de los relojes smartwatch digitales ha ido disminuyendo, y sí, en verdad sí van a disminuir bastante los relojeros. Hasta ahorita se está viendo que ya vemos muy pocos relojeros aquí en Tuxtla Gutiérrez.
4: El señor Jorge, quien ha mantenido esta profesión por más de 45 años en Chiapas, dio a conocer que, a pesar de tratar de actualizarse en temas de herramientas tecnológicas, estima que dentro de 5 a 10 años su profesión va a desaparecer. Ya son pocas las personas que usan relojes análogos. La mayoría son adultos mayores, quienes realizan mantenimientos preventivos, y alguno que otro coleccionista que realiza visitas periódicas.
5: Hay muchos jóvenes que prefieren utilizar lo que son los relojes, pero también hay señores ya mayores de edad que todavía siguen conservando esa tradición de los relojes. Tanto jóvenes también que vienen y por familia vienen que deben mandar un reloj para ver la hora, pero sí todavía hay personas que utilizan los relojes.
4: Señala que tanto avanzó la tecnología que incluso las nuevas generaciones ya no saben interpretar las manecillas de reloj. Si bien lo digital implicó una revolución en el campo de la relojería, permitiendo que sus costos se abarataran por tener mayor precisión en comparación con los de funcionamiento mecánico, provocó también una disminución en las convencionales de hasta un 50%. Informó para Notinúcleo Juan Jesús Toledo.
0: La Secretaría de Salud lanza la Estrategia Nacional para erradicar la desnutrición infantil en municipios vulnerables. Los detalles en el programa nacional con Elena Zúñiga.
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7: México alcanzó en el primer trimestre del año 4 récords históricos en materia turística, entre ellos la llegada de más de 26 millones de visitantes internacionales, cifra que desde 2010 no se veía, afirmó la secretaria de Turismo, Josefina Rodríguez Zamora. Informó que entre enero y marzo llegaron al país 26 millones de visitantes internacionales, lo que representa un incremento de 10.2% respecto al mismo periodo de 2025, mientras que la derrama económica superó los 10.287 millones de dólares. La Procuraduría Federal del Consumidor, la Profeco, inició con la instalación de identificadores de productos de la canasta PASIC, el paquete contra la inflación y carestía, en tiendas de autoservicio para que la población acceda a precios justos. La meta, explicó el organismo, es que la gente acceda a 24 productos a un precio que no sobrepase los 910 pesos. Con la finalidad de incorporar nuevas tecnologías en los sistemas hídricos, agua potable, toma domiciliario y alcantarillado sanitario que permitan mantener la calidad del agua, junto con el uso de nuevos materiales para la construcción, operación y mantenimiento de su vida útil, la Comisión Nacional del Agua publicó en el Diario Oficial de la Federación el proyecto de modificación de la norma oficial mexicana NOM 001 con agua 2011. El proyecto tiene tres objetivos para los sistemas de agua potable, toma domiciliaria y alcantarillado sanitaria, que son establecer las especificaciones que deben cumplir los productos que los integran, determinar los métodos de prueba para asegurar su hermeticidad, así como fijar las condiciones de su instalación, operación y mantenimiento para garantizar una vida útil suficiente. La Secretaría Anticorrupción y Buen Gobierno informó que 4 exservidores públicos del SAT y del Banco del Bienestar fueron sancionados con inhabilitaciones de hasta 10 años y multas económicas luego de que investigaciones de los órganos internos de control acreditaron faltas administrativas graves. En un comunicado, la dependencia señaló que las resoluciones fueron emitidas por el Tribunal Federal de Justicia Administrativa tras las indagatorias realizadas en ambas instituciones. Violar la ley tiene consecuencias, sostuvo la Secretaría al dar a conocer las sanciones contra los exfuncionarios. La Secretaría de Salud informó que impulsa una estrategia nacional para erradicar la desnutrición aguda infantil. Esta primera etapa contempla la intervención en 130 municipios de las 32 entidades federativas operativas con la participación de 98 jurisdicciones o distritos de salud. El abordaje de la estrategia será territorial, intersectorial y multidisciplinario con protocolos uniformes de atención. El objetivo es fortalecer las capacidades del personal del Sistema Nacional de Salud y avanzar hacia la erradicación de muertes prevenibles en niñas y niños menores de 5 años. Hasta aquí este recorrido a través del territorio nacional, informó para Notinúcleo Elena Zúñiga.
0: En 1931, en un día como hoy en México, se inaugura el Aeropuerto Internacional Benito Juárez. 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
1: Vamos con informaciones deportivas. Las semifinales del Clausura 2026 mantienen la atención al máximo rumbo a la serie por el título del balompié mexicano, con dos series de liguillas marcadas por la paridad. Cruz Azul, Chivas, Pachuca y Pumas han llegado al tramo decisivo con escenarios distintos, pero con el objetivo de alcanzar una nueva final y buscar un nuevo trofeo para sus vitrinas. El duelo de ida entre Cruz Azul y Chivas terminó en empate 2, resultado que favorece al conjunto rojiblanco con su mejor posición en la tabla, después de concluir como segundo lugar del semestre frente al cuarto puesto de la máquina. Para avanzar a la final, Chivas necesita al menos un empate por cualquier marcador, mientras que Cruz Azul es obligado a ganar en la cancha del Jalisco. Pachuca venció 1-0 a Pumas luego de los primeros 90 minutos, gracias a un disparo de Idrissi que se coló en el marco de Keylor Navas. Para avanzar a la final, Pachuca precisa de cualquier empate en feudo rival, mientras que Pumas está obligado a una victoria ante su afición. La falta de contundencia le impidió a Rayadas llevarse un triunfo por un marcador más abultado y finalmente se conformó con un triunfo de 1-0 sobre el América en el partido de ida de la final del Clausura 2026 de la Liga MX Femenil. El encuentro tuvo un arranque aceptable con ambos conjuntos en la lucha por apoderarse de las acciones. Al 24 cayó el tanto de casa, gol de Ali Soto. El estratega del América, Ángel Villacampa, dirige ya su sexto final frente al cuadro capitalino. Busca inclinar un poco la balanza a su favor para conseguir su segundo campeonato con el equipo. La única corona que tiene el técnico es del Clausura 2023, ya que perdió las otras cuatro finales. Una de ellas fue precisamente ante Rayadas. Andrés Guardado se ve como auxiliar de Rafa Márquez. Sabe que hay diferencias en el carácter, pero sabe que pueden sopesar esta situación.
2: Tiene pinta para ser un entrenador top. Tiene un aura especial, una personalidad especial. Cosa que tocó, cosa que le fue bien. Entonces no dudo que también en selección le pueda ir muy bien. Bueno, no estaría mal, ¿no?
3: Sí, ¿no? Un día en España,
2: haría muy buena mancuerna, creo yo. Pero es muy serio, mantiene muchas las formas. Y yo soy todo lo contrario.
1: Guillermo Ochoa no se cree titular para el Mundial 2026. Sabe que tendrá que trabajar a marchas forzadas para llenarle el ojo a Javier Aguirre en lo que sería su sexto Mundial con la casaca tricolor.
4: No porque haya jugado vaya a significar que Javier, que el míster decida que por eso me tiene que poner. Para nada. Esto me lo tengo que ganar durante todo este tiempo.
1: Un juez federal otorgó medidas cautelares a favor de los propietarios de palcos y plateas del Azteca, ahora denominado Estadio Ciudad de México, para el Mundial, y es que es un fallo que representa un revés para el grupo Olamani y la FIFA. La resolución permite a los dueños utilizar sus espacios durante la Copa del Mundo, conforme a los contratos firmados en el 66, los cuales tienen una vigencia de 99 años. Entre las medidas dictadas por el juez, se establece que los propietarios podrán ingresar alimentos y bebidas, utilizar estacionamientos asignados, vender, rentar o heredar sus palcos sin restricciones. Además, en caso de que no reciban boletos para los partidos del Mundial, podrán acceder al estadio mostrando sus títulos de propiedad. Y la disputa surgió luego de que la FIFA y la administración del inmueble advirtieran que sería prohibida la comercialización de esos espacios durante el torneo. En información para Núcleo Sports, Juan Federico Gómez Cano.
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2: Son las 3:29.

0: Bueno, docentes de las diferentes unidades académicas de los campus de San Cristóbal de las Casas y Tuxtla Gutiérrez, de la Universidad Autónoma de Chiapas, con 25, 30, 35 y 40 años de servicio, recibieron el reconocimiento al mérito académico de manos del rector Osvaldo Chacón Rojas y del secretario general del SPAUNACH, Héctor de León Gallegos. Al respecto, Chacón Rojas refirió que la labor docente en nivel superior es una de las más dignas, dado que no solamente forman profesionistas, sino también personas competentes y con valores que hagan posible la convivencia social y un mejor mundo para vivir. Después de más de 30 años de espera, las y los habitantes de la avenida Primero de Octubre de la colonia Lindavista Xancá pronto tendrán una calle digna, segura y de calidad, luego de que el presidente Ángel Torres llegó, platicó con ellos y hoy están arrancando los trabajos. Al explicar que será una vialidad integral con servicios básicos, señalética, banquetas, jardineras y pintura en la fachada de las viviendas, el alcalde capitalino señaló que más que una obra es justicia social. En tanto, en Tapachula, el alcalde Yamil Belgar supervisó el avance del 90% de la obra de rehabilitación de pavimentación hidráulica y obras inducidas que se ejecutan en la primera avenida norte entre Central y 11 calle Oriente de la colonia Centro. El edil verificó los trabajos de pavimentación hidráulica en 6 cuadras equivalentes a 5.399 metros cuadrados, además de la instalación de 1.290 metros lineales de guarniciones de concreto y 1.574 metros cuadrados de banquetas. Finalmente, en el municipio de Cintalapa se llevó a cabo la reunión con el personal del Instituto Tecnológico Nacional de México, Campus Cintalapa, donde se trataron temas enfocados en el desarrollo territorial, la innovación social y el bienestar de los ciudadanos. Durante la reunión, la presidenta municipal, Evaelia Guzmán Gutiérrez, reafirmó su compromiso para llevar a cabo estrategias sobre el manejo de residuos sólidos generados en el municipio. Bueno, pues ya nos vamos, pero no sin antes hacerle una invitación muy especial a usted que amablemente nos acompaña todas las tardes. 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A partir de las 4 de la tarde, no se pierdan el programa Tardes con la Pigua. Están cordialmente invitados. Gracias a mi compañero Fabián Zamayoa, por cierto, estuvo en los controles técnicos, Elena Zúñiga en la redacción, Rosa Berovilla Martínez en la dirección de noticias. Soy Francisco Javier Figueroa Niño. Que tenga un excelente viernes, buen fin de semana. El lunes, si Dios quiere, por acá nos encontraremos.
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0: 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Son las 3:37. Bienvenidos a esta media hora de barra musical. Por aquí te voy a andar acompañando. La pausa, regresamos.
1: ¿A quién le escuchamos a Disney?

0: Las 3:37.
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19: 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Ya a las 15 horas con 42 minutos. Bueno, muchas gracias, público hermoso, maravilloso. Ya es viernes, fin de semana. ¿Cómo está la raza? Manita arriba, quienes ya nos andan sintonizando, quienes están conectados a través de la frecuencia del 95.1. Por aquí los voy a invitar a que se queden conmigo, porque voy a estar únicamente ya escaso 18 minutos y yo me les voy. A las 4 me pinto de colores, porque viernesito y el cuerpo lo sabe. Bueno, voy a mandar saludos cordiales para toda mi gente. Recuerde que dominamos toda la costa chiapaneca, ya allá en Escuintla, en Acacoya, Guanacapetagua, donde quiera que usted se encuentre, y nos ande sintonizando en su automóvil, está en su negocio, en su casa, para todas las amitas de casa que están preparando la comida en estos momentos, para todos los maestros que están celebrando su día, les mandamos un saludote cordial. Yo me voy a ir con música, pero no sin antes recordarte que te puedes comunicar conmigo a través del 6430804 o a través del 6430573. Mándame tu nota de audio a través del 962-253-0836. Mi nombre es Dani Flores, soy el Chimichurri y un placer estar contigo en este viernes fin de semana. Ellos son nada más y nada menos que los Tiranos del Norte. Se llama Arrepiéntete, condenada. Las 3:43.

No, hombre, puras rolonas, ya panda echando las primeras. 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La raza anda bien prendida en esta hora de la tarde. Y escuchamos a los Tiranos del Norte con el tema. ¡Ay, ay, ay! ¡Qué bárbaro! ¡No, hombre! ¡Puras rolonas! ¡Ya panda echando las primeras! 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
12: Extremo FM 95.1. ¿A poco no? 9 minutos y

serán las 4 de la tarde, señoras. Yo me paso a retirar. Que tengan un excelente viernes, fin de semana. Si andan por ahí celebrando, no sean mala onda. Por ahí nos echan un gritito, ¿no? Aunque sea como los perritos cuando vamos caminando. Ey, aquí de este lado hay pachanga, ya saben, nosotros jalamos para todos lados. Se van a quedar con Laura de la O, viene para continuar con ustedes hasta las 7 de la noche. Mientras tanto, yo me voy a despedir con esta rolita, algo del Chapo de Sinaloa. Mi nombre es Dani Flores, regreso el día de mañana en punto de las 9 de la mañana. Por aquí estaré con ustedes, son las 3:51, buena tarde, buen provecho.

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0: ¿Qué tal? ¿Cómo están? Excelente tarde. Extremo 95.1 a poco, ¿no? En este maravilloso viernes, inicio de fin de semana, 15 de mayo, día de San Isidro. Y bueno, pues ya estoy de vuelta, ya estoy de regreso. Te saluda Laura de la O. Te acompaño hasta las 6 de la tarde. A las 6 inicia la bola de gaznates. Así que bueno, espero que te estés pasando un viernes increíble. Saludos a los maestros que nos están escuchando hoy, precisamente celebrando el Día del Maestro. Vámonos con el Grupo Límite, solo contigo. Recuerda que estás a través de las gruperas de Extremo, puras viejitas, pero sabrosas. Grupo Límite, solo contigo a través de Extremo 95.1. ¡A poco no!
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3: 4:06.
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4: A 47 días de que concluya el plazo para vincular los 144 millones de líneas de telefonía celular con la clave única de registro de población CURP, solo los titulares de 48 millones de líneas han realizado el proceso, reveló la Comisión Reguladora de Telecomunicaciones. La fecha límite de registro es el 30 de junio, según lo estipulado en los lineamientos para la identificación de líneas telefónicas móviles, publicados en el Diario Oficial de la Federación el 9 de diciembre de 2025. Aquellas líneas que no sean registradas antes del 30 de junio no podrán utilizarse a partir del 1 de julio. Solo estarán habilitadas para recibir la alerta sísmica, comunicarse a los números de emergencia 911, 079, 088 y 089 y llamar a la compañía que provee el servicio. Sin embargo, podrán ser reactivadas si se hace el registro después del 30 de junio. El proceso debe realizarse con la empresa que otorgue el servicio de forma presencial o en línea y tiene como objetivo principal reducir delitos como extorsión telefónica, fraude, secuestro virtual y amenazas por WhatsApp o llamadas. En conclusión, servirá para dar más seguridad, rastrear delitos y ordenar las líneas celulares. Hasta el siguiente comentario.
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7: Extremo 95.1, ¿a poco no? Estamos en el rincón del despecho y sí o no les ha pasado que de repente llega pues una mujer o llega un hombre, llega tu pareja y no te va bien, la verdad no te va bien, terminas la relación y pues te quedas así, herido del alma. Bueno, pues esta rolita se llama Títere de los Yonix y por supuesto entra en el rincón del despecho. Ahí te la dejo ya a las 4:11 a través de Extremo 95.1. ¡Pac!

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5: 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Oigan, yo les quiero platicar a los señores que me están escuchando, a los señores agricultores, campesinos. Bueno, fíjese que la tecnología y la fuerza del campo van de la mano con los equipos, por supuesto, que hacen más eficiente el trabajo diario, y esto es indispensable, ¿eh? Entonces, hay equipos o motores como motosierras, sopladoras, cortadoras, que se han vuelto herramientas indispensables, por supuesto, para que nuestros terrenos estén limpios, nuestras áreas verdes estén en muy buen estado. Usted que me está escuchando sabe lo que le estoy diciendo. Entonces, para realizar labores agrícolas se necesita, por supuesto, mayor rapidez y seguridad, y estos equipos, por supuesto, los ocupamos, ¿no? 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Vámonos con música. Te voy a dejar con este tema, corre a cargo del señor Bobby Pulido. Se llama Se Murió el Amor. A través de Extremo 95.1.

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8: 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Oigan, seguimos con más de la buena programación. Tengo saludos, ahorita los voy a mandar. 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Vámonos con música, te voy a dejar con este tema que corre a cargo de Lidia Ávila. Se llama ¿Para qué? Ya exactamente a las 4:34.

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3: 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Oigan, tengo por acá saludos. Ya a las 4:42 dice Dani, felicitaciones. No, ya Dani ya se fue. Felicitaciones para doña Rita Natarén de parte de sus amigos Oscar y Rosita y Juan Carlos. Saludos para César Martínez, Cayetano Hilerio y Andrés Guerra. Saludos especiales. A ver, por acá dice, hola, y me manda la foto de un pastelito, me manda la foto del arroz. ¿Es arroz o qué es? Así es, arroz, híjole, el coctelito de camarón, el mole. No, señores, yo quiero ir, que me digan dónde es. Rita, dime a dónde hay que ir. Saludos a Luis Gabriel, por ahí nos manda un videíto. Azucena, ¿qué pasó, Azucena? Saludos. Hola, buenas tardes, mándale saludos a don Calín, balconero, dice, y doña Alma de Escuintla, te escuchan siempre tu programa, gracias, un beso. Extremo, poco, no, eso, excelente tarde, dice, saludos a la plebada de la ranchería El Puentón, de parte de las hermanas Becerril, que siempre están en sintonía de Extremo. Saluditos, dice, para nuestro cuñis Isidro, que está de manteles largos disfrutando de la tarde calurosa con una limonada bien elodia. Excelente tarde, Juá, dice, dedícanos una canción, el cumpleañero Isidro alias el tirarrostro. ¿A poco sí está tan guapo como dicen? Lo que sí sabemos que hoy es día de San Isidro y los Isidros están de cumpleaños, así que ¡felicidades! Sí, un abrazo. Oigan, hablemos rapidito, porque ese es el consejo sentimental de esta hora. Y es que las relaciones en la adolescencia se viven tan intensas, porque los chavos pues viven así son intensos. Entonces, la recomendación es siempre disfrutar del aprendizaje emocional sin descuidar tus estudios, porque luego puro cinco. Tus amigos ni tu propia autoestima. No debes descuidar ninguna parte de esa, ¿sale? Es una época para descubrir qué te gusta, qué no te gusta en el amor. Y no para sufrir por compromisos, ¿eh? Porque luego, ay, no, muchachos, se ponen muy, muy, muy deprimidos. Y pues no es así, porque hasta la mamá deprimen. Ya no sabe uno qué tienen, qué les pasó, cómo ayudarlos. Entonces ahí siempre es importante mantener las prioridades, ¿sale? El amor suma y eso lo hemos venido platicando, pero tus estudios, tus metas, tu futuro van primero. No descuides a tus amigos, las parejas van y vienen, pero las amistades de verdad, de corazón, te sostienen, ¿eh? Te van a sostener siempre, las que son de corazón, porque hay unas que son de dientes para afuera, como decimos aquí en la costa. Además, pues hay que cuidar, por supuesto, la privacidad. Jamás compartas contraseñas, fotos íntimas, ni información que pueda exponerte a futuro, porque no sabemos, ¿verdad?, qué hay en esa cabecita de esa pareja, ¿eh? Aprende a decir no. Tu cuerpo y tus decisiones te pertenecen solo a ti y pues obviamente no cedas a ninguna presión. Ay, que tu novia te esté diciendo a tu novio, ahora pues, dame la prueba del amor. No, pues no, chamacos, no, chamacas. Hay que cuidarse, hay que protegerse, ¿sale? Así que ese es el consejo de esta tarde con los jóvenes adolescentes enamorados y depresivos también, porque hay uno que otro por ahí. ¡Vámonos con música! Esta canción corre a cargo.
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3: De Grupo Indio, dame un beso y dime adiós a través de Extremo 95.1. ¿A poco no?
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6: 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Oigan, en este viernesito, 15 de mayo. Tengo por acá saludos. Saludos al licenciado Isidro. Dice que se la pase lo mejor. Ponme la canción de Gitana, gracias, bonita tarde. Pues ando buscando tu canción. No sé si es la de Bronco, nada más que está muy ranchera esa canción. Debe ser un poquito más como grupera. Ahorita voy a ver, si no te mando otra de Bronco, con mucho gusto, ¿va? Saludos para el licenciado Isidro. Un beso y un abrazo, que se la pase increíble.

0: De hoy. Oigan, ya viene el Si te la sabes, cántala. Les voy a presentar una canción y a mí me encantaría que participaran si me mandan su audio o si me llaman a cabina, si se la saben, la cantan. O sea, 30 segundos, 10 segundos, lo que se sepan, pero la cantan, chamacos. 64-13-0804 y 64-30573 vía WhatsApp al 962-253-0836. Va que va, para que participen, para que me manden su audio cantando la rolita. En Si te la sabes, cántala. Vámonos con Liberaciones. El loco soy yo a través de Extremo 95.1. ¿A poco no?
1: ¿A poco no?

así dicen, ese loco soy yo, enamorado, ya no les creo, ya nada les creo. A ver, por acá dice Cruz, este extremo va a haber premio, ¿cómo? Si la cosa es que participes conmigo, que juegues conmigo y salgas al aire, traca, dice. Oigan, por acá dices que no me sé la canción, ni la he puesto para que me digas que no te la sabes. Ahí te va, si te la sabes, cántala, ¿sale? Me mandas un audio o me llamas a cabina, un pedacito nada más, y si no, pues no la mando. Ahí les va.

0: Si te la sabes, cántala. Es tu momento de brillar. ¿Qué canción es? Si te la sabes, cántala. Mándame un audio a través del 962-253-0836 o marca cabina al 64-30804 y 64-30573. Si nadie participa, no la mando. Todos los días han participado.
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0: ¿Cómo se llama? Se llama El Perro, el Gato y Yo. Pero la cosa es que me la canten. Si se la saben, cántala. Aunque sea la risa esa. No me sale. Me están escribiendo. No, mándenme un audio. Es que me la escriben, pero no, yo no la quiero escrita, la quiero en audio. Quiero que me cante la canción El Perro, el Gato y Yo.
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0: Oigan, esa rolita está muy buena, es de Guardianes del Amor. Se llama El Perro, el Gato y Yo. Y hoy sí nadie se la supo. La verdad, toda la semana participaron, pero hoy no quieren. ¡Ah! Tenemos llamada. A ver, ¿quién anda por ahí? Vamos a ver si entra. ¡Se la sabe! ¡La va a cantar!
2: Ah, bueno. Si yo pudiera cantar, con todo gusto lo haría. Esas canciones fueron mis preferidas en mi juventud.
0: ¿A poco, don José?
2: Sí.
0: ¿Y hasta hoy en día la sigue escuchando?
2: Pues sí, cuando pues aparece ahí, pues sí, le pongo atención y todo, pues me acuerdo, me juntó. Está esa otra canción de Nubes de Algodón de otro grupito que está por ahí. También esas pues fueron de mi, ahora sí, de
0: su época.
2: Mi ciclo pene.
0: Don José, qué bueno que nos llama, qué bueno que nos llama. Aprovechando que está usted en la línea, ¿quiere mandar saludos al aire?
2: No, pues sí, quiero mandar un saludo ahí a la prima Loli de Álvarez, la profe y el profe Gamaliel Sada. Este, no sé si escucharon mi mensaje en la mañana que estaba Dani. Este, que son ahora unas personas de mi respeto y de mi admiración.
0: Excelente, sí, este, don José.
2: Sí, ahí también va la familia Ríos, ahí en Encanto, espero estén escuchando ahí mi mensaje.
0: Perfecto.
2: Dígame. A qué grato les caigo por allá.
0: Ah, bueno. Ya estuvo, le mando un abrazo, cuídense mucho, don José.
2: Igual, buenas tardes. Bendiciones.
0: Ahí está pues don José, no se la supo, no la cantó, pero me dijo que le trajo recuerdos. Oigan, con esto cerramos, ya viene la música del género pop, retro pop, y no le cambies, estamos a través de Extremo 95.1, ¿a poco no?
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0: Extremo 95.1, poco no. Escuchamos a Jessy hoy con un besito más, ya a las 5:05. Oigan, los invito a que se comuniquen conmigo a través del 962-5308-36. Cuéntame qué andas haciendo a esa hora de la tarde. Con mucho gusto te mando tus saludos. Vamos a un corte comercial. Volvemos a través de Extremo 95.1, poco no.
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Extremo 95.1 a poco, ¿no? 5:08. 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Vámonos con música. Tengo a alguien en la línea, vamos a ver quién anda. ¡Hola! ¡Extremo! ¡Te escuchamos! ¡Estás al aire! Bueno, bueno, estás al aire. ¿Quién anda ahí? Creo que ya nos colgaron. Yo creo que nos colgaron. Oigan, vámonos con música. Les voy a dejar este tema que corre a cargo precisamente de... ¡Ahí les va! Corre a cargo de Talía y Maluma, se llama Latina. Ya son las 5:11, 5:11 a través de Extremo 95.1. ¡A poco no!

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5: Extremo 95.1, ¿a poco no? 5:16. Extremo, ¿quién anda por ahí? Estamos al aire. Hola, hola.
6: Bueno.
5: Sí, ¿quién habla? Estamos al aire.
6: Bueno, no quiero pasar al aire. Mandé unos saludos por WhatsApp. Si me los paso, por favor.
5: Claro, pero mándelos. Está usted al aire de una vez para que lo escuchen.
6: No quiero.
5: Ah, bueno, pues sale, pues cuídense mucho. Hasta luego. Oigan, exactamente las 5:17. Estamos escuchando este tema y estamos en la rola que marcó una generación. Se llama Vuela, Vuela. Eso está buenísima. Fíjate que esta rolita, te cuento así brevemente, es del año de 1991, se llama Abuela Abuela y es un exitazo de Magneto. La verdad que está increíble. Y bueno, pues fíjate, te cuento rapidito que es una adaptación en español del hit francés Boesh Boesh de 1986 de la cantante de Cireles. Y bueno, pues que narra, ¿verdad?, un viaje emocional metafórico de liberación, superación y libertad. ¿A poco no? Vámonos con ese tema. Marcó una generación en el año de 1991. Llega Magneto con Vuela Vuela a través de Extremo 95.1.

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1: 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Escucho a Karol G con Si Antes Se Hubiera Conocido. Oigan, tengo saludos para el caballo El Ánimo de Huixla. Jen Huixla nos está sintonizando. Dice, saludos para Victoria Toledo Ochoa en Arriaga, para Patricia González de La Rosa en la Colonia La Polca, allá en Tonalá, para Sofía González Carlín en Pijijiapan, de parte de Luis Gabriel Espinosa Marroquín. Así que bueno, saludos especiales. Ahí nos andan sintonizando. Enhorabuena. Vámonos con música, Karol G, Si Antes Se Hubiera Conocido. Oigan, pues ya viene la canción del momento, lo más nuevo, lo más reciente. Pero te dejo con ese temazo, por supuesto, a través de Extremo 95.1. ¿A poco no?

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Extremo 95.1 a poco, ¿no? Ya las 5:30 y estamos en el Dale Play. Dale Play, se trata de la rola del momento, lo que está pegando, lo mejor que está sonando. Así que te dejo con este temazo, es de Melissa Laur y se llama Hello Latinas. Así que es lo más nuevo que puedes escuchar a través de Extremo 95.1 a poco, ¿no? Dale Play.

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1: Llega Big Boss Daddy Yankee con Bizarrap Music. Así que bueno, ya son las 5:33 a través de Extremo 95.1.

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4: Hoy, 15 de mayo, se celebra en México el Día del Maestro, ocasión para reconocer la labor y el compromiso de quienes se dedican a la enseñanza. La celebración, establecida en 1917 por decreto del entonces presidente Venustiano Carranza, rinde homenaje a todos los maestros del país que contribuyen a la formación académica y humana de niños, niñas y jóvenes. Chiapas, 91.927 docentes atienden a más de 1.800.000 alumnos y alumnas de todos los niveles educativos. A pesar de la cifra, se estima un déficit cercano a los 10.000 maestros en la entidad. El entonces presidente Venustiano Carranza rinde homenaje a todos los maestros del país que contribuyen a la formación académica y humana de niños, niñas y jóvenes. Chiapas, 91.927 docentes atienden a más de 1.800.000 alumnos y alumnas de todos

0: carrera relacionada con las ciencias de la educación. El 17.9% restante lo conforman las que se formaron en las ciencias sociales, administración, derecho, artes y humanidades y ciencias naturales, entre otras. En Chiapas y en todo México, el maestro también simboliza comunidad y cultura porque lleva la escuela a regiones más apartadas y adapta el aprendizaje a la realidad de sus alumnos. Hasta el siguiente comentario.
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Extremo 95.1, poco no, 5:50. Oigan, dice por acá, saludos al profesor Alberto Romo Carrillo. Saludos, saludos especiales para el profe. Y bueno, chamacos, ya me voy. Ya me despido, les deseo un maravilloso fin de semana. Si Dios lo permite, yo regreso el domingo en punto de las 9 de la mañana para llevarles más de la buena programación a través de Extremo 95.1, ¿sale? Se quedan con la bola de gaznates, así que no le cambie la frecuencia. Esta rola corre a cargo de la guapísima Belanova. Recordamos, baila mi corazón, ese tema. Así que bueno, lo escuchas a través de Extremo 95.1, ¿a poco no?

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1: Son las 5:58.

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